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1: Son las 20 horas, 33 minutos.
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0: 21 horas, 1 minuto.
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0: 21:47.
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0: Son las 22 horas, 21 minutos.
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0: Son las 23 horas, un minuto.
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1: Son las 23 horas 31 minutos.
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0: Son las 23 horas 59 minutos.
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5: A uno o más involucrados. La misión de este gobierno es recuperar la autoridad, reaccionó el ministro Arraú. Hasta esta mañana se amplió la detención del sospechoso del fatal atropello a la cineasta Paz Ramírez. Queremos que su muerte no sea en vano, dijeron las actrices Ángela y María José Prieto, hermanas de la víctima. Tras el impas con Argentina, presidente Kast viajará la próxima semana a Magallanes para presenciar ejercicios militares. Actividad estaba planificada antes de los polémicos dichos del jefe de la Fuerza Aérea Trasandino. El foro de Madrid, que será la próxima semana, genera algunas diferencias dentro del oficialismo. Evópoli indicó que sería un error que Kast asista en su calidad de presidente de la República. La Moneda defendió la reposición del gabinete de la primera dama. Desde la oposición acusan que se contradice el mensaje del Ejecutivo sobre la austeridad del Estado. Reforma constitucional de seguridad. En medio del desorden oficialista, ministro Arrau acusó una campaña que no quiero llamar de desinformación, señaló, ante las acusaciones de autoritarismo. En el mundo, A469 celebra la cifra de fallecidos por la riada del miércoles en la frontera de Nepal con China. Jueza federal de Estados Unidos volvió a bloquear la reforma de Trump para limitar el voto por correo. Y en los deportes, Lucas Hazard fue presentado en su nuevo club en Suecia. Ya se realizaron los sorteos de la primera fase de la Champions. Tomás Barrios ingresó al cuadro principal del US Open.
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5: ¿Cómo están? Buenas noches, bienvenidas y bienvenidos a esta edición del diario de Cooperativa que hacemos desde un Santiago que tiene cielos nublados a esta hora, temperatura de 9,6 grados a esta hora acá en Santiago, la humedad sobre el 70% y esperando una mínima de 7. La máxima será de 17 grados para esta jornada con cielos parciales, indica la Dirección Meteorológica de Chile. Parcial, al menos durante la mañana en Rancagua, espera una máxima de 16. 15 para Valparaíso, Viña del Mar, 17 en La Serena y Coquimbo, también 15 en Juan Fernández. De Copiapó al norte se espera nubosidad matinal. Ahí en Atacama esperan 22, en Antofagasta esperan 19, en Iquique esperan 20, en Arica esperan 21. También cielos parciales en Punta Arenas, espera una máxima de 7 grados. Chubascos en Rapa Nui, espera una máxima de 21. Y desde Talca hasta Coyhaique, precipitaciones durante la jornada, las máximas no van a superar entre los 5 de Aysén y los 12 grados del Ñuble. 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
5: Vamos a las informaciones. Lo que ha marcado las últimas horas tiene que ver con el homicidio de un funcionario de Carabineros de Civil en Renca. Hay diligencias que están en desarrollo, hay un amplio operativo, incluso hasta esta hora de la noche, para hallar a uno o más involucrados. se está indagando las causas, se habla de un intento de robo, pero eso no ha sido ratificado todavía por parte del Ministerio Público. Insistimos, diligencias que están en desarrollo, reaccionó el gobierno. Brian Gálvez, buenas noches.
8: Buenas noches, Francisco. Claro, un carabinero de Franco falleció durante esta jornada luego de que en un contexto de presunto asalto los delincuentes lo hayan baleado. El hecho ocurrió cerca de las 19:30 horas en el calle 21 de Mayo, donde el cabo segundo se encontraba vestido de civil junto a su camioneta. De acuerdo con los antecedentes preliminares, este funcionario habría sido abordado por tres sujetos en el momento en que uno de ellos efectuó una cantidad indeterminada de disparos. El carabinero resultó gravemente herido y pese a los esfuerzos falleció en el mismo lugar. El general Juan Pablo Díaz, jefe de la zona metropolitana este de Carabineros, confirmó el fallecimiento del funcionario.
9: Lo primero, lamentar, efectivamente tenemos uno de los nuestros fallecido. Ser muy delicado y ser muy respetuoso de la familia. No se puede descartar ninguna dinámica respecto al hecho, pero efectivamente tenemos que lamentar la pérdida de uno de los nuestros en un procedimiento. Él estaba de Franco, efectivamente estaba Franco, pero no podemos descartar y tampoco confirmar ningún tipo de línea investigativa, que es la que el Ministerio Público, a través de los organismos especializados que disponga, puedan empezar a trabajar este sitio del suceso.
8: Hasta el lugar se trasladó equipo especializado de carabineros, entre ellos personal del OS9, CEP y la Bucar, para realizar las primeras diligencias, las cuales siguen en curso. Quien también se refirió fue el ministro Arrau, quien se refirió precisamente al fallecimiento de este funcionario.
10: Es lo que hemos dicho del día uno. La misión de este gobierno es recuperar el rol de la autoridad, el respeto a nuestras fuerzas de orden y seguridad. Y eso se hace con leyes, por supuesto, como las que estamos viendo, la legítima defensa de Franco a nuestros carabineros, para que tengan esa ley NAIN 2.0 que estamos tramitando, pero también las reglas de uso de la fuerza, también el reforzamiento del equipamiento de nuestros carabineros en el recambio de armamento y tantas otras cosas. El aumento de presupuesto que ustedes van a ver para el próximo año de nuestras policías. Es así como se le da apoyo a Carabineros de Chile, a la Policía de Investigación y Gendarmería.
8: La investigación quedó a cargo del Ministerio Público por parte del equipo ECO, lo que ha dispuesto en el lugar. También han habido algunas informaciones cercanas a este homicidio. En Quilicura se encontró un vehículo totalmente quemado, en donde, de acuerdo a información de testigos, habrían bajado dos personas y posteriormente se habrían subido a otro vehículo luego de haber quemado este vehículo. Otra información también, nos encontramos en la séptima comisaría de Renca, en donde preliminarmente también habrían llegado personas de interés. Estamos recabando información si estas personas habrían estado involucradas directamente o están prestando solamente declaraciones en este momento. Un hecho también en el completo desarrollo, Francisco.
5: Ya, líneas abiertas durante el diario de cooperativa para cualquier actualización. Gracias, Brian.
8: Buenas noches.
5: Y en otros temas policiales de la jornada, esto es lo que ha ocurrido en las últimas horas con este homicidio de este funcionario de Carabineros. Lo otro que también marcó la jornada tiene que ver con el asalto en la casa de el periodista, presentador, director de televisión Alfredo Lamadrid, junto a su esposa en una casa de Las Condes. Un hecho que ocurrió, se dio a conocer durante esta jornada. Delincuentes se llevaron 10 millones de pesos aproximadamente en especies, incluso con amenazas de cuchillos al presentador de televisión y también a su esposa. De hecho, incluso se está evaluando la mudanza de ese sector precisamente a raíz de este hecho de violencia. Lo otro tiene que ver con el caso del homicidio de la cineasta Paz Ramírez, recordemos, atropellada durante el fin de semana en Providencia, y la detención del sospechoso de este hecho, un hombre chileno de 53 años que iba a ser formalizado durante la tarde. Sin embargo, se amplió la detención hasta este viernes por la mañana, 11 a.m., donde será finalmente la formalización de este conductor a la espera de diligencias, un informe técnico de la CIA de Carabineros para poder, para que la fiscalía pueda realizar concretamente la formalización. Así lo señaló la fiscal jefa de la Fiscalía Local de Ñuñoa, Providencia, Rosana Foli.
11: El Ministerio Público solicitó al octavo juzgado de garantía la ampliación de la detención de la persona imputada por este delito. Básicamente en atención a un antecedente que tenemos que recabar para la audiencia, antecedente que para el Ministerio Público es fundamental a efecto de poder determinar los delitos que serán imputados a la persona responsable de este. Es un informe técnico. Como todos saben, este hecho ocurre en la vía pública en circunstancias que el imputado conducía un vehículo.
5: Hay la voz de la fiscal jefa de la Fiscalía Local de Ñuñoa Providencia, Rosana Foli, en torno a esta diligencia que falta, un informe de la CIET de Carabineros que es fundamental a efectos de poder determinar los delitos que serán imputados a la persona responsable de este hecho. Ya ha declarado el imputado ante personal del OS9 de Carabineros y la Fiscalía no lo ha sometido a un narcotest por el momento, aunque hay diligencias que pueden instruir esa situación en particular. Una audiencia a la que llegó parte de la familia. Vamos a escuchar a Ángela y María José Prieto, destacadas actrices nacionales y que son hermanas de la víctima. Esto dijeron.
12: Estamos acá por respeto a nuestra hermana Paz Ramírez. Queremos que su muerte no sea en vano. Así que vamos a hacer todo lo posible para que ojalá ninguna otra familia tenga que pasar por este dolor. Y la verdad es que no vamos a hacer mayores declaraciones porque confiamos en la justicia.
5: Ya, es la voz entonces de primero Ángela, después de María José Prieto, hermanas de Paz Ramírez a nombre de la familia, en esta declaración que entregaron ambas antes de la formalización de la audiencia de control de detención, digo, y que finalmente será este viernes a las 11 de la mañana. Vamos a otro tema, también ligado a información policial, una grave situación que ocurrió en el sector oriente de la capital y que tiene que ver con una turista brasileña que resultó baleada, esto en un robo con intimidación en Lo Barnechea. Iban camino a la nieve, hay un menor de edad detenido. Cristian Aburto tiene el informe.
13: Una turista brasileña fue baleada en el pulmón cuando junto a su pareja iban a un viaje de excursión al centro de esquí El Colorado. Esta situación ocurrió en Lo Barnechea, la intersección de La Niebla con Avenida Las Condes, a las 6 de la mañana de este miércoles. La pareja se disponía a subir a una van que los trasladaría al destino cuando, según el relato de Caetano, de 32 años, novio de la afectada Isabela, de 29, el conductor les pide que esperen fuera del vehículo. Este último desaparece por unos momentos cuando 5 sujetos, premunidos con armas de fuego, los intimidan. Caetano relata cómo fueron los acontecimientos y también cree que la situación es culpa de las agencias que contrataron para el viaje.
14: Los motoristas nos indicó a esperar del lado de fuera de la van. En menos de 10 segundos que los motoristas se ausentó, llegaron 5 hombres. Uno de ellos estaba armado. En momento alguno no presentamos ningún tipo de resistencia. Ellos efectuaron 3 disparos. Uno de los disparos acertó a mi compañera. Por poco no pegó. Pegó en su corazón, pegó en su pulmón. Ella pasó por una cirugía. Gracias a Dios se corrió todo bien. Pensamos mucho que la agencia y los motoristas están envolvidos con la situación. Agencia de aluguel, de rental, de esquí, de equipamiento. Porque no es ni un poco normal toda la situación.
13: Los turistas se encontraban en Chile desde el 22 de agosto y uno de los destinos era precisamente conocer la nieve. Luego del incidente, Isabela fue trasladada hasta un centro asistencial cercano para posteriormente ir a la clínica Las Condes, donde este miércoles en la noche se procedió con una cirugía. Esta se concretó con éxito. Isabela se encuentra fuera de riesgo vital, pero deberá estar internada de 2 a 3 días más, y ambos deberán permanecer en Chile al menos por 5 días. Esto para evitar afectaciones que la presión por el vuelo pueda causar producto de la herida en el pulmón. El director de Seguridad Ciudadana de Lo Barnechea, Pedro Guerra, entregó más detalles del procedimiento y confirmó la detención de uno de los sujetos.
15: Recibimos un llamado por un robo con violencia en un rental esquí. Nos dirigimos y encontramos a una víctima de origen brasileño que por sus lesiones fue trasladada a un centro asistencial de la comuna de Lo Barnechea. Ya en el lugar, debido a la gravedad, fue derivada a un centro asistencial privado en el cual se encuentra hasta la actualidad. Desde el primer minuto, nuestro equipo se dedicó a hacer monitoreo de imágenes, seguimiento por cámaras, hasta dar con el paradero del sujeto, que con la ayuda de carabineros fue detenido.
13: Luego de los argentinos, los turistas brasileños se ubican en el segundo lugar de los que en mayor cantidad visitan a Chile. Hasta junio de este año fueron más de 240.000, lo que representa un 9,5% de las llegadas extranjeras, por lo que son un público importante que generalmente llega al país en estas épocas de invierno, principalmente por la nieve.
5: Ya, eso con la situación que ocurre con esta turista brasileña. Mientras tanto, en la región del Biobío, una situación que ocurrió, se dio a conocer durante esta jornada que pasó, una bebé tuvo que nacer en la carretera porque sus padres no llevaban plata en efectivo para el peaje. Ahora, el tema es que la cajera del peaje no los dejó pasar en medio de ya prácticamente trabajos de parto. El hecho ocurrió en Talcahuano, Christopher Espinosa.
16: Una situación inusual ocurrió en la ruta interportuaria que conecta Penco, Concepción y Talcahuano. Una pareja que iba al hospital Las Higueras con contracciones de una mujer con 35 semanas de embarazo no pudo pasar debido a que no disponían del dinero en efectivo para pagar el peaje. La funcionaria no levantó la barrera, esto retrasó la ayuda médica y tuvieron que estacionarse a un costado para poder realizar el parto en la parte posterior del vehículo. Así lo explica Dylan Nova, padre de la pequeña que nació en la carretera.
17: El peaje fue una respuesta totalmente inesperada y que, no sé, la verdad, no me causó ni rabia ni me dolió. Ella no iba a levantar la barrera si nosotros no pagábamos. No teníamos sencillo, no teníamos señal para pagar, entonces yo le pregunté a la chica del peaje si lo podía pagar ella y yo se lo devolvía, claro. Me dijo que no porque son 2.500 pesos que no tengo. No, estar parados ahí un buen rato y el chofer del auto en el que íbamos se bajó del auto, pidió dinero al auto que estaba atrás y menos mal el tipo se puso la mano en el corazón y nos prestó dinero. Ahí nosotros salimos del peaje y avanzó, no sé, unos... Ahí ya la cabeza de la Juli ya iba afuera. 5 minutos, última contracción y salió. Entonces ahí tuve que asistirla yo, pues.
16: Afortunadamente todo salió bien. La pequeña Julieta llegó ya nacida al hospital Las Higueras de Talcahuano junto a su madre, donde se encuentran estables. Este tipo de situaciones obliga, dice el diputado Sergio Bobadilla, a revisar cómo operan las concesionarias ante emergencias extraordinarias.
18: Es impresentable que las concesionarias privilegien sus ingresos por sobre situaciones de extrema emergencia. Que una madre tenga que dar a luz en un peaje, en el auto, producto de que no se levantó la barrera porque no tenían recursos económicos en sencillo para pagar el peaje, es impresentable. Por eso creemos que debemos revisar la actual legislación. No solo los vehículos de bombero o ambulancia podrán liberarse en situaciones de emergencia, sino que también de personas particulares, tal cual como ocurrió el día de hoy en la concesionaria de la interportuaria en Concepción, Talcahuano. Creo que es algo que debemos y tenemos que revisar.
16: A través de un comunicado, la ruta interportuaria concesionaria pidió disculpas públicas a la familia involucrada y anunció la revisión de los protocolos que existen, dice, ante emergencias extraordinarias como el nacimiento de una bebé.
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5: A propósito de lo que ocurrió en el Biobío, vamos a los deportes, marcado por ejemplo con el sorteo de la primera fase, o que se conocía antes como la fase de grupos de la Champions. Lucas Azadi fue presentado en su nuevo equipo en Suecia y Tomás Barrios entró al cuadro principal del US Open, mientras que Cristian Garín perdió y volvió a lesionarse. Sebastián Aguilar lo cuenta en Cooperativa Deportes.
19: Lucas Azadi, ex delantero de Universidad de Chile, fue presentado en el AIK de Estocolmo de Suecia tras firmar su contrato hasta el año 2030. El atacante además fue oficializado con la camiseta número 10 del equipo escandinavo, convirtiéndose en el fichaje más caro de su historia. En su presentación, Azadi entregó sus primeras palabras con su nuevo equipo.
20: Me siento muy contento, muy preparado, con muchas ganas de ya conocer a mis compañeros, de entrenar con ellos y de poder jugar ya. Como dije, van a ver un jugador muy comprometido con el club, con ellos mismos, con la hinchada, y que voy a dar todo de mí para para hacer un aporte al equipo y poder ganar todos los partidos.
19: A propósito de ex azules, el delantero chileno Darío Osorio aportó con un gol al triunfo de su equipo, el Midtjylland, por 4-1 al Rijeka de Croacia, triunfo que le dio la clasificación al equipo danés a la fase de liga de la Conference League Europea. Siguiendo en el viejo continente, este jueves se sorteó la fase de liga de la Champions League, donde el Real Betis de Manuel Pellegrini conoció a sus rivales para su primera participación en el máximo torneo de clubes de Europa. El equipo verde y blanco abrirá su participación recibiendo al campeón de la Premier League, Arsenal. Luego visitará al Bayern Múnich alemán, recibirá al Porto de Portugal y se medirá ante el Borussia Dortmund de Alemania, para cerrar enfrentando al Feyenoord y al Como italiano de local, y al Lille francés y al Slovan Bratislava eslovaco de visita. En el tenis, Tomás Barrios clasificó al cuadro principal del Abierto de Estados Unidos tras vencer al español Daniel Rincón por 6-3 y 6-1. Por su parte, Christian Garín no corrió la misma suerte tras caer en un accidentado partido ante el británico Toby Samuel por 4-6, 6-4 y 5-0. Tras dos interrupciones por la lluvia, Garín decidió retirarse por molestias en su espalda, que aclaró a través de sus redes sociales. Mientras tanto, Alejandro Tavilo conoció a su rival en la primera ronda del último Grand Slam de la temporada. El nacional enfrentará al alemán Yannick Hafmann en el torneo que se comienza a disputar esta semana en Nueva York. Fue la información del deporte en el diario de Cooperativa.
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5: Ya, vamos a la política. El presidente Kast viajará a Magallanes la próxima semana. En medio de la tensión diplomática con Argentina, esto por la soberanía de la zona austral. En el marco del Foro de Madrid, la moneda busca concretar una bilateral con el presidente Javier Milei. Mariano Reyes lo cuenta.
0: El caso está totalmente cerrado, afirmó el embajador de Chile en Argentina, Gonzalo Uriarte, en una actividad que sostuvo en Concepción. Es así como se suma a las intenciones de dar vuelta a la página y dejar atrás el conflicto diplomático con Argentina a raíz de las declaraciones del jefe de la Fuerza Aérea Trasandina sobre la soberanía del Estrecho de Magallanes. En ese ambiente es que se va a concretar la visita del presidente Kast a la región de Magallanes para presenciar ejercicios militares. Una actividad que estaba preparada antes de la controversia. El presidente de la Comisión de Defensa, el diputado Álvaro Carter, aseguró que la visita del mandatario a la zona austral es lo que corresponde.
21: Nosotros, como país, no hemos hecho nada para que haya de parte de Argentina dudas respecto a señales que nosotros estemos dando. Son ellos los que tienen que dar explicaciones. Nosotros tenemos claro cuáles son nuestros límites, tenemos claro que el Estrecho de Magallanes es nuestro desde el principio a fin, y tenemos claro que nuestras Fuerzas Armadas son Fuerzas Armadas de paz. Por tanto, que el presidente de la República, en el marco de eso, vaya a visitar los ejercicios conjuntos de ambas fuerzas, corresponde.
0: El ministro de Defensa, Fernando Barros, convocó a los extitulares de la cartera para socializar la respuesta ante esta tensión. Uno de estos exministros, Francisco Vidal, comentó a Cooperativa parte de las conclusiones del encuentro.
22: Siempre podríamos tener alguna diferencia con otros países fronterizos, pero lo relevante es la respuesta sobria, tradición republicana chilena, respeto a los tratados internacionales. La dirección política de centro, izquierda y derecha sostiene que la paz se logra en la medida que haya una muy buena relación diplomática, pero simultáneamente una capacidad disuasiva de defensa de las fronteras de Chile clarísima frente a nuestros vecinos.
0: Según confirma La Moneda, hasta ahora no ha existido una comunicación directa entre el presidente Kast y el presidente Javier Milei por esta polémica. De todas formas, se está gestionando una bilateral entre ambos mandatarios en el marco de la presencia de Milei en el Foro de Madrid. El diputado y presidente del PPD, Raúl Soto, aseguró que en este capítulo se requería una respuesta más categórica.
23: Mientras el presidente Kast agenda reuniones políticas e ideológicas como si fueran amigos y cercanos, se inhibe de actuar de manera más decidida para defender la soberanía y el interés nacional frente a el avance de una tesis que afecta a nuestra soberanía en el Estrecho de Magallanes.
0: Ahora el ojo también se pone sobre el decreto 457 aprobado en 2021 en Argentina, donde plantea el fortalecer la exploración, estudio y control conjunto del Estrecho de Magallanes y el Mar de Drake. El presidente Milei se comprometió a modificar ese decreto, pero aún no se ha concretado esa promesa.
5: Eso la política. Mientras tanto, el gobierno acusó una supuesta campaña en contra de la reforma en materia de seguridad. Jorge Espinoza Cuellar lo cuenta.
1: Contra viento y marea, el gobierno defiende su reforma constitucional en materia de seguridad. Esta vez, el ministro Martín Arrau acusó una supuesta campaña para desacreditarla y respondió a los académicos Arturo Fontaine y Javier Couso, que la calificaron de iliberal y que avanza a un autoritarismo legal.
2: Yo no veo dónde ciertos políticos, periodistas, doctores en derecho sacan epítetos como los que usted dice. Uno también es paciente, conversa con muchas personas, explica, pero sale una campaña, no sé, yo no lo quiero llamar desinformación, pero con epítetos que claramente no se condicen con el texto que hemos presentado.
1: Martín Arrau puso el acento en que el nuevo estado de excepción constitucional se aplicará sobre un barrio o un polígono muy local, pero el proyecto dice algo distinto. Habla genéricamente de una zona que será definida por el presidente. En la misma actividad, el alcalde de Santiago, Mario Desbordes, también arremetió contra los académicos que han criticado la propuesta de reforma.
3: Es una discusión de élite porque se produce desde zonas donde no sufren estos problemas. Y además, esto es como un déjà vu, porque son los mismos académicos que decían que la ley Naín Retamal se iba a transformar en una ley de gatillo fácil. Son los mismos académicos que constantemente están defendiendo a la delincuencia.
1: El gobierno está abierto a introducir modificaciones para que el nuevo estado de excepción no dure 8 meses, sino menos, pero en la oposición sostienen que el proyecto no se arregla con pequeños cambios. Los senadores Iván Flores, de la Democracia Cristiana, y Juan Luis Castro, del PS, insistieron en que lo mejor que podría hacer el Ejecutivo es retirarlo de tramitación.
4: No tiene ninguna posibilidad de conseguir los votos de una reforma constitucional absurda que, con el titular de la seguridad, pretende pasar gato por liebre. No intenten hacer maquillaje ni nada por el estilo y entremos a picar directamente en materia en proyectos de ley de seguridad. Y con ello, olvídense de la reforma constitucional de una vez.
24: Si le van a cambiar los plazos, si le van a cambiar los controles legislativos, si van a definirse de distintas maneras intrusivas en las telecomunicaciones, ¿por qué no dejamos el estado de emergencia como está? No hay hoy día mérito suficiente para abrir a un quinto estado de excepción con esas facultades tan ilimitadas que venía trayendo.
1: La reforma constitucional, ingresada con suma urgencia por parte del gobierno, debe comenzar su tramitación en la Comisión de Constitución del Senado, la que, al menos para las sesiones ya citadas de la próxima semana, no la tiene considerada.
5: Seguimos en materia internacional a propósito del Foro de Madrid, que abre un nuevo flanco dentro del oficialismo. Camila López lo cuenta.
25: La próxima semana Santiago recibirá el quinto encuentro regional de Foro Madrid, una iniciativa vinculada al partido español Vox que reúne a referentes de la derecha conservadora internacional. La cita tendrá entre sus principales expositores al español Santiago Abascal y al presidente José Antonio Kast, pero su participación genera diferencias dentro del oficialismo, porque esta vez Kast no asistirá únicamente como dirigente político, sino como presidente de la República. Evópoli ha sido el partido más crítico. Su timonel, el senador Luciano Cruzcoque, advirtió que asistir podría exponer al mandatario a ser identificado con un grupo político más extremo y de dicho.
26: Si estuviera en posición de aconsejar al presidente, le diría que mande una carta de saludo. Creo que sus asesores cometerían un error si es que lo exponen imprudentemente a ser identificado con una esquina política, con un grupo más de nicho, más extremo, que lo aleja además de su base de apoyo electoral más amplia.
25: Desde la UDI, en cambio, algunos diputados como Sergio Bobadilla y Ricardo Newman defendieron el foro como un encuentro legítimo. A través de un comunicado, llamaron a RN y Evópoli a cuidar la unidad del oficialismo y no transformar sus diferencias en un nuevo foco de división. Renovación Nacional, en tanto, marcó una posición intermedia. Su secretaria general, Catherine Martorell, aclaró que el partido no participará institucionalmente, pero que sus representantes pueden asistir a título personal, como ocurrirá con el diputado Francisco Rego. También respondió al emplazamiento gremialista.
27: Renovación Nacional no forma parte del Foro de Madrid y no participará del encuentro que se realizará en Chile. Eso es sin perjuicio de que algún parlamentario de

0: de los fundadores del Foro de Madrid, ha participado en muchas ocasiones, por lo que también tiene todo el derecho de poder seguir haciéndolo. Lo importante es que luego podamos escuchar, en caso de que él participe, sus palabras y el mensaje que tiene que darle a los chilenos, que yo creo que todos coincidiremos con él.
1: Y pese a los reparos, el presidente mantiene hasta ahora su participación y La Moneda ya realiza gestiones para aprovechar la eventual visita del presidente argentino Javier Milei y concretar una reunión bilateral entre ambos presidentes.
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4: Carabinero de civil fue asesinado tras un intento de robo en Renca. Hay un amplio operativo a esta hora para hallar a uno o más involucrados. La misión de este gobierno es recuperar la autoridad, reaccionó el ministro Arrau. Hasta esta mañana se amplió la detención del sospechoso del fatal atropello a la cineasta Paz Ramírez. Queremos que su muerte no sea en vano, dijeron las actrices Ángela y María José Prieto, hermanas de la víctima. Tras el impasse con Argentina, presidente Kast viajará la próxima semana a Magallanes para presenciar ejercicios militares. Actividad estaba planificada antes de los polémicos dichos del jefe de la Fuerza Aérea Transandina. En el mundo, a 469 se eleva la cifra de fallecidos por la riada del miércoles en la frontera de Nepal con China. Mientras tanto, jueza federal de Estados Unidos volvió a bloquear la reforma de Trump para limitar el voto por correo. Y en los deportes, Lucas Azadi fue presentado en su nuevo club en Suecia. Ya se realizaron los sorteos de la primera fase de la Champions. Tomás Barrios ingresó al cuadro principal del US Open.
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0: que está en desarrollo a esta hora de la noche también en torno al operativo de este carabinero de Franco, de civil asesinado en Renca. 9 grados a esta hora acá en Santiago, cielos cubiertos. Nos vamos. Gracias por la sintonía. Ya llega lo mejor del día. Que estén bien. Chao.
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3: Son las 0 horas 31 minutos.
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1: Es la 1:00 a.m, 4 minutos.
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1: Es la 1 de la madrugada, 32 minutos.
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1: 2:06 a.m.
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1: 2:34 a.m.
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1: Son las 3 horas, 2 minutos.
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1: Son las 3 horas 33 minutos.
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1: Son las 4 de la madrugada, 9 minutos.

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1: Son las 4 de la madrugada, 55 minutos.
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1: Son las 5 de la madrugada, 56 minutos.
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0: ¿Cómo están? Buenos días. El diario de Cooperativa, desde el barrio Yungay para el mundo, a través de cooperativa.cl. En día viernes, eso es lo bueno. Viernes 28 de agosto, último viernes ya de este agosto del 2026. Estamos a punto de pasar agosto, pero yo todavía no cantaría victoria. Entonces, nunca sabe. Hay 6 grados de temperatura en Santiago, una mañana más fría de lo que habíamos vivido esta semana. Pero, mire, en la noche puede que caiga alguna gotita, pero durante el día va a haber más bien nubosidad parcial, y con 17 grados de máxima. Eso indica el pronóstico de la Dirección Meteorológica de Chile. A esta hora los cielos más bien nublados, ¿sí? Como está anoche antes de acostarse, ¿sí? Permanece así. Hasta donde yo vi no hay bancos de nieve ni nada parecido. Ayer sí había en algunos lugares algún inconveniente con eso. Y hacia el sur llueve, ¿eh? Llueve en Valdivia, llueve en los lagos, también en sectores del Biobío, tormenta eléctrica incluso para el Gran Concepción, lo mismo para el Ñuble, y lluvia también en la región de la Araucanía. Van a andar el máximo en torno a los 12, ¿sí? 13 grados. Talca 15, un poquito más. Acá en Rancagua 16. También con probabilidad de tormenta eléctrica en la tarde-noche. Y en Santiago son unas gotitas. Son unas gotitas. Esta noche y mañana sábado temprano. De madrugada más bien. ¿Ah? Eso indica el pronóstico. En Punta Arenas 7 de máxima. En Arica 21. Con algo de garúa. En el extremo norte. También puede generar problemas, eso porque no están acostumbrados a la agüita. 15 para el puerto de Valparaíso y 21 en la hermosa Rapa Nui. Con chubascos, sí, chubascos en la mañana sobre todo. Si van a ir a Obaje, vayan en la mañana, porque ahí la marea lo permite. Pero si está lloviendo, mejor guárdese y en la tarde se van a Quena nomás. Con toda seguridad, un buen panorama. Digo yo. Viernes 28, Verónica Franco, buen día.
1: ¿Cómo estás, Rodrigo? Buenos días. Yo tampoco me topé con neblina en el camino, sí, con unas nubes altas que mantenían un poquito escondida la luna. Parecía como en las películas de terror, la luna entre nubes, como en las películas de lobos.
0: ¿De lobos? De lobos. Andaban aullando los lobos en la zona oriente de Santiago. Bueno. Vamos a ver. Yo no vi la, ni vi la luna. Para que te soy franco, Verónica. Viernes 28. Así partimos este diario de Cooperativa. Hay con muchísima actividad, muchísimas noticias. Una cargada agenda política, también de seguridad, a propósito de la muerte de este carabinero asesinado en las calles de la capital. Anoche esto ocurrió en Renca, de madrugada. Apareció un vehículo quemado en las calles de Quilicura y se está indagando, todo indica que tiene vínculo con esa investigación. Hoy además se entrega el Premio Nacional de Literatura en Chile. Así partimos.
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0: Frío despertar, dice el GC de Chilevisión. Estoy de acuerdo, porque hace un poquito más de frío que otras mañanas aquí en Santiago de Chile. Estamos en nuestro WhatsApp también para ustedes. Más ratito hablamos de eso. Vuelve lo del cañonazo de las 12. Podría ser tema. Bueno, la noticia no es buena en todo caso para partir.
1: No, porque hay un carabinero muerto, estaba de civil. Esto ocurrió anoche en Renca, se investigaba como un asalto. La policía uniformada encabezó durante la noche un amplio operativo. En paralelo se encontró algunas horas después en Quilicura un vehículo quemado que se está averiguando, como tú ya decías, Rodrigo, si tiene relación o no con el homicidio de este carabinero de civil ocurrido en Renca.
0: Sí, muy, muy grave. El ministro Arrau, el presidente Kast han reaccionado, han pedido avanzar en mejores y mayores herramientas en temas de seguridad. De inmediato se hace el vínculo con la agenda del Ejecutivo, con la reforma constitucional y si no, eventualmente con otros cuerpos legales. Arrau aludió a, entiendo, a lo de Naim Retamal 2.0, que todavía no sale, pero está a punto, y a la necesidad de tener reglas de uso de la fuerza. Hay una serie de consideraciones políticas que hacer ahí también. El presidente va a viajar a Magallanes en los próximos días en el marco de la, no sé si tensión, pero las discrepancias con algunas autoridades argentinas respecto de la soberanía en el estrecho en el marco del Foro de Madrid. Mientras tanto, La Moneda busca concretar una bilateral con el presidente Milei, si es que viene, entiendo que está en agenda que venga, pero otra cosa es que suceda. Ahora esto del Foro de Madrid divide más bien en el oficialismo. Mariano Reyes.
3: El gobierno busca dar vuelta a la página en la tensión diplomática con Argentina por la soberanía del estrecho de Magallanes. Sin embargo, hay varias aristas que mantienen intranquilas a algunas autoridades nacionales. Por ejemplo, la vigencia aún del decreto 457 aprobado en Argentina hace 5 años atrás, donde se compromete, entre otras cosas, a fortalecer el control conjunto del estrecho de Magallanes y el mar de Drake. El presidente Milei había prometido modificarlo, pero aún no se concreta. Además, desde la oposición le piden al presidente Kast una respuesta más categórica, todo cuando se está gestionando una bilateral entre Kast y Milei en el marco del Foro de Madrid. Todo el detalle lo vamos a estar comentando más adelante aquí en el diario de Cooperativa.
1: En la previa de los alegatos del proceso de remoción de jueces que viajaron con licencias médicas, surgen cuestionamientos a las facultades del máximo tribunal. Hay un requerimiento en el Tribunal Constitucional, también declaraciones desde el exterior. Paula Kelly con el avance.
4: En la previa de los alegatos del proceso de remoción de los jueces y juezas que viajaron con licencias médicas, surgen presiones a las facultades que está ejerciendo la Corte Suprema. Hay requerimientos en el Tribunal Constitucional y también declaraciones desde el exterior que apuntan al cumplimiento del debido proceso y no juzgar nuevamente a los magistrados que ya fueron sancionados por faltas de disciplina. Los expertos en derecho y probidad hablan de un momento complejo para el máximo tribunal, ya que por un lado se espera rigor en las sanciones, pero también está el foco puesto en la forma en que se desarrollan los procesos internos en el Poder Judicial. Los detalles los revisamos luego en el diario de Cooperativa.
0: Hasta esta mañana se amplió la detención del presunto responsable del fatal atropello de la cineasta Paz Ramírez, un hecho que ocurrió en las calles de Providencia. Queremos que su muerte no sea en vano, han dicho las actrices Ángela y María José de Prieto, hermanas de la víctima que llegaron ayer hasta el tribunal.
1: Esta historia ocurrió en el Biobío. Una guaguita terminó naciendo en la carretera, en la autopista. Sus padres no llevaban dinero en efectivo para pagar el peaje y no lo dejaron pasar. El hecho ocurrió en Talcahuano. Vamos a estar con Cristóbal Espinosa con esa historia.
0: ¿Y por esa demora nació en el auto?
1: Sí.
0: El Foro Madrid abre un nuevo flanco dentro del oficialismo, lo decíamos, la participación del presidente sigue generando reparos, incomodidad. Este es un foro más bien de la extrema derecha europea, creado al alero de Vox en España. Kast es parte. En Evópolis sí creen que el mandatario no vaya.
1: En el mundo, después del Mundial, todos fuimos un poco noruegos. Murió el rey Harald V.
0: ¿Murió el rey? No te puedo creer.
1: El monarca reinante de mayor edad en Europa, 89 años, tenía una gestión bien marcada por los problemas de salud y también por las polémicas.
0: Todos fuimos un poco noruegos, te pasaste,
1: ¿no?
0: Un poquito.
1: No, ¿no es cierto? Sí. No. Bueno, todas fuimos un
0: remamos,
1: poco noruegos.
0: Remamos un poco, digamos, pero...
1: En Nepal, mientras tanto, sigue aumentando la cifra de víctimas por este colapso glaciar del que hemos conocido en la frontera con el Tíbet, con China. Ya son al menos 477 las personas fallecidas. Hay 1.400 que siguen en condición de desaparecidas.
0: No, esa es la noticia internacional de esta semana. Es la imagen, una de las imágenes del año, sí, lo que ocurrió ahí en Nepal. Hoy día viernes hablamos de música con Claudio Vergara después de las 8. Hay harto en la parrilla porque vuelven los Pixies. Tiene una celebración Alex Van Vanter. Yo creo que vamos a escuchar a Juan Gabriel porque se cumplen 10 años de la muerte del Divo de Juárez. Si es que tenemos tiempo, si es que tenemos tiempo. Vamos a estar conversando también con el fiscal nacional Ángel Valencia esta mañana, a la espera del Premio Nacional de Literatura que se va a conocer cerca del mediodía. Hay harto.
1: En el deporte, mientras tanto, además, Lucas Azadi fue presentado en su nuevo equipo en Suecia. Tomás Barrios logró entrar al cuadro principal del US Open. Cristian Garín perdió, volvió a lesionarse. Sabremos de fútbol, de tenis. Estamos hasta las 9. Hacemos el diario de Cooperativa.
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5: Cooperativa. 6:13 minutos. 6:13 minutos.
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1: Algunos datos del sitio del Banco Central como cada mañana. El dólar observado, 925 pesos con 25 centavos, al alza. El euro, 1077,75, también al alza el euro. La unidad de fomento en esta jornada de viernes 28 de agosto, 40.869 pesos con 82 centavos. La libra de cobre sigue alta, $6.56.
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0: A las calles de la capital, información policial de las últimas horas, marcado esto por el crimen de un carabinero de Franco ahí en Renca. Felipe Cofré, buen día.
7: Hola, muy buen día. Claro, sin duda es lo que ha marcado la agenda noticiosa en materia policial en estas últimas horas, el asesinato de el cabo segundo Alejandro Ortiz Vázquez, perteneciente a la dotación de la subcomisaría Conchalí Norte, que ayer por la tarde fue asesinado con un disparo en la cabeza. Esto en la intersección de la calle 21 de mayo con Miraflores en la comuna de Renca, y en donde se están investigando las circunstancias en que ocurre este episodio. Es una situación que por ahora las autoridades y quienes están manejando esta investigación han mantenido en cautela para no entorpecer el curso de esta investigación. Precisamente las autoridades de gobierno también han sido muy rigurosos en referirse a qué pasó. En definitiva, la primera hipótesis es que este funcionario de carabineros fue víctima de un intento de robo de su vehículo, y que los delincuentes, que habrían sido tres, habrían disparado en contra de este funcionario al resistirse al robo. No se llevaron el vehículo y se está investigando si la existencia de un auto quemado en la comuna de Quilicura, en un sitio Eriazo, pertenece a los delincuentes que habrían huido hacia ese sector. Vamos a hablar de aquello, también de la llegada de El Turco y de El Gocho, dos integrantes de una facción del Tren de Aragua, imputados por el crimen del ex teniente venezolano Ronald Ojeda, y que van a llegar a nuestro país luego de ser extraditados desde Estados Unidos y desde Colombia.
0: Turco y El Gocho se hacen llamar estas personas, van a enfrentar a la justicia en Chile, mientras hay un amplio operativo, entendemos, para dar con los responsables del crimen de este carabinero ahí en Renca, y se está investigando el hallazgo de este auto quemado. Eso fue en Quilicura, Felipe, ¿no?
7: Sí, en un sitio, eso es lo común en Quilicura.
0: Claro, eventualmente para encubrir rastros de ese crimen, eso es lo que se está indagando. Gracias, ampliamos en un ratito.
7: Buen día.
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5: Cooperativa. 6:17 minutos. 6:17 minutos.
1: Siempre queremos hacer el diario de Cooperativa con ustedes. Ah, los queremos escuchar en el +569 78 880770. Y queremos hablar, por ejemplo, de un estudio de Laborum que trae EMOL. Y que dice que la situación laboral en Chile sigue en un escenario crítico. Sabemos que la última tasa de desocupación estaba en 9,4% en el trimestre abril-junio. Eso es un aumento de 0,5 puntos respecto del mismo periodo del año pasado. Bueno, en ese marco, esta investigación arroja que el 81% de las personas trabajadoras en Chile teme quedarse sin trabajo. Y que el 58% reconoce que lo que más valora de su empleo actual es la estabilidad que le entrega. Esos números, dice Moll, se enmarcan en el fenómeno denominado job hugging, como un abrazo del trabajo, una tendencia en que las personas se aferran a su puesto actual ante el temor de enfrentar un escenario laboral más incierto. El 58% de los trabajadores consultados dice identificarse con ese fenómeno, el porcentaje más alto entre los 5 países analizados por Laborum, porque no solo se consultó sobre esto en Chile, sino también en Argentina, en Ecuador, en Perú y en Panamá. Ya, el 81% de los trabajadores teme quedarse sin trabajo, el 58% dice que lo que más valora de su empleo actual es la estabilidad. ¿Cómo están ustedes en su trabajo? ¿Están en este grupo que teme perderlo, en los que se aferran de una u otra manera a su empleo actual porque les da estabilidad? ¿Cómo están en materia laboral? O a lo mejor están dentro de este gran 9,4% que se encuentra cesante, que está buscando trabajo activamente y que no lo encuentra. A lo mejor nos pueden contar desde cuándo incluso.
0: Es un drama. Hay sí, algunas profesiones, oficios, que es más delicado todavía el modelo hoy día. Para encontrar trabajo, o sea, es decir, la gente en esos rubros permanece más tiempo sin pega porque no hay efectivamente plazas disponibles, y en algunas se paga muy poco y no da para los gastos formales, habituales. Lo otro que quería decir es que hay una profundización de la crisis laboral de un tiempo a esta parte en el empleo femenino y en el empleo de los jóvenes.
1: Sí,
0: que es bien delicado porque, claro, ahí está la promesa de estudiar, salir ya y ganarte la vida y poder crecer, digamos. Y no se está cumpliendo, no se está cumpliendo hace años, hace muchos años. Hace muchos años el profesor David Bravo está alertando una emergencia laboral desde el segundo gobierno Sebastián Piñera, digamos, pasando por Gabriel Boric y ahora José Antonio Kast. Y nadie lo ha pescado mucho, digamos, para ser bien franco. En algún momento las administraciones fueron más bien que como que le quitaron el cuerpo el cuerpo a hacerse cargo de la crisis laboral que se estaba como incubando. Y hoy día ya llevamos más de 40 meses con un desempleo por sobre el 8%, en el caso del empleo femenino cerca de 10%, incluso un poquito más.
1: Y en el caso de los jóvenes sobre el 20.
0: Sobre el 20, o sea, de verdad el escenario no es bueno, y eso pega en el bolsillo de inmediato y pega como en la autoestima de las personas, el tema del empleo. Entonces no es solo un tema económico, sí. Que es muy delicado por lo demás.
1: Los adultos relativamente mayores, sobre los 50 años, también son un grupo muy complicado para la búsqueda de trabajo. Ya, este estudio de Laborum que trae MOL dice que 8 de cada 10 chilenos teme perder su trabajo, la mitad se aferra a su empleo actual. ¿Cuál es su condición frente al trabajo en este momento? Nos pueden contar esta mañana.
0: Nosotros que tenemos la suerte de trabajar en lo que nos gusta.
1: Además.
0: Que ese es otro tema.
1: Además. Querías preguntar también, Rodrigo,
0: ¿yo?
1: Me dio la impresión
0: ¿de?
1: Por el retorno del cañonazo de las 12. El alcalde Desbordes estaba planteando aquello. Dejamos de escuchar el cañonazo de las 12 que se escuchaba desde el Cerro Santa Lucía durante el estallido social.
0: Hace como, sí,
1: yo te diría, en el 2019. Sí, en medio del estallido social se suspendió
0: el cañonazo.
1: Aquello. ¿Ah? Y ahora se está analizando el regreso del cañón.
0: El regreso. Hay cosas que pueden ser inútiles, pero no sé qué piensan ustedes. WhatsApp Cooperativa, más 569-78880770. A veces las tradiciones son tradiciones y hay que reponerlas, digamos. La idea de Desbordes me da la impresión de que va por ahí. Recuperar las tradiciones, ¿ves? Tal cual, dijo. Desbordes palpita el regreso del cañonazo de las 12. Ayer creo que hubo ya un...
1: ¿Una prueba?
0: Como una prueba, exacto.
1: Sí.
0: Es, sí. Como una prueba. Por si acaso se andan a las 12 del día en torno al centro, al Cerro Santa Lucía, no se vayan a sorprender, pues ahí es donde se pega el cañonazo, el guaracazo.
1: Sí. Debería volver el cañonazo de las 12 y debería hacerlo además durante el mes de septiembre, cuando celebramos las fiestas patrias.
0: Ah, pero antes era todos los días.
1: Sí, todos los días.
0: Ah, que vuelva
1: todos
0: ahora.
1: Los días
0: que vuelva ahora.
1: A mediodía.
0: Sí, podría ser. Ya, ya.
1: Opinen, el WhatsApp Cooperativa más 569-78880770.
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0: Deporte. ¿Hay algo del tenis? También lo de Asadi en Suecia. Al equipo sí no lo conocíamos ni en pelea de perro, al equipo sueco. Garín volvió a lesionarse. Al Bajio no le fue bien. O sea, igual pelearon bastante y compitieron con Estados Unidos, pero terminaron perdiendo. Sebastián Aguilar.
10: Lucas Asadi, ex delantero de Universidad de Chile, fue presentado en el AIK de Estocolmo de Suecia tras firmar su contrato hasta el año 2030. El atacante además fue oficializado con la camiseta número 10 del equipo escandinavo, convirtiéndose en el fichaje más caro de su historia. En su presentación, Asadi entregó sus primeras palabras con su nuevo equipo.
11: Me siento muy contento, muy preparado, con muchas ganas de ya conocer a mis compañeros, de entrenar con ellos y de poder jugar ya. Como dije, van a ver un jugador muy comprometido con el club, con ellos mismos, con la hinchada, y que voy a dar todo de mí para hacer un aporte al equipo y poder ganar todos los partidos.
10: A propósito de ex azules, el delantero chileno Darío Osorio aportó con un gol al triunfo de su equipo, el Midtjylland, por 4-1 al Rijeka de Croacia, triunfo que le dio la clasificación al equipo danés a la fase de liga de la Conference League Europea. Siguiendo en el viejo continente, este jueves se sorteó la fase de liga de la Champions League, donde el Real Betis de Manuel Pellegrini conoció a sus rivales para su primera participación en el máximo torneo de clubes de Europa. El equipo verde y blanco abrirá su participación recibiendo al campeón de la Premier League, Arsenal. Luego visitará al Bayern Múnich alemán, recibirá al Porto de Portugal y se medirá ante el Borussia Dortmund de Alemania, para cerrar enfrentando al Feyenoord y al Como italiano de local, y al Lille francés y al Slovan Bratislava eslovaco de visita. En el tenis, Tomás Barrios clasificó al cuadro principal del Abierto de Estados Unidos tras vencer al español Daniel Rincón por 6-3 y 6-1. Por su parte, Christian Green no corrió la misma suerte tras caer en un accidentado partido ante el británico Toby Samuel por 4-6, 6-4 y 5-0. Tras dos interrupciones por la lluvia, Garín decidió retirarse por molestias en su espalda y aclaró a través de sus redes sociales. Mientras tanto, Alejandro Tavilo conoció a su rival en la primera ronda del último Grand Slam de la temporada. El nacional enfrentará al alemán Yannick Hafman en el torneo que se comienza a disputar esta semana en Nueva York. Fue la información del deporte en el diario de Cooperativa.
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5: Cooperativa, 6.26 minutos. 6.26 minutos.
1: Revisamos algunas portadas de periódicos en su versión digital y partimos por cooperativa.cl. La noticia del carabinero de Franco asesinado en la comuna de Renca en medio de lo que parece haber sido un asalto, copa la portada. Señala también cooperativa.cl que el ministro Arrau llama a tramitar Naín Retamal 2.0 y las RUF, las reglas de uso de la fuerza, tras el asesinato del carabinero en Renca. Poco después fue encontrado en Quilicura un vehículo quemado, presuntamente vinculado con este crimen. Alexis reflexionó sobre su llegada al CF Montreal. No siempre es fácil, dice el niño Maravilla. Condenaron a hermanos acusados de robar fusiles de la Armada en Concón. Una mujer dio a luz al costado de la ruta. Trabajadora del peaje no le permitió pasar al vehículo en que la llevaban porque no tenían efectivo. Son titulares en cooperativa.cl.
0: El diario La Tercera, la mitad de los trabajadores formales en Chile gana más de $1.000.000 al mes. Esto según la superintendenta de pensiones. La mediana del ingreso imponible fue de, les debo al tiro, $1.006.249 a junio. Mujeres reciben 86% más o menos de lo que ganan los hombres. Es como un promedio.
1: Es un poquito más de poco más de $800.000 las mujeres.
0: Claro.
1: La mediana.
0: Claro, 850. El 6,5 cotizó por el tope imponible y el 14% lo hizo por el sueldo mínimo. Ese es un problema, que no todo ese 14% recibe necesariamente el mínimo, pero piden cotizar por eso o les cotizan por eso. Tragedia en Nepal, génesis del aluvión en un país golpeado por el cambio climático. No, se pasó lo de Nepal. ¿Qué más? Luis Orlandini, Premio Nacional de Música. Desde nuestro país se puede hacer una carrera internacional, dice el músico. Hoy ya se entrega el Premio de Literatura, Nacional de Literatura. Vamos a ver quién siempre. O sea, hay mucho morbo en torno a ese nombre. ¿Sí? Porque cuando se elige, después salen los críticos y los partidarios. No, se pone bueno el debate ahí en el mundo de la literatura. Cast gestiona bilateral con Milei en Foro Madrid y cumbre desata críticas transversales. El ministro Arrau se suma al encuentro, expondrá en materias de seguridad. Mira. Ya. Y los alcanzas del rol de Pia Adriasola luego que se restituyera el gabinete de la primera dama en la casa de gobierno. Es portada de La Tercera.
1: Tengo por aquí el diario financiero, disputa por deslinde en exclusivo sector de la dehesa. El grupo Hiller se enfrenta con Enaco y propietarios de viviendas.
0: ¿Enaco?
1: El primero, sí, Enaco, la constructora. El primero sostiene que al menos 37 casas ya vendidas se construyeron en parte de su terreno. La inmobiliaria rechaza esa tesis e incluso demandó acusando mala fe.
0: Oh, el medio lío.
1: Ministra Toledo, la ministra de Medio Ambiente, delinea lo que se viene en la recta final de la reforma al CEIA, al Sistema de Evaluación de Impacto Ambiental. Ensayo de Bill Gates sobre el impacto de la IA. Expertos coinciden en su diagnóstico, pero dudan de sus recetas.
0: Es el gran tema hoy día, la inteligencia artificial.
1: Eso está en el diario financiero esta mañana.
0: Las últimas noticias, Douglas y el quiebre con Ana Sol Romero. Se separaron, parece.
1: Sí, después de 25 años de matrimonio.
0: Es una crisis, dice que se fue de las manos. Parece que hay una denuncia entre medio. El cantante y la argentina llevaban 25 años. Estoy enfocada en resguardar a mis hijas y también en cuidar de mí, dice ella. Y viene una foto que los muestra junto a caramelado. Nada que es, pues sí. Se separaron. Es portada de luz.
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1: 5 grados. 5 grados en Santiago.
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1: Cooperativa, 6:34 minutos. 6:34 minutos.
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6: Estamos recién 5 grados en Santiago, cielos nublados, la humedad llega al 92%, estamos esperando una máxima de 17. Chubascos hoy, algunos durante la mañana, ya durante la tarde con más fuerza, desde el Maule al sur. La lluvia aparece al menos hasta Coyhaique en esta jornada, también sobre Rapa Nui. Sobre las relaciones bilaterales con Argentina por la soberanía del Estrecho de Magallanes y la reunión en el Ministerio de Defensa, en lo que queda del día, conversaron con la ex ministra del ramo, Adriana Del Piano.
7: Era una reunión planificada hace mucho tiempo. De hecho, el año pasado, cuando yo asumí defensa, también hice una reunión invitando a los ex ministros, que es una buena señal de que todo lo que tiene que ver con defensa es una política de Estado. Los diferentes ministros de diferentes gobiernos, etcétera, puedan concurrir en un gesto, en primer lugar, solidario, ser parte, en fin, tiene mucho, para mi gusto, mucho mérito, y el ministro Barro hizo exactamente lo mismo. Cambiaron algunos ministros, pero yo el año pasado eran 9, hoy día fuimos 10 ministros que estábamos de distintas épocas, y fue básicamente una reunión que tenía un propósito de dar una señal de Estado, de cordialidad, de contarnos el ministro cómo vamos, cómo estamos, y coincidió con esta situación, de alguna manera, esta protesta que hizo Chile a Argentina por las declaraciones del general Valverde.
8: ¿El decreto de Fernández se derogó?
7: Que yo sepa, no se ha derogado, porque teóricamente ese documento que se estaba elaborando, que es como el plan de defensa, que son documentos en general más complejos, ahí estaría la derogación. Yo creo que es muy importante que Chile ponga atención a que ese decreto se derogue como se comprometió en el pasado, más allá de todos estos documentos en que sí se reafirma la soberanía chilena sobre el estrecho. Pero que un presidente de la República establezca un decreto en que señala una cosa de esta naturaleza, hay que claramente lograr que se derogue y no tener ese punto negro ahí en la relación que han sido durante muchísimos años, que las relaciones con Argentina son cordiales, son pacíficas, hemos resuelto pacíficamente los conflictos, etcétera, etcétera.
8: Pero además hay distintas declaraciones, hechos en los que Argentina parece estar emplazando.
7: Yo creo que esto no es nuevo en nuestra historia común. La verdad es que donde nos encontramos físicamente más directamente con Argentina es en la Patagonia, pero esto ya, el tratado que cuando nos se sometió tanto Argentina como Chile por la situación de las islas y el canal Beagle al arbitraje del Papa, quedó refrendado un segundo tratado.
6: La entrevista completa en lo que queda del día, la ex ministra de Defensa Adriana Del Piano, la pueden revisar en las plataformas de Cooperativa.

0: Otra cosa, lo que deja la muerte del estudiante universitario de la UFRA en el río Liucura, en Pucón. Esto en medio de una práctica del rafting. El fiscal jefe de esa comuna que va a cargo de la indagatoria, el cuerpo de la víctima de este accidente fue entregado ayer a sus familiares. Hay profundo dolor en esa comunidad universitaria. Claudio Arevalo tiene el informe.
1: La investigación por el deceso del estudiante de segundo año de la carrera de técnico en guía de turismo aventura de la Universidad de la Frontera, Marcelo Fuentealba Chávez, de 34 años, y quien murió luego que volcara una balsa en el río Liucura, quedó en manos del fiscal jefe de Pucón, Jorge Calderara. El persecutor detalló que las diligencias buscan determinar eventuales responsabilidades tanto en el cumplimiento de los protocolos de seguridad como en la organización de la salida a terreno. Hay que recordar que el joven fue encontrado a unos 1000 metros del lugar del volcamiento luego que se registrara este accidente, que además dejó 3 compañeros de carrera lesionados. Ya se despachó una orden de investigar a la Policía de Investigaciones para recabar todos los testimonios y establecer la dinámica de los hechos, dijo el persecutor de Pucón.
2: Ya se ha despachado una orden de investigar a la Policía de Investigaciones con la finalidad primero de recabar todos los testimonios que nos permitan darle contexto a esta situación, pero también determinar si ha habido algún tipo de incumplimiento de reglamento, ordenanza, instrucciones, ya sea de la ilustre Municipalidad de Pucón a través del Departamento de Turismo, como también de la propia Universidad de la Frontera, a revisar el ramo que estaba desarrollándose, las responsabilidades que corresponden respecto de los encargados, profesores, guías que estaban ahí, incluso también de los partícipes en la misma actividad.
1: Por su parte, el alcalde subrogante de Pucón, Sergio Núñez, dijo que el río Liucura estaba habilitado en ese momento para la práctica de este tipo de deporte. Sin embargo, se abrió una investigación interna para clarificar cómo ocurrieron los hechos.
3: Esta actividad no se enmarca dentro de una actividad de turismo aventura. Esto se enmarca dentro de una actividad universitaria tecno-pedagógica. Esto era un curso de un cuarto semestre de distintos alumnos de la Universidad de la Frontera que estaban estudiando guía de turismo aventura, ¿ya? Y en una situación de riesgo bastante menor. Por eso que es tan importante el resultado de la investigación.
1: El hecho sigue generando impacto en toda la comunidad educativa de la Universidad de la Frontera, mientras el cuerpo fue entregado desde el servicio médico legal a sus familiares.
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5: Buenos días, Oscar. Hola, buen día. Por este lado, ya preparándome para salir a mi trabajo, como todos los días, acompañado de la radio cooperativa. Recordando el cañón de las 12, me acordé inmediatamente de mi infancia, cuando yo hacía la cimarra con mis compañeros y nos íbamos de escapada para el cerro, a Santa Lucía, a escuchar especialmente el cañonazo a las 2. Dábamos vuelta y cuando eran ya faltaban para las 12, partíamos al cerro. Antes que me pillara el carabinero y nos devolviera para los colegios, así que imagínense de la edad que estoy hablando. Así que sería una tradición excelente que volviera. Y espero que sea un excelente viernes para todos. Muchas
0: igual,
5: gracias. Pues.
0: Igual, un gran viernes, un gran fin de semana. Entiendo que se están haciendo las coordinaciones con FAMAE para operar el cañón, un cañón que tiene sus años, digamos, es un Krupp de 75 milímetros, fabricado en Alemania en 1910, y que estuvo hasta el 2019 operando. Bueno, vamos a ver qué pasa con lo del cañonazo. El alcalde de Fuertes dice que es necesario, en medio de la recuperación del centro de Santiago, recuperar también las tradiciones de la comuna capital.
6: Por si acaso nomás el cañón no tiene proyectil, decía ayer el alcalde Desbordes, bueno, una pólvora en cantidad, digamos, claro, baja, que detona, produce el ruido del cañonazo y eso.
0: Igual había que hacerle pruebas al cañón y claro, todo esto a cargo de especialistas del ejército, gente que sabe manejar estas cosas.
6: Ya, uno de los temas que tenemos sobre la mesa, el regreso del cañonazo de las 12, otro, este estudio de Laborum que dice que 8 de cada 10 chilenos teme perder su trabajo, que la mitad se aferra a su empleo actual, y queríamos saber cuál es su relación en este momento con el mundo laboral.
0: Es un mercado laboral bien deteriorado. Respecto del cañón, yo como que me alejo de los ruidos en general. No, me molesta, pese a estar con la radio todo el día en la oreja.
6: En el centro de Santiago hay harto ruido.
0: Y ya hay harto ruido, entonces tal vez se puede hacer un factor también.
6: ¿Sí? No tan cercano, dices tú.
0: Sí.
6: Un elemento a considerar. Para gente que vive y que trabaja ahí en el sector del Cerro Santa Lucía.
0: El que está al lado, en el edificio barco que hay ahí en Merced.
6: Por ejemplo.
0: No lo debe haber pasado.
6: Por ejemplo. Ya, opinen, el WhatsApp más 569-78880770. Hablemos de la tsunami de la cumbre de la minería donde estuvo ayer el presidente Kast, que destacó el anuncio de capitalización de Codelco. Gonzalo Aguirre estuvo ahí.
7: Mientras a nivel internacional se habla de precios históricos del cobre, a nivel local han aparecido múltiples desafíos para el sector, como las lluvias de las últimas semanas, que dejaron caminos cortados, faenas anegadas, accesos destruidos y operaciones detenidas de pequeños productores entre Atacama y el Maule. Con ese contexto, la Sociedad Nacional de Minería dio inicio a su cumbre de la minería 2026. El primero en dirigirse a la audiencia fue el presidente del gremio, Jorge Riesco, quien centró su intervención en tres conceptos: confianza, certeza y continuidad. Parte de lo planteado, nuestra producción de cobre lleva más de dos décadas estancada en torno a los 5,5 millones de toneladas.
8: Y nunca ganamos tanto produciendo tan poco. Y esa paradoja, lejos de tranquilizarnos, debiera preocuparnos, porque estos resultados pueden hacernos creer que estamos mejor de lo que realmente estamos. Hoy el mayor riesgo es que los altos precios nos hagan perder de vista lo que necesitamos. Por ello, no debemos confundir un buen precio con una buena política. El precio es una ventana y las ventanas a veces se cierran. Lo que decidamos hacer en los próximos años va a determinar si esta fue la década en que Chile aprovechó la oportunidad o la década que Chile indolentemente miró pasar.
7: El discurso principal del evento fue el del presidente José Antonio Kast, quien aseguró que la minería es el gran motor de Chile. Más y mejor minería, dijo, nosotros sí queremos liderar ese proceso histórico. Destacó además el mandatario el reciente anuncio de capitalización de Codelco.
9: ¿Alguien habría esperado que nosotros el día de San Lorenzo dijéramos que se iba a capitalizar el 100% de las utilidades de Codelco? Los sorprendimos. Incluso a quienes estaban manifestándose delante de las oficinas centrales de Codelco. No a la privatización de Codelco. Capitalizado, 100%. Ahí está. Hechos y no palabras. Para nosotros Codelco sí es una empresa importante, pero hay que ordenar la casa como en todas partes.
7: Antes del mandatario habló también el viceministro de Economía y Minería, Daniel Mas, quien abordó los objetivos de la agenda del gobierno en la materia, que incluyen acelerar la inversión, recuperar la exploración y aumentar la producción minera.
10: Hemos trabajado en distintos ámbitos de dar certeza a través de la ley de reconstrucción, bajamos impuestos y dimos invariabilidad, que es algo que nos pedían las grandes mineras. Para los pequeños mineros ya hemos avanzado bastante en el primer trámite de amparo minero. Hemos modificado dos reglamentos que van a agilizar la inversión en la pequeña y mediana minería. Vamos avanzando, no es el fin, pero lo que nos hemos comprometido con la minera es darle más dinamismo para que Chile vuelva a ser una potencia minera.
7: Durante la jornada, además, fueron expuestos por parte de la Comisión Chilena del Cobre de Cochilco y su presidenta subrogante, Claudia Rodríguez, los resultados del estudio cartera de proyectos de inversión minera 2025-2034 en el panel Nuevas Inversiones para el Futuro de la Minería.
0: Otra cosa, el gobierno usó una supuesta campaña, no quiero decir de desinformación, dijo Arrau, pero lo dijo, en contra de la reforma constitucional en materia de seguridad, que va a tomar seguramente de nuevo el debate después del crimen del carabinero de Renca. En la oposición, ya habló el presidente en esa línea en Twitter, o en X, en la oposición insisten en que el proyecto no se arreglará con un maquillaje que debe ser retirado. Se está trabajando, entiendo, en las oficinas de Rau para salvar esto. Jorge Espinosa Cuello.
11: Contra viento y marea, el gobierno defiende su reforma constitucional en materia de seguridad. Esta vez, el ministro Martín Arrau acusó una supuesta campaña para desacreditarla y respondió a los académicos Arturo Fontaine y Javier Couso, que la calificaron de iliberal y que avanza a un autoritarismo legal.
12: Yo no veo dónde ciertos políticos, periodistas, doctores en derecho sacan epítetos como los que usted dice. Uno también es paciente, conversa con muchas personas, explica, pero sale una campaña, no sé, yo no lo quiero llamar desinformación, pero con epítetos que claramente no se condicen con el texto que hemos presentado.
11: Martín Arrau puso el acento en que el nuevo estado de excepción constitucional se aplicará sobre un barrio o un polígono muy local, pero el proyecto dice algo distinto. Habla genéricamente de una zona que será definida por el presidente. En la misma actividad, el alcalde de Santiago, Mario Desbordes, también arremetió contra los académicos que han criticado la propuesta de reforma.
13: Es una discusión de élite porque se produce desde zonas donde no sufren estos problemas. Y además, esto es como un déjà vu, porque son los mismos académicos que decían que la ley Naín Retamal se iba a transformar en una ley de gatillo fácil. Son los mismos académicos que constantemente están defendiendo a la delincuencia.
11: El gobierno está abierto a introducir modificaciones para que el nuevo estado de excepción no dure 8 meses, sino menos, pero en la oposición sostienen que el proyecto no se arregla con pequeños cambios. Los senadores Iván Flores, de la Democracia Cristiana, y Juan Luis Castro, del PS, insistieron en que lo mejor que podría hacer el Ejecutivo es retirarlo de tramitación.
14: No tiene ninguna posibilidad de conseguir los votos de una reforma constitucional absurda que, con el titular de la seguridad, pretende pasar gato por liebre. No intenten hacer maquillaje ni nada por el estilo y entremos a picar directamente en materia en proyectos de ley de seguridad. Y con ello, olvídense de la reforma constitucional de una vez.
15: Si le van a cambiar los plazos, si le van a cambiar los controles legislativos, si van a definirse de distintas maneras intrusivas en las telecomunicaciones, ¿por qué no dejamos el estado de emergencia como está? No hay hoy día mérito suficiente para abrir a un quinto estado de excepción con esas facultades tan ilimitadas que venía trayendo.
11: La reforma constitucional, ingresada con suma urgencia por parte del gobierno, debe comenzar su tramitación en la Comisión de Constitución del Senado, la que, al menos para las sesiones ya citadas de la próxima semana, no la tiene considerada.
6: Otro tema, el Foro Madrid abre un nuevo flanco dentro del oficialismo. La participación del presidente Kast sigue generando reparos, incomodidad en algunos sectores de Chile Vamos. Camila López nos cuenta.
16: La próxima semana Santiago recibirá el quinto encuentro regional de Foro Madrid, una iniciativa vinculada al partido español Vox que reúne a referentes de la derecha conservadora internacional. La cita tendrá entre sus principales expositores al español Santiago Abascal y al presidente José Antonio Kast, pero su participación genera diferencias dentro del oficialismo, porque esta vez Kast no asistirá únicamente como dirigente político, sino como presidente de la República. Evópoli ha sido el partido más crítico. Su timonel, el senador Luciano Cruzcoque, advirtió que asistir podría exponer al mandatario a ser identificado con un grupo político más extremo y de nicho.
17: Si estuviera en posición de aconsejar al presidente, le diría que mande una carta de saludo. Creo que sus asesores cometerían un error si es que lo exponen imprudentemente a ser identificado con una esquina política, con un grupo más de nicho, más extremo, que lo aleja además de su base de apoyo electoral más amplia.
16: Desde la UDI, en cambio, algunos diputados como Sergio Bobadilla y Ricardo Newman defendieron el foro como un encuentro legítimo. A través de un comunicado, llamaron a RN y Evópoli a cuidar la unidad del oficialismo y no transformar sus diferencias en un nuevo foco de división. Renovación Nacional, en tanto, marcó una posición intermedia. Su secretaria general, Catherine Martorell, aclaró que el partido no participará institucionalmente, pero que sus representantes pueden asistir a título personal, como ocurrirá con el diputado Francisco Rego. También respondió al emplazamiento gremialista.
18: Renovación Nacional no forma parte del Foro de Madrid y no participará del encuentro que se realizará en Chile. Eso es sin perjuicio de que algún parlamentario, de forma individual, quiera participar en el mismo, cuestión que nosotros respetamos, pero que no representa a la institucionalidad de Renovación Nacional. Entendemos que la directiva de la UDI tiene una opinión distinta a la de los parlamentarios que escribieron la carta emplazando a Renovación Nacional. A ellos los invitamos a focalizarse en las necesidades de la ciudadanía y no en peleas estériles.
16: Desde el gobierno, la ministra de Desarrollo Social, María Jesús Wulff, respaldó al presidente, recordó su relación con el Foro Madrid y sostuvo que tiene derecho a seguir participando.
19: El debate político es legítimo, pueden haber diferentes posiciones. El presidente Kast es uno de los fundadores del Foro de Madrid, ha participado en muchas ocasiones, por lo que también tiene todo el derecho de poder seguir haciéndolo. Lo importante es que luego podamos escuchar, en caso de que él participe, sus palabras y el mensaje que tiene que darle a los chilenos, que yo creo que es todos coincidiremos con él.
16: Y pese a los reparos, el presidente mantiene hasta ahora su participación y La Moneda ya realiza gestiones para aprovechar la eventual visita del presidente argentino Javier Milei y concretar una reunión bilateral entre ambos presidentes.
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20: Buenos días. Horrible la idea de desenterrar en el cañón de Santa Lucía. Me trabajé varios años al frente y tenía que tener el teléfono con la alarma un minuto antes. Y si tenía reuniones, avisarle a la gente para que no se asustara. Horrible. No.
21: Cañonazo de las 12, Santa Lucía. ¿Para qué? Más ruido en la ciudad y gasto innecesario de recursos públicos.
0: ¿Ya ven? Si hay postura para todo. Y lo del ruido puede ser tema. Si la señora trabajaba al lado, claro, lo sufría y no quiere que vuelva. Todo por la iniciativa de Bordes de reimpulsar, restablecer, reinstaurar lo del cañonazo al mediodía. Igual tuvo que servir para poner la hora, ¿verdad? Y para saber más o menos.
6: Son las 12 solas.
0: Claro, pero ya hoy día con los teléfonos y todo eso, ya anda todo el mundo bien enchufado. O debería, cree uno. Bueno.
6: Pueden seguir opinando ustedes al WhatsApp más 569-78-880770. Nos vamos a la región del Biobío para saber de una guaguita que terminó naciendo en la carretera, en la autopista, porque sus padres no llevaban plata en efectivo para el peaje y no los dejaron pasar. Christopher Espinosa con la historia.
22: Una situación inusual ocurrió en la ruta interportuaria que conecta Penco, Concepción y Talcahuano. Una pareja que iba al hospital Las Higueras con contracciones de una mujer con 35 semanas de embarazo no pudo pasar debido a que no disponían del dinero en efectivo para pagar el peaje. La funcionaria no levantó la barrera, esto retrasó la ayuda médica y tuvieron que estacionarse a un costado para poder realizar el parto en la parte posterior del vehículo. Así lo explica Dylan Nova, padre de la pequeña que nació en la carretera.
23: El peaje fue una respuesta totalmente inesperada y que, no sé, la verdad, no me causó ni rabia ni me dolió. Ella no iba a levantar la barrera si nosotros no pagábamos. No teníamos sencillo, no teníamos señal para pagar, entonces yo le pregunté a la chica del peaje si lo podía pagar ella, yo se lo devolvía, claro. Me dijo que no, porque son 2.500 pesos que no tengo. No, estar parados ahí un buen rato y el chofer del auto en el que íbamos se bajó del auto, pidió dinero al auto que estaba atrás y menos mal el tipo se puso la mano en el corazón y nos prestó dinero. Ahí nosotros salimos del peaje y avanzó, no sé, unos... Ahí ya la cabeza de la Juli ya iba afuera. Ni 5 minutos, última contracción y salió. Entonces ahí tuve que asistirla yo, pues.
22: Afortunadamente todo salió bien. La pequeña Julieta llegó ya nacida al hospital Las Higueras de Talcahuano junto a su madre, donde se encuentran estables. Este tipo de situaciones obliga, dice el diputado Sergio Bobadilla, a revisar cómo operan las concesionarias ante emergencias extraordinarias.
24: Es impresentable que las concesionarias privilegien sus ingresos por sobre situaciones de extrema emergencia. Que una madre tenga que dar a luz en un peaje, en el auto, producto de que no se levantó la barrera porque no tenían recursos económicos en sencillo para pagar el peaje, es impresentable. Por eso creemos que debemos revisar la actual legislación. No solo los vehículos de bombero o ambulancia podrán liberarse en situaciones de emergencia, sino que también de personas particulares, tal cual como ocurrió el día de hoy en la concesionaria de la interportuaria en Concepción, Talcahuano. Creo que es algo que debemos y tenemos que revisar.
22: A través de un comunicado, la ruta interportuaria concesionaria pidió disculpas públicas a la familia involucrada y anunció la revisión de los protocolos que existen, dice, ante emergencias extraordinarias como el nacimiento de una bebé.
0: Otra cosa, Hasta esta mañana se amplió la detención del sospechoso del fatal atropello a la cineasta Paz Ramírez. Queremos que su muerte no sea en vano, dijeron sus hermanas, las actrices Ángela y María José Prieto. Pancho Becerra.
1: A falta de un informe técnico, la Fiscalía Metropolitana Oriente solicitó aplazar la formalización del único detenido en el caso del fatal atropello de la cineasta Paz Ramírez, un hecho que ocurrió el pasado fin de semana en Providencia. De acuerdo a lo informado tras la audiencia, el antecedente pendiente corresponde a un informe técnico de la Unidad Especializada CIAT de Carabineros, solicitado debido a las circunstancias en que ocurrió el atropello. Lo confirmó la fiscal jefa de la Fiscalía Local de Ñuñoa, Providencia, Rosana Foli.
2: El Ministerio Público solicitó al octavo juzgado de garantía la ampliación de la detención de la persona imputada por este delito, básicamente en atención a un antecedente que tenemos que recabar para la audiencia, antecedente que para el Ministerio Público es fundamental a efecto de poder determinar los delitos que serán imputados a la persona responsable de este. Es un informe técnico. Como todos saben, este hecho ocurre en la vía pública en circunstancias que el imputado conducía un vehículo.
1: El Ministerio Público evitó anticipar los delitos por los que será formalizado el imputado, si será por cuasi delito de homicidio u otros eventuales ilícitos. Por su parte, antes del inicio de la audiencia, las actrices nacionales Ángela y María José Prieto, hermanas de la víctima, señalaron que esperan que su muerte no sea en vano y esperan que otra familia no deba pasar por esta situación.
3: Estamos acá por respeto a nuestra hermana Paz Ramírez. Queremos que su muerte no sea en vano. Así es que vamos a hacer todo lo posible para que ojalá ninguna otra familia tenga que pasar por este dolor. Y la verdad es que no vamos a hacer mayores declaraciones porque confiamos en la justicia.
1: La formalización se llevará a cabo a las 11 de la mañana en el octavo juzgado de garantía de Santiago.
4: Lo que marca la jornada. A la vuelta, titulares en el diario de Cooperativa.
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25: 7:01.
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26: 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Adelante, Andrés.

tal? Muy buenos días provincia, buenos días querida comunidad del Valle del Huasco, Chile y el mundo. ¿Cómo están? Buenos días, bienvenidas, bienvenidos. Aquí comienza una nueva jornada del matinal madrugador. Ya es viernes, tu cuerpo lo sabe, el mío también, el suyo igual. 28 de agosto de este año 2026. ¿Vieron usted el panorama que tenemos a esta hora? ¿Cuál es el panorama que tenemos a esta hora? Que está nublado, está cubierto. Está el nublado firme, contundente. Además hay neblina alta, harta llovizna. Está todo mojadito y sigue chispeando, ¿eh? Suave chispeando, pero está bien mojador el panorama. Está un poco fresco, pero agradable. No hace tanto frío. Es como un hielo típico de estas lloviznas, de este nublado, de este gris, con temperaturas mínimas un poquito bajas y unas máximas que no van a ser muy altas hoy día viernes para cerrar la semana. Estas lloviznas ayudan a mantener la humedad en el ambiente y obviamente también a la naturaleza, junto con que nos pegan una lavadita, claro, los techitos, las casas, las calles, las veredas, los autitos se mojan también. Les damos la más cordial bienvenida a nombre de todo el equipo liderado por nuestros directores y jefes y compañeros de trabajo, don Jean-Pierre Carriel Iriarte, Carolina Andrea Pasarín Ávila, soy Andrés Humberto Flores Guajardo, comunicador, junto a nuestro querido productor, el profe Chico, casi digo su nombre, y todo el equipo humano que está listo y dispuesto para acompañarles en este viernes. Bienvenidas y bienvenidos. Esperamos tener una gratísima jornada. Como todos los días, en nombre de Dios abrimos el programa y la programación. Le pedimos al Altísimo humildemente sus bendiciones y que esas bendiciones se esparzan por cada hogar, por cada familia y por cada habitante de nuestra provincia del Huasco, de nuestro país y el mundo. Qué harta falta nos hace, ¿eh?, el alimento espiritual, sea cual sea su fe o religión, su creencia, su credo, que la respetamos ampliamente. Miremos al cielo un ratito. 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Y por auspiciarnos también, por agregarse a esta playa de auspiciadores, este listado enorme de queridos amigos y amigas que nos acompañan, nos patrocinan. 7:11 a.m, la portada folclórica ya está lista, páseme la tijera, no había cortado la cinta en estos días. Ya se inauguró la fonda radial de la XQA5 de Vallenar. Vamos a tener buen folclor para cerrar la semana. No hay buena apertura, ¿eh?, con los trombones para Chile. Ahí está el cachimbo. Trombones para el folclor. Qué bonito es este ritmo, qué bonita es esta música.

Trombones para Chile, trombones para el folclore, con la versión cachimbo tan clásica para iniciar la jornada con esta orquestación tan linda, ¿no? Como para inaugurar, abrir los fuegos en la mañana, tempranito, mañana por la mañana. Me acordé de esa linda canción antigua. Las 7 de la mañana con 13 minutos, hora 7, minuto 13. Buenos días, señor, buenos días, señora. Buenos días, querida audiencia, queridas amigas y amigos de la sintonía. A las madrugadoras y madrugadores, muchas gracias por estar allí. Sé que ya están en el Facebook poniéndole me gusta, me encanta, me importa, dejando sus saluditos. Sé que ya está en WhatsApp, mi amiga, mi amigo. Sí, hay harta gente que ya nos ha saludado por WhatsApp. Buenos días, querida familia del Valle del Huasco. Saludos a Huasco Freirina, Alto del Carmen, Vallenar, sectores urbanos y rurales, agrícolas y mineros. Hoy es día viernes, 28 de agosto del año 2026. Usted nace un 28 de agosto, está de cumpleaños. Hoy día es San Agustín y Santa Agustina. Feliz día de onomástico. Feliz santo. San Agustín y Santa Agustina. Mañana, sábado 29, Santa Sabina. Sabina de nombre y Sabina de apellido, pues, Joaquín Sabina, ¿no es cierto? Claro. Recuerdo para la señora Sabina Cuadra también, ¿se acuerda o no? Sí. Gran persona la Sabina. Este domingo 30, Santa Rosa de Lima. Las Rositas van a estar de onomástico. Las vamos a homenajear más rato. Tenemos cielo nublado, cubierto alto, neblina, lloviznosa, bastante húmedo el ambiente, chispeando, tipo mini lluvia, muy mojadora. Cuídese en el volante, en la conducción, mire que el pavimento está resbaladizo, las veredas también están húmedas y los techitos están ahí goteando, goteando, goteando. Panorama está como de llovizna tipo lluvia. Está bien rico el ambiente en todo caso, ¿eh? La temperatura mínima fue de 5.5 grados a las 3.58 de esta madrugada. La temperatura en el momento 6.7 subiendo. La humedad también está en un 88%, también subiendo de a poco. Creo que va a llegar al 96% por ahí, creo que estaba leyendo. Pronóstico nublado. Temperatura máxima 18 grados se estiman para hoy. Va a estar frescolina la cosa en este día viernes. Da como para un caldito, guisito, sopita, algo contundente a mediodía en el almuerzo. Y para el desayuno, un desayuno de campeones, como corresponde, ¿no? 7:16 de la mañana.

selección folclórica a cargo de los clásicos, los Guasos Quincheros, las 7:22, 7:22, son tonadas principalmente, tonadas clásicas inolvidables. Estamos en la portada folclórica, ya hemos cortado la cinta, ya están pasando ahí a entrar en los comensales, pasando por el portico, por la apertura, por la ventana no entra nadie, todos por la puerta, está abierta completamente, pasen nomás chiquillos. Pueden sentar en su mesita o entrar a bailar, ¿no es cierto? Claro, todo puede ser. Les damos la más cordial bienvenida, usando la imaginación, obviamente, esta fonda virtual radial de la XQA5. Buenos días, provincia, para usted que está en la sintonía. Lindo despertar, buen comienzo de jornada. Con la patita derecha bien positivos a enfrentar este día viernes y cerrar esta semana hábil. 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Llegó el informe de la Dirección Meteorológica de Chile. Dice, zona de Vallenar mayormente nublado, con una temperatura mínima que podría bordear los 6 grados y una máxima que no va a superar los 18. Hoy día con harta nubosidad, mañana sábado también nublado, mínima de 7, máxima de 18, domingo ya un poco más parcial con mínima de 7 y máxima de 19. Se anuncia hoy día un 2% de precipitaciones, debe ser por la llovizna, creo yo, obviamente. La humedad que puede llegar hasta un 96%, calidad del aire buena. Sí, con estas lloviznas, con este clima, como que se purifica el ambiente. Hay que abrigarse un poquito, pero no exagere. Está fresco, pero no tan helado tampoco. Ah, fiesta mix con Maigüen, obviamente con nuestros aliados de Master Media. Son las 7:26.

Fiesta Mix, Maiwen de Los Ángeles con Master Media. Muy bueno ese mix, muy bonito. 28 minutos nos separan de las 8 de la mañana, 28 para las 8. Buen día a la familia, buen día a la audiencia, buen día de parte de este equipo radial. Buenos días, provincia, ya está en el aire, estamos en directo, saludando este día viernes, término de semana.

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Todos juntos vamos a decir gracias, Padre bueno. Gracias Dios por cuidarnos. Gracias Padre Dios por cuidar a nuestra familia y seres queridos. Gracias por darnos los alimentos en el día a día. Gracias por bendecir nuestro hogar, nuestro lugar de residencia, donde pensamos, descansamos, donde hacemos nuestra vida diaria. Bendice también esta infraestructura. Gracias Dios por nuestro trabajo, nuestras acciones, para los que tienen peguita, porque hay mucha gente sin pega. Gracias Dios por esa cercanía, por escucharnos cada vez que decimos gracias y cada vez que invocamos tu presencia. Gracias Dios por todo lo que nos das en la naturaleza, sobre todo en este día que ha amanecido gris y lloviznoso. Gracias por un paso más que damos en la vida. No nos hagas flaquear ni debilitarnos. Fortalece nuestras vidas, nuestra conciencia, nuestros pensamientos y acciones. Te pedimos por la gente que sufre, por la gente que está enfermita, hospitalizada, recluida, que está pasando por un momento difícil, o porque tiene que vivir el trance de perder un ser querido. Amén, amén y amén. 24 para las 8 de la mañana, estamos bien en la hora, perfecto.

Una variedad de artistas, cantores y agrupaciones y una selección bien bonita de tonadas principalmente, porque así se llama esa selección mix, tonadas de Master Media. Ya. 16 para las 8 de la mañana. ¿Cómo vamos? ¿Cómo vamos? Ya todos en pie en movimiento. Qué bueno. Último día de clases. Saluda a los niños. Saluda a los papitos y mamitas. A los tíos del transporte escolar. Amigos de la locomoción colectiva. A cuidarse, chiquillos. Conductores en general, a conducir con precaución. Respete las normativas del tránsito, la velocidad que sea prudente y cuidado con las maniobras imprevistas, bruscas. A veces inesperadas. A ser solidarios en la ruta, sobre todo eso. Los tiempos no están para ser imprudentes. Vamos a comprar pancito. 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Ayer don Chihui me decía, oiga, hay más gente que está viniendo a comprar, inclusive del CEFAM nuevo, me decía. Qué bueno, me alegro. 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Que llegan los profesores, que llegan los apoderados, que llegan los vecinos, que llegan los niños. 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Yo creo que más ratito, después de las 8, va a aparecer el desayuno. 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Saluda a Pauli, saluda a Jonathan, saludos al equipo, a la familia, a los socios. Y espero que su hijita esté mucho, mucho mejor, ¿eh? Que se esté recuperando. 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Ya. Oiga, le vamos a mandar un saludo al profe grande. No lo hemos querido molestar porque el hombre tiene que preocuparse de su vida, la familia, sus animalitos, su parcelita. Y dice que le ha tocado lluvia, pero hasta ahora muy tranquilo. Qué bueno, me alegro. ¿Se reportó? Sí, nos saludó. Ayer me mandó una notita en la tarde. Pero lo hemos querido dejar tranquilo, sí, para que no esté tan pendiente de nosotros. Y a propósito de aquello, vamos a las reflexiones. A propósito que comienza ya este día viernes, último día hábil y se viene el fin de semana, diremos que el fin de semana es el momento ideal para pausarnos en la rutina diaria, sea cual sea esta, y conectar con consigo mismo, recargar energías. La reflexión de este fin de semana dice: tómate un tiempecito para ti. Haz lo que gustes y que el fin de semana sea entretenido, relajado, pero productivo. Permítete soltar las preocupaciones del trabajo, del quehacer del día a día, que pensando en el lunes. No, piensa que es viernes, fin de semana y punto. Cuídate, prioriza aquello que te da paz, ya sea leer, caminar al aire libre, compartir con alguien que sea alegre, echar un chiste, reírte de la vida. Disfruta cada instante de esta pausa como un regalo para tu bienestar emocional. A todos nos hace falta porque somos humanos. No se miren a las caras mirando extrañeza o mirando con extrañeza cuando la gente dice quiero dormir, quiero descansar, quiero desconectarme, apagar el celular. Si eso también es normal. Se siente claramente que se necesita
buscar momentos de calma, de paz, de tranquilidad y de relax, de relajación. Practique algunos ejercicios este fin de semana, mentales, físicos y de una buena actitud. ¿Le parece? ¿Estamos bien? Está bonita la reflexión para día viernes.

Fiesta Mix, hartas cuequitas con los hermanos Campos, sí, es gracias a la alianza que tenemos con Master Media, el sello de la música chilena que también tiene folclore, pues. 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Folclore, romántico, cumbieros, tropicales, ranchero, de todo. Estamos a 5 minutos de las 8 de la mañana, 5 para que sean las 8. 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Ayer la tía Sandris nos hizo un resumen de todo lo que fue su aniversario. Maravilloso la han pasado. Ahí se pasa bien. 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Me voy a ir al Facebook de inmediato. Hoy día publiqué justo a las 6 de la mañana. Eran las 6, estábamos saliendo al aire con la cooperativa y yo estaba subiendo la publicación de Facebook. En mi perfil personal, en donde aparezco como Andrés Humberto Flores Guajardo, escribí esta mañana, ¡hola! Hace tiempo que no escribí así, ¡hola! Un hola largo. Muy buen día, primero Dios, ya es viernes 28 de agosto de 2026. Que permitamos sea un día maravilloso de abundante gratitud, con todos los iconos bonitos ahí que uno suele colocar desde el Facebook. Y la foto es de la madrugada de hoy día, sí, con la cara llena de risa. Vamos a destacar que hubo tres personas que le colocaron me gusta a la publicación, ¿eh? Las primeras tres personas, la Blanquita Esther Faura Cortés, Hernán Brizuela y Batuel Rojas, fueron los primeritos en colocarle me gusta esta mañana. Después sigue Jue Godoy, Félix Castro Villalobos, Milán Salas, Sergio Antonio Berríos, Nancy López, Oscar Godoy Araya, Florencio Berríos Mancilla, Don Luis Manuel Salazar Ramos, Dani Ortiz, Pamela Carmona, Ricardo Ulises Castro Brizuela, Calderón Roberto, Angélica Pizarro Menezes, Osvaldo Bravo Rojas, Don Álvaro Torres Torres, Cristian Berríos Mancilla, Don Mauro J. T. Hinojosa, Gubier González, Hernán Mandiola Morales y yo. También le coloqué ahí un me encanta. Gracias por sus mensajitos esta mañana. Voy a leer los saludos al tiro. ¿Los saludos al tiro? Sí, porque ya van a ser las 8 ya. Milán Salas, buen día, Dios mediante. Gracias por esa linda programación musical. Gracias, amigo. Fernanda Limpieza, buenos días, mi querido amigo. Que tenga un lindo día ya preparando equipos para salir a trabajar. Por supuesto, Fernanda Limpieza la lleva. Nancy López, muy buenos días, Andresito, que tenga un bendecido día y un buen fin de semana junto a la familia, igual usted. Margarita Manríquez, con el favor de Dios y la Virgencita, que tenga un bendecido día, Andrés. Gracias, Margarita Manríquez. Dani Ortiz, buen día, dice. Ricardo Ulises Castro Brizuela, muy buenos días, Andrés, que sea una excelente jornada para toda nuestra provincia. Eso esperamos, amiguitos. Álvaro Torres Torres, bendiciones al Valle del Huasco, Andrés, y madrugadores, hoy es viernes, tu cuerpo lo sabe, que tengan un lindo fin de semana y contento, Señor, contento y continto también. Alvarito Torres,
Nos envió su tarjeta virtual del día con un café. Rosita Campillay Figueroa dice: buen día, un excelente día para todos y todas. Gubier González, su tarjetita de la mañana, dice: aprovecha la oferta, ser feliz es gratis. Feliz día, como dice la Rosana en la canción, ¿no? Y con el Snoopy y un perrito ahí chiquitito, como un chihuahua, ¿o no? Verónica Leighton Ábalos, good morning. Hernán Mandiola Morales, buenos días, amigo Andrés. Buenos días, provincia. ¿Cómo está, Andresito? Que tengas un excelente viernes, un lindo fin de semana junto a su familia y muchas bendiciones. Gracias, amigos. Que todo lo que ustedes nos escriben ahí en el Facebook, los buenos deseos y sus bendiciones, Dios se los multiplique por millones a ustedes y a sus seres queridos. Que tengan un lindo viernes y un buen fin de semana. Ah, vienen los 3x7, si me gusta también el mix. ¡A la cancha! Vamos todos a la pista a bailar cueca. ¿Cómo está ese zapateo? Son las 8 de la mañana.

0: Lindo, muy lindo, muy lindo. Fiesta Mix con los 3x721 de Master Media. No está bueno la alianza. Nosotros tenemos que hacerlo, ¿eh? Por compromiso, pero a la vez también porque nos gusta. Las 8 de la mañana con 5 minutos, 8 y 5. Aquí, ya tomando desayunito ya, qué rico. Igual que usted, igual que usted. No, no permita que los niños no tomen desayuno en las mañanas, ¿eh? Que no se conformen con un jugo, una bebida o una galleta, no, pues que tomen un desayunito un poquitito más nutritivo. Deles el hábito para que no se enfermen cuando sean grandes, hay que cuidarlos, fortalecerlos. Saludos a la Dianita, saludos a María Paola, saludos a la Javi. Don Antonio y esposa, la señora Miriam, que no se había reportado hacía varios días. ¿Están todos bien por la comarca? Un saludo cordial. 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Saludos, Juanito. Espero que esté bien. Saludos al equipo. Llévele saludos también a su esposa, a sus hijos, a la familia, a su nieto regalón, a los nietos. 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A ver, voy al WhatsApp ahora. Hay un montón de gente acá, por la Janita, hola Andresito, buenos días provincia, mandarle muchos cariños. Silvita, hola querido Andrés, un saludo para ti y todo el equipo de la radio. Felicitarlos como siempre por el folclore, mandarle muchos cariños en esta jornada. Don Batuel Darío Rojas Rojas. Don Batu me manda dos fotos. Una de hoy día en la mañana con harto nublado, camino a Vallenar desde Punta del Viento. Y la otra de ayer con los entrenamientos de tapadón, porque ayer fue jueves de tapadón con sus niños y niñas. ¿Cómo está Don Batu? Buenos días, provincia.
1: Buenos días, amigo Andrés.
0: Buenos días.
1: Buenos días, provincia.
0: ¿Qué tal?
1: Llegamos al viernes.
0: Eso.
1: Último día laboral.
0: Así dicen.
1: Último día de clase.
0: Último día.
1: Para agarrar el fin de semana.
0: Agarrarlo.
1: Poder descansar.
0: A dos manos.
1: Y renovar energía
0: me
1: para
0: parece,
1: el lunes.
0: Me gusta
1: esa. La C46.
0: ¿Cómo está?
1: Desde la comuna de Freirina hasta Vallenar.
0: Punta del Viento.
1: Una neblina alta.
0: Sí.
1: Pero todo expedito, ningún okay. problema.
0: Perfecto.
1: Aquí en Maitencillo, Quebra Onda,
0: ¿ya?
1: Empieza a lloviznar.
0: Sí, pues.
1: Empieza a caer una garubita fina.
0: Con lloviznita estamos de la madrugada.
1: Haciendo con Esperanza y compañía, despejadito todo.
0: Mira.
1: Y sector del puente, vamos en el taco, pero avanzando.
0: Sí, obvio.
1: Ayer tuvimos tapadón.
0: Sí, maravilloso.
1: Así, ahí tuvieron 17 arqueros y arqueras. Estuvieron aprendiendo y disfrutando.
0: Genial.
1: Como se van, llegan nuevos arqueros. Ayer
0: van y vienen.
1: Dimos la presentación a,
0: siempre
1: a cuatro
0: abiertas.
1: Nuevos arqueros que llegaron.
0: Oh, buena,
1: y así
0: buena,
1: vamos
0: buena.
1: Subiendo, sumando, restando, sumando. Es algo que va dando vuelta siempre.
0: Sume más que reste.
1: Pero ahí estuvimos bien entretenidos y bien,
0: sí,
1: lúdico el entrenamiento,
0: su cable a tierra,
1: felices, ellos felices,
0: y usted también, profe Felipe.
1: Así que eso, amigo Andrés, viernes, ya con más relajo, a cuidarse, a tener mucha precaución, y estamos atentos a cualquier cosita. Bendiciones, saludos.
0: Gracias, don Batu. Muchas gracias, don Batu, feliz viernes, buen fin de... Gracias por el report. 8 de la mañana con 10 minutos y queremos ratificar ese llamado a conducir con harto cuidado, con mucha precaución. Fundamental hacer todo con mucha seguridad y mucha tranquileza. El profesor Cristian Álvarez Mánquez, director de la Escuela Gabriela Mistral, 174 años, una de las escuelas más añosas que tenemos en la ciudad, la antigua Escuela 2, exacto, nos saluda y nos manda la invitación para el fin de semana.
2: Hola Andrés, hola. Buenos días provincia, un gusto saludarte, profesor, nuevamente a ti y a todas las personas que escuchan la radio XQA5.
0: Igual para usted.
2: Y también a todos quienes trabajan en la radio XQA5,
0: muchas
2: que
0: gracias.
2: Me había olvidado de saludarlo en otras oportunidades. Mira, contarte que este sábado en nuestro colegio se va a realizar una kermés.
0: Mañana.
2: Ya dando inicio a todas las festividades y actividades de las fiestas patrias, pero especialmente es una kermés que organiza el Centro General de Padres y Apoderados.
0: Correcto.
2: Para reunir fondos.
0: Ajá.
2: Entonces vamos a estar ubicados acá en la escuela durante el día desde las 10 de la mañana aproximadamente, vendiendo muchas cositas para que la familia puedan venir a disfrutar. Vamos a tener también un show, algunas presentaciones, así es que sería bastante bonito que nos pudiesen acompañar y a la vez colaborar con el Centro General de Padres, que es un organismo, un estamento dentro de nuestro colegio que también nos ayuda bastante, se preocupa constantemente de las necesidades de nuestros estudiantes y siempre están dispuestos a colaborar con las actividades que nuestro colegio realiza.
0: Perfecto.
2: Así es que desde ya invitarles a todas las personas de acá de Vallenar, que puedan acompañarnos este día sábado en la Escuela Gabriela Mistral. Un abrazo para todos, que sea un bendecido día y un bendecido fin de semana.
0: Perfecto, mañana está la convivencia 18era ahí en el establecimiento y va a ser durante el día, así como en la previa de Fiestas Patrias con el Centro General de Padres y Apoderados. Y acuérdense que el próximo viernes 4 tienen el acto aniversario de los 174 años del establecimiento. 8:12 de la mañana, aquí están los regalones del Grupo Pacul y sus 50 años de vida.
3: 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Con esta cueca saludamos a la Cristi

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1: Sí, vamos, entonces.
0: ¡Papi!

0: estaban esos tres temitas a cargo del grupo Pacul que vienen insertos en la segunda producción musical, ¿eh? Para darle frescura al repertorio. Está buenísima. Saludar a todas las integrantes y a todos los integrantes, damas y varones, a las nuevas jefaturas ahora, al presidente Luchito. Mandarle también un saludo a la Julito. ¿Cómo le dicen? Julito mío ahora. Julito. Saludos a Pacul en sus 50 años de trayectoria. Mete el ensayo nomás, mete el ensayo calladito, silencioso. Agendando eventos para septiembre, pero también preparándose para ejecutar su proyecto, del cual ellos tendrán que hablar, ¿no es cierto? Ellos tendrán que pronunciarse. Ayer un amiguito me sacaba pica de que estaba almorzando cazuelita de pollo con ensalada de tomate y zanahorias. El vino lo voy a dejar para el domingo, me dijo, mira qué pillo, ¿eh? Yo no sabía que estaba tomando vino o que iba a tomar vino. Me mandó una reflexión mi amigo Carlitos Enrique. Hola Carlitos Enrique, dice, la vida no es tiempo, es esencia. No importa cuánto tiempo vivas, sino cuánta vida puedas capturar. Feliz viernes, estimado Andrés, y a toda la audiencia. Hola Carlitos.
1: Buenos días, provincia.
0: Hola, maestro.
1: Buenos días, Andresito.
0: ¿Cómo estás?
1: Muy bonita la música de nuestra patria.
0: ¿Está bailando usted?
1: Un buen fin de semana.
0: Muchas
1: para todos,
0: gracias,
1: los auditores y toda la provincia del Huasco, Chile y el mundo.
0: Así será,
1: atento,
0: pues.
1: Atento.
0: El clásico atento, atento. Gracias, Carlito. Gracias, atento, atento. ¿Qué dice? A ver, a ver, a ver. Esto me lo manda Jonathan. ¿Cómo está, don Jonathan? Buenos días.
2: Buenos días, querido amigo. Buenos días, provincia. Hola. Comenzando esta mañana de día viernes, terminando la semana ya, con trabajo. Y hoy nos toca clases particulares.
0: ¿Ya?
2: Vamos a ir a hacer clases a las casas de los chiquillos a mejorar algunas cositas.
0: ¿Ya?
2: Pero hoy día, amigo mío, es un día especial. Quiero saludar a Agustín Rojas Gómez,
0: ¿ya?,
2: que está hoy día acá acompañándome en esta mañana, que está de santo.
0: Mira.
2: Así que le mandamos un caluroso, claro, saludo, un caluroso abrazo.
0: San Agustín.
2: Y que este día sea maravilloso para él y para su familia.
0: Agustín Rojas Gómez.
2: Le mando un gran abrazo, amigo mío.
0: Igual para usted, pues, amigo Jonathan. Ahí está Jonathan. Dice saludar también a la alumna Catalina Cofré, quien está de cumpleaños hoy día. Mira, Agustín está de onomástico y Catalina está de cumpleaños feliz. Gracias, amigo Jonathan. Un abrazo grande para usted. Todas las bendiciones, que tenga lindo día. Laverito, hola Verito, buenos días, provincia.
3: Buen día, muchas gracias por el saludo. Buen día, provincia. Espero que tengan un día lindo, lleno de energías positivas. Hay que abrigarse un poquito porque está un poquito helado. Y cuidarse también. Que tengan un lindo fin de semana, colmado de bendiciones. Que estén bien. Chau, chau.
0: Más que helado está húmedo, Verito, pero te mandamos un abrazo gigante, apretado, grande, gordo, de oso, para que te abrigues, ¿eh? Y gracias por tus buenos deseos y tus bendiciones para esta jornada. Te lo agradecemos de todo corazón. Mi amigo José Herrera, hola Andresito, buenos días provincia, que tenga linda jornada, muchas bendiciones, está bueno el folclor, nos encanta la música folclórica, saluda a los Pacul en sus 50 años, ahí le mandan un saludo chiquillo. 8:23 de la mañana. ¿Quieren más cuequitas? ¿Bailemos más cuequitas, les parece? Esta es la cueca del anticucho. A propósito, a propósito.

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0: Esa patita de cueca venía a cargo del grupo y de la Feria Las Cuecas. Ese es el nombre del grupo y de la Feria Las Cuecas, exactamente. Cuecas choras, bien entretenidas. 8:30 a.m, 8:30. 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Tiene clases particulares hoy día con los niños y las niñas, o sus alumnos y alumnas, que suena mucho mejor. 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Para los señores comensales, para la gente que está de paso, para alojar, para sus eventos. ¿Qué dice nuestro querido amigo Luis Salazar Ramos, Luchito Salazar? A propósito, le vamos a mandar un saludito a la mamita, a la Blanquita Ramos, ¿eh? Un saludo especial para la mamita de Luchito, el presidente de Pacul. Tiki, tiki, ti.
1: Muy buenos días, estimado amigo Andrés.
0: Hola, ¿qué tal?
1: Flores Bajardo.
0: Exactamente.
1: Aquí estamos, ya comenzando la jornada del día de hoy, día viernes.
0: Exacto,
1: amigo. Último día de la semana laboral.
0: Así dicen, pues.
1: Un saludo muy especial para toda la gente de nuestra provincia y en especial a todos aquellos amantes del folclore. De parte de Luis Salazar y de todo el grupo folclórico Pacul, que en estos 50 años estamos celebrando con todo, vamos a tirar toda la carne a la parrilla.
0: Ándate, cabrito,
1: para
0: me gustó.
1: Nuestros 50 años.
0: Eso me gustó.
1: Así que bendiciones para todos ustedes, para usted, amigo Andrés, y para toda la gente de nuestra provincia del Huasco. ¡Saludos!
0: Eso de toda la carne a la parrilla me encantó. Y si la regamos, todavía mejor, pues claro. La enjuagamos. Saludos, Luchito, que tenga lindo día. Ahí está el presidente, el nuevo presidente del grupo Pacul. 27 para las 9 de la mañana. ¿Tengo un cierre? ¿Tengo un cierre? Ya. En el pantalón, me dice el profe, ya que está gracioso, oiga. ¿Será la música folclórica? No, pues el cierre de la portada folclórica. Una de yapita para los que quedaron picados.

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1: Ya estamos de regreso, era un pequeño paréntesis nada más para seguir avanzando en la programación. Somos Radio XQA5, su radio. Buenos días provincia, su matinal madrugador. En este viernes 28 de agosto de este año 2026. Día de Agustín y Agustina, que están de onomástico hoy día. Y para los cumpleañeros también, felicidades. Tenemos varios saluditos que hacer hoy día, ¿eh? Tanto de santo como cumpleaños. Y por ahora me voy a quedar saludando a mi amiga Valesca, mandarle un abrazo grande, gordo, cariñoso. A María Inés, que dice: Andresito, besitos para ti y todo el equipo. Ya, todos aquí están besando.

Azuquia Olla. Sonita Ortiz me dice, Andresito, qué lindo el folclore. Saluda a los Pacules en sus 50 años. Los queremos mucho. Son nuestros representantes, nuestros baluartes de la música folclórica en Vallenar y la provincia, dice. Y mantenerse vigente es lo más difícil, cuesta mucho. Eso es cierto, eso es cierto. Don Rogelio, hola Andresito, aquí acompañándome con la música y tomándome un tecito canela, igual que usted. Mire, hoy día justo no le echamos canela al té, pero no importa. Está dentro de nuestros gustos. Y lo felicito por el té canela. Silvita Rojas, hola Andresito, buenos días provincia, a ti y todo el equipo. Mandarle un saludo también a Carolita y Don Jean-Pierre. Don Raúl Castillo, hola compadre, buenos días provincia, mi locutor preferido, Andresito, mandarte muchos cariños. Gracias Raulito. La mamita Emilia, saludada ahí de parte de su hijo Martín Torres, también de su yerna Luz y su nietecito Roger. Mira, saludos cordiales entonces, pues. Para la Pauli, la Paulina, un abrazo grande. El amigo Diego también está por ahí. Hola, compadrito. Hoy día vamos a estar de fiesta porque es viernes. Póngale, póngale, póngale. Se armó el boliche de la XQA5 en día viernes. Faltan 19 para las 9.

Espectacular apertura de programación musical de día viernes en lo popular. ¿Sabes quiénes eran? Estos chiquillos se llaman el grupo Los Tejanos de Rauco, grupo chileno, Los Tejanos de Rauco, y grabaron junto al gran José Alfredo Fuentes, El Pollito, este pequeño mix en donde está... era solo un chiquillo y la risa que me da. Buena, una linda colaboración musical del grupo chileno Tejanos de Rauco con El Pollito Fuente. Lo hicieron el año pasado. Es como lo más reciente que ha grabado en materia de música tropical ranchera este grupo, y además lo hicieron con El Pollito Fuentes como un homenaje al artista nacional en el marco de sus 60 años de trayectoria artística. Y como dijo Carlito Salazar, muy pronto va a estar conversando con nosotros. No es que Carlito Salazar lo tiene de amigo en WhatsApp, entonces creo que ya conversaron y le dijo, no hay problema, yo voy a conversar con Andrés Flores de la XQA5 en un día de estos, vamos a dar una entrevista a propósito de la gira y su espectáculo de 60 años de trayectoria. ¡Grande El Pollito Fuentes! Un cuarto para las 9 de la mañana, esa es la hora, un cuarto para las 9. A ver, quiero mandarle un saludito al amigo Leopoldo, a Susanita Campillay, que la quiero mucho, a Doris Roja, que me dice Andresito, mandarle un abrazo grande. Sofía Castillo, Andresito, qué buena va a estar la música hoy día, entonces, día viernes, por supuesto, y como todos los días. Marcelita Mercado me dice, Regio, estupendo, me está piropeando. Tommy, la Tomasita, aquí escuchando la XQA5, me dice Deli, buenos días, provincia. Buenas las cuecas, compadre, tiki, tiki, ti, saluda a Luchito. Será de los Pacul, me imagino, claro. Lucy, la regalona. Ah, no, pues sí, la Lucy es la regalona. Todas son regalonas. Pongámosle música buena. ¡Azúcar! Mire, con Pachuco y la Cubana Candy a viernes. Huele a fin de...

0: No lo corte, déjelo de fondo que está muy bueno. Mix Pachuco y la Cubana Can. ¿Sabe cuánto dura? Media hora. Podemos estar bailando media hora ahí con Pachuco. Lindo recuerdo, gran clásico. Tremendos clásicos de la música tropical en nuestro país. Estamos a 10 minutos de las 9, 10 para que sean las 9. 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Estamos en el Buenos Días Provincia, el matinal madrugador que les ha acompañado toda la semana y también en día viernes, gracias a Dios, cerrando este día y esta semana. Hoy día 28 de agosto, feliz cumpleaños. Agustín y Agustina, feliz día de onomástico. Ya mi amigo Sergio Cerricueta Astorga, escritor, me envió las efemérides vallenarinas para este día 28. Ya las vamos a estar leyendo. Mi amigo Janito, ¿qué dice Janito? Buenos días, provincia.
1: Hola, buenos días, Andrés. ¿Cómo estás?
0: Hola, bien, Janito.
1: Me ha parecido muy bien.
0: Sí, con ánimo.
1: Que tenga esta semana un lindo fin de semana.
0: Muchas gracias, Janito.
1: Disfrútelo harto.
0: Igual para usted.
1: Andrés, hoy día voy a estar vendiendo en el carro el mote. Y el domingo voy a estar en el Estadio Valdí del Niño.
0: Ah, mira.
1: Ahí vamos a tener almuercito, brocheta, empanada de pino.
0: Genial.
1: Y almuercito costillar,
0: me
1: pulpa
0: parece.
1: Y pollito con papas fritas y arrocito.
0: ¡Ándate, cabrito!
1: Así que eso vamos a tener el domingo en el Estadio para el Día del Niño. Así que para invitar a toda la gente que vaya el domingo con sus hijos.
0: Claro.
1: Vamos también al rico mote con huesillo ese día en el estadio.
0: Claro.
1: A contar desde las 10 de la mañana hasta las 2 y media de la tarde. Va a estar en el estadio el Día de los Niños, ya que no se celebró el tema del el Día del Niño el 9 de,
0: claro,
1: de agosto, por el tema
0: el
1: que estábamos.
0: Primer domingo del
1: de agosto. Zona de catástrofe y no se podía hacer nada durante un mes.
0: Cierto.
1: Así que
0: invitar
1: a toda la gente que vaya el domingo al estadio, así que ahí vamos a estar. Va a haber diversión para los niños, va a haber comida ahí a la venta, van a ver de todo el estadio el domingo. Así que invitar a toda la gente que vaya, nosotros vamos a estar con los almuerzos, vamos a tener brocheta, vamos a tener papitas fritas, vamos a tener
0: bien aperado.
1: Almuerzo, el rico mote con huesillo, así que invitar a toda la gente que el domingo vaya al estadio.
0: Perfecto, genial, ¿no? Buenísimo. Felicitarlo, amiguito, felicitarlo por ese emprendimiento, por esa tarea. Saludos a la Sandrita. Sí. Dijo que iba a estar con el mote acá en el centro, en calle Prat, ahí casi frente al Centro Cultural, por ahí se instala el Janito, el Farcas. Sí, pues el rey de las chuletas asadas, de los anticuchos. Y el domingo se va con la fiesta de los niños. A ver, le voy a mandar un saludo a la amiga Edith. Buenos días, Andresito, con todo el ritmo, un saludo cariñoso para ti. Saludo al amigo Pedro, hola compadre, buenos días, provincia. Saludos a la Vicky. Hola, ¿dónde está Andresito? Acá disfrutando la programación. Ah, dice, ¿dónde estoy yo? Dice, ¿dónde estoy yo? Escuchando la radio ya. En la casa, pues me imagino, ¿no? Saludos a Sarita. A Jessica Ortiz le mando muchos saludos cariñosos. Katherine, ¿qué me dice, Andresito? Tócate el tema de Bamba Morena, que lo programaste el otro día. Ah, el nuevo, el que salió el nuevo, ya. Lo voy a buscar ahora. Es movido, así que está bien. Da para el horario. Ya desde la próxima media hora estaremos con las efemérides, con los saludos, con los portales informativos.

0: ¿Se le quedó un mensaje a Janito o no? A ver, escucho.
1: Y un gran saludo de la Sandra, igual también para usted, esposa Sandra. Así, un gran saludo.
0: Sí, por la Sandrita. Usted sabe
1: que lo queremos mucho, así que.
0: Por supuesto, yo igual a usted. Igual a usted, saluda a la Sandrita ahí.

0: Anteriormente estaba Caro Molina, sí, la rancherita, y ahí estábamos escuchando el tema Tamarugal, que lo traía el grupo Mamba Morena. Es un grupo o dúo nacional, artistas chilenos, obviamente. Ella es Maggie Barrios, la de la voz, es actriz y cantante. Y él en la batería, músico, Camilo Torres. Se iniciaron en el 2018. ¿Sabe quién es Camilo Torres? Hijo del Pato Torres, el mismo, pues. Locutor de radio, comediante, actor de teatro y de televisión. Muy buena propuesta que la semana pasada presentamos para ustedes. Está muy bonito, ¿eh? Es un romance que está entrelazado y fortalecido por la fe y la religiosidad popular. Es muy bonita la versión, ¿eh? Es como cumbia, pero con sones altiplánicos andinos y folclóricos. Muy, muy, muy bonita la creación. A ver. Me estaba contando mi amigo el colono, Roberto Calderón Gómez, que el 26 de septiembre, que es día sábado, después de Fiestas Patrias, van a tener una actividad ahí en el sector rural de la Junta de Vecinos Colonos del Desierto, que se va a llamar algo así como una tarde de formación astronómica y que va a tener puestos de ventas de productos también, comida y otras cositas más. Están preparando ese evento, se viene muy bueno de la Junta de Vecinos Colonos del Desierto. 9 de la mañana con 3 minutitos, 9:03, ya hemos vivido unas buenas horas del matinal, vamos a hacer una pequeña pausita y ya estamos de regreso. No se mueva, no se vaya, la fiesta continúa a la vuelta.
1: Radio XQA5 indica la hora.
2: Son las 9 de la mañana, 3 minutos.
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0: Ya estamos de regreso, son las 9 de la mañana con 9 minutos, esa es la hora exacta, precisa. Está nubladito, se mantiene la neblina alta. Bueno, estuvo muy mojadita la noche, la madrugada, este amanecer. Y ahora un poquitito más en calma. Recuerde que la máxima no va a ser tan alta hoy día, algo así como 18, 19 grados más, no creo. Gran parte del día va a estar así como nublado. Mayormente nublado, ese es el pronóstico temprano. 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Vamos a revisar las efemérides y después nos quedamos bailando un rato. ¿Qué ocurrió en un día como hoy, 28 de agosto? Un 28 de agosto del año 354, en la provincia romana de Numidia, norte de África, en la ciudad de Tagaste, nace Aurelio Agustín, más conocido como San Agustín de Hipona, formado en la filosofía neoplatónica, abrazó el cristianismo llegando a ser obispo de Hipona, donde se consagró a conciliar el pasatiempo clásico con las doctrinas cristianas. Entre sus obras más importantes se cuentan sus confesiones, La ciudad de Dios, muere en el año 430. En 1828 nace León Tolstoy, uno de los más célebres escritores rusos, autor de La guerra y la paz, Ana Karenina, Resurrección, Sebastopol y otras más. En 1891 en Chile, Batalla de Placilla, que define la guerra civil en ese año entre el presidente Balmaceda y el Congreso Nacional. Con esta batalla la derrota gobiernista quedó sellada y el presidente Balmaceda se refugió en la embajada argentina. En 1929 Chile devuelve Tacna a Perú, cumpliendo los términos del tratado del 3 de junio de ese mismo año. Se establece así la línea de la Concordia como frontera entre ambos países. El tratado se llevó a efecto durante la presidencia de Chile del general Carlos Ibáñez del Campo. En 1987, científicos descubren un alarmante deterioro en la capa de ozono que protege a la Tierra como un escudo contra las radiaciones ultravioletas. Según las recientes observaciones, el agujero en la capa de ozono en el hemisferio sur del planeta es ya tan extenso como todo el continente antártico. La capa de ozono se produce como en la tercera parte de la atmósfera, estratosfera, ionosfera. ¿Cómo está hacia arriba? Son como 7 capas, ¿o no? Hasta los 50.000 kilómetros de altura. Por ahí va la cosa, ¿no? Alguna vez lo estudié. 9:13, 28 de agosto, agenda chilena. 1891, combate de Placilla, que pone fin a la guerra civil con la derrota del gobierno. El presidente José Manuel Balmaceda entrega el mando al general Baquedano y se refugia en la embajada de Argentina, ya dando vuelta a la página. Se fue el caballero. Y esto está reforzado y ratificado por las efemérides chilenas, pero actualizadas. 28 de agosto en Chile se recuerdan importantes hechos históricos. La batalla de Placilla, que ya la leímos ampliamente. Llamado combate naval de Antofagasta en 1879. Donde la corbeta chilena Aptao y la cañonera Magallanes se enfrentaron al monitor peruano Huáscar durante la Guerra del Pacífico. 1891, sigue con Placilla. 1902, se promulgó oficialmente el Código de Procedimiento Civil Chileno. 1907, un grupo de jóvenes logró subir por primera vez al Cerro San Cristóbal en Santiago a bordo de un automóvil, tardando 15 minutos desde la Plaza de Armas de Santiago. En 1970 se promulgó la Ley de Propiedad Intelectual, la ley 17.336, para proteger los derechos de autores y artistas. Quien no la respeta puede llevar multas y hasta cárcel, sería la cuestión. Siempre y cuando usted inscriba y actualice permanentemente año tras año su publicación y su autoría frente a lo que usted imagine que es pertinente. Por ejemplo, si usted es autor de algo, lo inscribe en el Registro Nacional, paga por eso una prima, que es un costo básico, y tiene que renovar todos los años la propiedad intelectual de aquello, sea lo que sea. Y si alguien lo usurpa, lo utiliza, lo mal utiliza o lo hace suyo creyendo y pensando que es de él, usted puede hasta demandarlo y cobrarle un billete pero enorme y sacarle los perenquenques. Las 9:15 de la mañana.

Está bueno el ritmo. Ahí está un mix con el Rubén Chute Orrego y Berría el Elegido. Está buena la selección, espectacular para día viernes. Métele baile nomás, métele fiesta, métele parranda. Que dure el entusiasmo todo el fin de semana hasta el lunes que volvamos, si Dios quiere. Esa es la idea. Radio X Cuba 5 de Vallenar, buenos días provincia, su matinal, día viernes, tu cuerpo lo sabe, la sonrisa está pegada a las orejas. Las 9:24 vamos a revisar de inmediato los titulares del portal de Mol, pero antes le voy a contar que a esta hora nos acompaña Almacén Gloria en Avenida España, la atención se inicia a las 9 de la mañana, venta de envases porta alimentos Don Camilo en Huasco, al ladito de la panadería a partir de las 9 también, zona costera. 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Ahora sí, vamos a revisar el portal de EMOL. Crisis laboral, el desempleo en Chile no cede y salta 9.5% su mayor nivel en 5 años. La desocupación femenina se mantuvo sobre el 10% o alrededor del 10%. Fiscalía y muerte de carabinero, buscamos establecer por qué estaba en el lugar. Por ahora no hay detenidos por el crimen, lo que se sabe del crimen del carabinero. CAS dice necesitamos avanzar urgente en leyes. Arrau lamenta muerte de carabinero en Renca. Iba camino a un centro de esquí, turista brasileña es baleada tras ser asaltada en Lo Barnechea. Embajador de China en Chile, algunos en Estados Unidos se creen el emperador de América Latina. ¿Por quién lo habrá dicho, cree usted? Mujer dio a luz en su auto tras no poder pagar peaje camino al hospital. Familia acusa falta de humanidad. Lo escuché temprano ampliamente en la cooperativa y me dio harta rabia y harta pena además. ¿Cómo no va a haber una forma que alguien se sensibilice por un acto así? Va en el vehículo, va cruzando el peaje, va con la señora en parto, imagino que en la parte trasera, y ahí en el peaje le dicen que no puede pagar con tarjeta, y ellos llevan solo tarjeta, no en efectivo. No tiene que haber costado barato el peaje tampoco, en ninguna parte de Chile cuesta barato. Son varias lucas, varios billetes. Y le dijeron, no puede pasar si no paga, imagínese. Obligado ahí... a orillarse a la ruta nomás cerca del mismo peaje y parir ahí detrás del auto. Qué complicado, ¿eh? De hecho le pidieron a una persona que los ayudara, o a la persona del peaje, la dama del peaje, le dijo que yo no les podía prestar plata y creo que otra persona se compadeció y esa persona les apoyó con unos pesitos para que pudieran pagar el peaje y seguir. Pero yo ya no sé si la señora ya había parido o no. Que esas cosas pasen en nuestro país da rabia, da pena, da angustia, da impotencia. Falta humanidad en todos los sentidos. Académico UDD por posición entre potencias, mantener la neutralidad cada vez nos está costando más. Detienen a dos carabineros por muerte de hombre que evadió control policial. El hecho ocurrió en Padre Las Casas. Desierto de Atacama cubierto de blanco, imágenes de la NASA captan impacto de nevadas en la zona norte de Chile. Efectivamente, las imágenes satelitales de la NASA muestran el antes y el después. Antes, pura tierra café nueva, claro, puro desierto, pura aridez, sequedad, como quiera. Y ahora no, nieves por montones. Guiño a Bulls de Jordan, inesperada falla técnica y el baile del coach de Estados Unidos. Así se vivió histórico partido de la Roja Cestera. La selección chilena de básquetbol cayó frente a los norteamericanos. Las reflexiones y las autocríticas en la Roja Cestera tras la derrota con Estados Unidos. Alexis comparte nostálgico mensaje e incluye íntimas, llamativas imágenes
La FIFA sorprende y ayuda a Argentina ante las duras sanciones por escándalo en el Mundial. Hoy hay un partido y revisa cuándo juegan Colo Colo y la U y la UC. Programación de la fecha 21 del fútbol chileno. Ahí van a estar todos en la pantalla, o atentos a la pantalla. ¿Por qué Bocinha estuvo en Argentina tras debutar por Colo Colo y la reacción de Gianni Infantino al estreno del arquero que los, de los salvos? Duele mucho la preocupante explicación de Cristian Garín por su retiro en la quali de US Open. Darío Osorio anota otro tremendo golazo en el Maddenland. Sigue luciendo en Europa, eso es lo importante. Muere a los 89 años de edad Harald V, rey de Noruega. Por 3 décadas, su hijo Hakon lo sucede en el trono. Detienen en Japón a 2 chilenos por robo de relojes de lujo avaluados en más de 1.3 millones de dólares. O sea, no es una bagatela, no es una cuestión de lucas, no. Fueron acusados de cometer el delito a plena luz del día. Bogdanovich, Frente Amplio, es el alcalde que obtiene mejor nota y le siguen de cerca en empate Belolio de la UDI y Sichel del IND. Un 78% describe y adscribe propuesta de llegar a acuerdos amplios en ese sentido. Cordero advierte efecto de ACOT puede abrir un proceso constituyente 3.0. Creo que lo habíamos comentado esto, ¿eh? CAST viaja a Magallanes, la agenda del presidente de la República y la mirada de la moneda sobre la confusión de brigadier argentino. Igual estamos todos cachugos, ¿qué pasa con eso? ¿Eh? ¿En qué va a quedar? ¿Habrá terminado? ¿Ya pachó o no? Walker cuestiona trato de Estados Unidos a Chile, parece que más difícil es ser enemigo que ser amigos. Tragedia en Nepal, muertos por la riada suben a 538 y 937 siguen desaparecidas. Números impactantes junto con las imágenes de la naturaleza. Claro que hay que hacer una reflexión fuerte y a nivel mundial por todo lo que está pasando. El planeta ya no da más ya. Está agotado el pobre. Y nosotros los humanos haciéndonos los lesos, mirando para el lado. Y seguimos contaminando, seguimos ensuciando. Seguimos haciendo penca, dijo el profe el otro día. Sí, tiene razón, el término es muy chileno, muy coloquial, muy popular si se quiere. Pero nos identifica bastante en muchos aspectos. Amago de incendio en Santiago 1 genera importante emanación de humo. La emergencia se registró en el sector de Lavandería. 6 meses de la guerra en Irán, cifras del conflicto y su impacto en el petróleo. El 28 de febrero se llevaron a cabo los primeros ataques. 10 años sin Juan Gabriel, pone a prueba cuánto recuerdas de la voz eterna de la música mexicana del artista, del Divo de Juárez. Vamos a preparar un homenaje, o ya está listo. Ah, lo tiene listo, ya. Mayores exigencias para entrar y sin límite de empresas como son las nuevas reglas del IPSA. Carabineros refuerza seguridad en cercanías de cárcel de Laguna tras inquietud de los vecinos. Reo es asesinado por otro recluso en cárcel de Chillán, fue atacado con arma artesanal. Crimen se debió a rencillas anteriores. Es una pena, pero estas cosas cuesta evitarlas ahí al interior de las unidades penales. A 4 años el debate que abrió Del Piano al decir que hoy no votaría apruebo y la defensa de Frente Amplio a la fallida. Alto Hospicio versus La Laguna, crimen de Ojeda ya tiene fecha de juicio. Hay 26 detenidos y 6 prófugos del caso. Evalúan regreso al tradicional cañonazo de las 12 en Santiago. ¿Vecha que han molestado con eso? Tras controversia, ¿qué dicen los tratados de Chile y Argentina a propósito de lo que nos ha pasado estos días? Nodo geopolítico y geoeconómico, Bill Gates alerta una era turbulenta por la IA, pide reservar empleos para humanos y no impuestos a los robots. El humano tiene que hacer un trabajo de retrospección, de psicología, de análisis. De mover las neuronas en la cabeza y ver qué es lo que va a pasar de aquí en adelante, ¿eh? Y me refiero al planeta en general.
Ya, eso es parte de lo más destacado que trae Molesta Mañana, día viernes, 9:33, estoy en el WhatsApp, mucha gente dice, qué buena la música, Andresito, póngale nomás. Para allá vamos.

0: Que está buena la música, amigo Andrés. Me alegro que les guste. Esa es la idea, que se levante un poco la actitud y las buenas vibras del día viernes. Levantar también el ritmo humano, físico, mental, que nos mueva todo. Son las 9:44, 16 para las 10 de la mañana. ¿Quién estaban? El mix de los charros de Lumaco y estaba el Zúmbale de Primo. Ah, buenísimo, ¿no? Muy, muy, muy bueno, buenísimo. Está buena la fiesta del día viernes, ¿eh? Había que cerrar bien la semana, activarla y energizarla bastante. 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Angelita, le mando un abrazo grande. Mi amiga Paola también, hola, buenos días Andresito, ¿qué tal? ¿Cómo le va? Aquí estamos, pues, contentos, instalados, trabajando en este día viernes. Recuerde que a las 12... después de indicar la hora oficial, vamos a estar con hora de noticias y servicios junto a nuestro departamento de prensa. Ya hartas cositas que contarle. Sí, don Andrés Rivera, Andrés Gonzalo, ¿cómo está? ¿Llegó o no llegó? Buenos días, provincia.
1: Buenos días, provincia. Buenos días, amigo Andrés.
0: Buenos días.
1: Acabo de llegar a Vallenar, ya tomé el señor en la casita.
0: Qué bueno.
1: Y ahora yo estoy saliendo al matinal aquí
0: ya,
1: para poder estar también con el programa, con la gente aquí en Vallenar. Me tocó así el viaje tranquilo. Y hoy día está ya nublado. Vemos que está nublado, ¿cierto? Aquí en la ciudad.
0: Claro.
1: Pero
0: bien nubladito.
1: Ahí vamos a hacer cositas por el fin de semana por aquí por la ciudad. Me vine tempranito en la mañana porque me tocó animar ayer una actividad también en la ciudad de La Serena.
0: Ya.
1: Y ya aquí de regreso en la ciudad, para seguir organizando los viajes, seguir uniéndome con los clubes de adultos mayores que quieren también viajar con nosotros. Así que esperamos que tengan una buena mañana ahí en nuestro programa, ¿cierto? Matinal de Buenos Días Provincia junto a ti, para que así de esta manera estén todos informados y con la buena música, como siempre, y la energía positiva. Un abrazo, chao, chao.
0: Gracias, don Andrés. Ahí está don Andrés Gonzalo Rivera Arancibia, nuestro agente en turismo de la agencia de viajes Cochiguaz, tercera, cuarta y quinta región y zona central. Oiga, es harto el espacio que abarca con los viajes turísticos. Y a propósito, venía llegando y qué bueno que llegó sano y salvo, venía apuradito, porque tenía que integrarse a varias actividades. Hablaba del matinal, claro, está en el matinal a esta hora con Gonza Piñones, Gonza Radio TV, TV Radio, en el matinal ahí junto a él. Llegó sano y salvo después de 4 días que anduvo por allá por la quinta región, zona central. Estuvo lunes, martes, miércoles y ayer jueves y se vino volando. Terminó ayer y se vino volando. volando, literalmente volando. Porque ya hoy día tenía un montón de compromisos y actividades y también para el fin de semana. Pitutero. Salud, Andresito. Estamos a 11 minutos de las 10. Me han encargado música. Por ejemplo, de la Mega Apuesta. ¿Tenemos algo? Póngalo al aire, por favor. Estas son cumbias románticas, ¿o no? Con la Mega Apuesta.

0: Bueno, la selección musical para amenizar el viernes, así se nos pasa más rápido la hora. Nos preparamos para el fin de semana con alegría y vamos activando el día también. Todo esto es pura energía. Claro, se va generando una sinergia positiva en la mañana a todo nivel, en la casa, en la pega, mientras conduce, sin distraerse mucho, sí, obviamente. 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Hemos seguido trabajando porque nuestros alumnos y alumnas alcancen sus metas. Academia de Canto Complicidad, como ya lo dijo en Jonathan temprano, hoy día van a estar yendo a domicilio ahí para algunas clases especiales. ¿Qué me escribió por acá? El padre Patricio. Hola Andrés, saludarte a ti, al matinal, dice, y a la radio y a toda la gente que te escucha. Enviarles un saludo cariñoso con toda la fe del mundo desde la comuna de Alto del Carmen como parroquia y desde la parroquia Corazón de María aquí en Vallenar junto al padre Antonio. Hemos tenido que estar trabajando de acuerdo a nuestro itinerario como está establecido. También estamos atentos a lo que se anuncia por acá próximamente con lluvias para la cordillera otra vez. Dios mediante, ya la próxima semana estaremos retomando también nuestros trabajos de carácter evangelizador, religioso ante nuestra comunidad. Bendiciones a ti Andrés, a todo el equipo de la radio y a la audiencia de la XQA5. Gracias Padre Pato, se las mandó. Buen mensaje para día viernes. Bien bendecidos el fin de semana. 10 de la mañana con un minuto. Nos vamos a separar un instante, ¿le parece? Cortito. Y ya estamos de regreso. No se mueva, quédese ahí.
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2: Son las 10 horas, un minuto.
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0: ¿Qué tal? Para las fanáticas del grupo Hechizo, ahí teníamos un mix de esta tremenda agrupación. Son las 10 de la mañana con 14 minutos, hora 10 minutos 14. Sigamos disfrutando de la programación del matinal Buenos Días Provincia aquí en la XQA 5, su radio, en viernes, por fin es viernes, disfrutando junto a usted también, mientras está en casita, en la pega o va de viaje. Más relajados el día viernes, hoy día le hemos puesto más música, ya más música alegre que nos habían pedido. Recuerde que nuestra pauta musical del matinal es muy variada, todos los días va variando, va cambiando. Un día tocamos recuerdo, al otro día música popular, éxitos, favoritos, grandes ídolos. De repente armamos estos zafarranchos, estos malones, tanto con la música del recuerdo como con la música tropical, tropical ranchera. Hay de todo un poco, la música es tan variada, es tan infinita. Hemos tocado tango, bolero, foxtrot, cha-cha-cha, twist, de todo, rock and roll. Y todos los días va variando y queremos hacer siempre una sorpresa. Canciones con sentido también, que tienen un mensaje muy bonito, también tenemos en parrilla. Hay de todo, Y recuerde que más del 50% es programación de ustedes. Ustedes van programando, ustedes van pidiendo, ustedes van sugiriendo. Y eso nos hace muy felices, muy felices. 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A ver, mi amiga Marión, ¿qué dice Marión? Buenos días, provincia.
1: Muy buenos días, Andrés.
0: Hola, amiga, ¿cómo estás?
1: Mira, te estoy escuchando, pero se corta la transmisión.
0: Ah, vuelve, sí, pues el online. Vuelve, el online, intermitente.
1: Ten una hermosa, excelente mañana.
0: Muchas gracias.
1: Auditores.
0: Igual para usted, pues, amiguita.
1: Y te pido un favor, te voy a enviar un video donde hay un corte.
0: Sí, lo acabo de ver.
1: Aquí frente el consultorio de La Carrera.
0: Ah, ya. Se fama, hermanos Carrera.
1: Muy oscuro, se...
0: El frente está apagado, el alumbrado público.
1: Se ve ya atardeciendo.
0: Ayer en la... Hoy día. Hoy día en la mañana.
1: Y ahí te lo envío para que tú, a través de tu programa, puedas hacer un llamado, por favor.
0: Sí, sí, mira, hoy día temprano me han estado comentando.
1: 280, si no me equivoco, pero ahí está en el video.
0: Ya.
1: Te lo voy a agradecer mucho, mucho, mucho.
0: Perfecto.
1: Mucho. Recibe de mí un abrazo bien grandote.
0: Grande,
1: padre, que te veo
0: grande.
1: Entrar al...
0: Saludos para ti, Marión, muchas gracias, muy gentil, muy amable.
1: ¿Junto a tu madre?
0: Sí, pues un saludo para ella, dices tú.
1: Ya, un abrazo.
0: Abrazos.
1: Y hartos cariños a los auditores que te escuchan y son fiel a ti.
0: Ya, gracias, Marión.
1: Así que ten una hermosa mañana.
0: Correcto, exacto.
1: Todo copiado, exacto, correcto.
0: Lo dijiste al revés. Lo dijiste al revés, chatita. Ahí estaba Marión. Sí, desde la mañana que me están contando que ese poste está apagado, casi frente al CEFAM Hermanos Carrera, ahí en La Carrera. Alumbrado público, claro, si está apagado. Si vi el video, me lo mandaste ahí, lo acabo de ver recién antes de leer el mensaje y también escuchar el audio. Además que lo puse al aire, ¿eh? Para los que corresponda y que echen una miradita, hay un poste del alumbrado público, parece que no es el único, parece que son como dos o tres, frente al CEFAM Hermanos Carrera. La querida profesora Nancy Holguín Aguirre, que ya va a sus actividades de trabajo físico, se va al gym a esta hora de la mañana, está contenta ella con su saludo.
2: Hola Andresito, buen día. Hola, hola. Nuevamente camino a hacer un poquito de ejercicio. Oye, gracias por tu respuesta, me alegra mucho el corazón. Y bueno, siempre entregando energías positivas hacia todas las personas que nos rodean, que es lo importante. Un abrazo cariñoso por todo el cariño que tú me brindaste en una época de mi trabajo. Te lo retribuyo ahora. Escucho todos los días tu radio.
0: Qué bueno.
2: Un abracito grande.
0: Gracias, mi amiga. Ahí estaba la querida profesora y amiga Nancy Holguín Aguirre. Ayer iba justamente al gym ahí, iba conduciendo a su marido y ahora nuevamente iba a hacer el trabajo físico, dice, para estar en forma, para estar en movimiento. Elenita, buenos días Andresito, que está buena la parranda de la mañana, escuchando la música y disfrutando, hago las cosas con más entusiasmo, dice. Algo de Coqui y su banda tropical. Mira, justamente viene un homenaje a Juan Gabriel con las cumbias de parte de Coqui y su banda. Señora. A propósito de los 10 años de la partida de Juan Gabriel. Y después vamos a buscar unas canciones del artista. ¿Les parece? Primero el homenaje y luego viene el artista.

0: El homenaje de Coqui a Juan Gabriel en el marco de los 10 años de la partida del artista. Sí, buscamos unos popurrí de Juan Gabriel, la voz del artista original, para disfrutar dentro de unos minutitos. Espérese un segundito nomás, tengan paciencia. Son las 10:27 de la mañana, 10:27, somos Radio XQA 5 de Vallenar, su matinal Buenos Días Provincia en viernes, disfrutando junto a usted. Ya se abrió el cielito lindo, ya está iluminando el sol de invierno. Sí, era un buen nublado, sí, con harta neblina lloviznosa desde anoche, la madrugada, esta mañana, pero ya se abrió un poquito ahí. Ahora está más soleado. ¿Qué me dice? La Gabrielita, Andresito. Buena fiesta te mandaste hoy día viernes. Sí, están todos invitados a disfrutar de la programación. Estaremos hasta cerquita del mediodía y después de las 12 en hora de noticias y servicio. 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cumpleaños y todos los santos. ¿Estamos listos? Vamos a revisar las efemérides. Nos escribió nuestro amigo escritor Sergio Sarricueta Astorga. Hola, ¿qué tal Andrés? Buenos días provincia, al matinal y a toda la audiencia y al equipo de la radio. Comparto un recuerdo histórico contemporáneo para el día de hoy en las efemérides vallenarinas. Encantado, muchas gracias amigo. Se las manda siempre entregándonos esta valiosa información histórica. Ah, y siempre la acompaña con una fotografía del recuerdo, o de archivo a lo menos. Lo que ha denominado Sergio Sarricueta Astorga como efemérides vallenarinas hoy día trae un título, dice: apoyan peticiones del sector antena. Esta es la parte aquí, la parte alta del altiplano norte de nuestra ciudad. Desde allí se aprecia la fotografía de la ciudad. Dice: el centro de la ciudad, visto desde uno de los faldeos del sector antena, Gómez Baquedano, llamado también sector cementerio. Dice: acogiendo un llamado de los dirigentes vecinales, las principales autoridades provinciales y comunales llegaron en agosto de 1967, un día como hoy, hasta la entonces pequeña población antena, en esos tiempos era pequeñita, con el fin de escuchar las demandas sociales del sector y dar solución a las peticiones que ellos realizaban. El encuentro permitieron reunir al gobernador departamental Juan Mulet Bou, el alcalde de la época Emilio Salaquet Isa, los regidores Gustavo Adolfo Alfaro, Aquiles Mieres y Luis Ormazábal. La principal promesa de las autoridades fue la construcción de la sede vecinal, a la sazón a la gran necesidad del sector, ya que carecían de este recinto de encuentro comunitario. Asimismo, las autoridades comprometieron la colocación de 3 postes para iluminar el faldeo Fresia y el faldeo Sur, lo que a todo caso debería, dice, ser pagado por la Junta de Vecinos. Otro acuerdo consistió en instalar un pilón de agua potable en el faldeo Sur para dar solución a esta vital necesidad de los mismos vecinos. Por su parte, el gobernador Mulet propuso la ejecución de un plan de forestación, respecto al cual los vecinos de las calles Independencia, Miraflores, Avenida La Paz, se comprometieron a plantar y cuidar un arbolito por cada frontis de domicilio en sus respectivos sectores. Y eso obviamente en muchos sectores se ha mantenido la tradición de regar el arbolito que está enfrente, sacarle las malecitas y echarle agüita también. Independientemente que sea un espacio común, también se puede hacer cargo ahí el vecino, la vecina, inclusive de barrer un poquito la vereda como lo hace tanta gente. Qué bonita la historia. Son efemérides, momentos importantes de la vida vallenarina, graficados en la escritura, en la pluma de nuestro amigo Sergio Sarricueta Astorga. 10:33, alcanzamos, vamos con un popurrí de Juan Gabriel y luego hacemos una pausa.
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1: Son las 10 horas, 40 minutos.
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1: Son las 10 horas, 41 minutos. Son las 10 horas, 41 minutos.
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4: Ya estamos de regreso, ya faltan un cuarto para las 11, en 10:45 estamos disfrutando aquí en la XQA5 el viernes, ya cerrando la semana de trabajo y hoy día dándole la bienvenida a nuestro nuevo auspiciador, que es Taller Medellín, Sargento Aldea número 40. 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Cuente con nuestro servicio y cuéntele que va de parte de la radio, va de parte del matinal. A propósito, estaba mirando recién el videito que me mandó nuestra amiga Marión sobre el poste que está sin luz ahí frente al Cefam Carrera, en el altiplano norte. Mire, cosa curiosa, ¿eh? Recién estábamos leyendo las efemérides que mandó Sergio Sarricueta Astorga y hablaba de el sector Antena, la carrera, altiplano norte de la ciudad. Y hablaba que iban a colocar arbolitos frente a las casas y algunos también focos para el alumbrado público. Y mire, ahora los postes están apagados. Y estaba viendo el video y justamente pues el 280. Se ve clarito el número ahí porque con el celular ella grabó una imagen de ayer en la tarde, apagado hace varios días. Y específicamente el poste 280 frente al Cefar Menonos Carrera, ahí donde vive la Marión, está sin energía eléctrica. Así que la visito es para los profesionales del departamento eléctrico del municipio, que son los que hacen estas mantenciones y reparaciones. 14 para las 11 de la mañana, justamente se está cumpliendo un nuevo aniversario del artista Juan Gabriel, de su fallecimiento. Juan Gabriel, cantautor, compositor mexicano, también conocido como el Divo de Juárez, que nace un 7 de enero de 1950 en Parácuaro y fallece un 28 de agosto del año 2016, o sea, justamente hace 10 años. El nombre oficial de Juan Gabriel, Alberto Aguilera Velázquez, perdón, Valadez, conocido como Juan Gabriel. ¿Por qué le puse Velázquez? Estaba leyendo un nombre recién, por eso que se me pegó el apellido. Alberto Aguilera Valadez, tremendo artistazo que sabía transformar la música y crear cosas verseadas dentro de la misma actuación. Un artista que tenía una tremenda capacidad para improvisar, para componer, para hablar desde el alma con todas las vivencias. Me han estado pidiendo el Querida, que es como una canción icónica del repertorio de Juan Gabriel. Disfrútela, ahí está para usted. Este es nuestro pequeño humilde homenaje en sus 10 años de fallecimiento.

Juan Gabriel, 10 años de su partida. Claro que hay otras canciones buenas del artista, pero esta es una de las icónicas. De hecho, a él personalmente le gustaba mucho esa canción. Querida, un clásico, un hit, un tremendo favorito. Bien, faltan 7 minutos para las 11. 7 para las 11. Me cuentan que hoy día es el día del conductor hospitalario. Mire qué bien. De hecho, el Hospital Provincial... Leo una nota ahí a las redes, dice: el Hospital Provincial del Guasco, Monseñor Fernando Aristía Ruiz, saluda cordialmente a todos los conductores del recinto hospitalario en Vallenar, en nuestra provincia, y lo hace extensivo a todos los conductores que cumplen esa función a lo largo de toda nuestra región y país. Ellos también cumplen una importante función, contribuyen al quehacer, le dan continuidad al quehacer de la salud. Se valora especialmente el profesionalismo, disposición y vocación de servicio y profesionalismo en la tarea diaria. Excelente, así que un saludo a todos los conductores. Con seguridad, profesionalismo y buena conversa, dicen. Hoy es un día gracias a los conductores del Hospital Provincial del Guasco por su dedicación diaria y siempre al volante para que la atención de la salud llegue donde se necesita. ¡Feliz día del conductor! Buena, buena, buena. ¡Nos sumamos! Nos sumamos también como radio. Gabrielita, hola mi niña, ¿cómo está? ¿Cómo le va? Rosita, la Teru, buenos días, provincia, don Andrés, ha estado buena la música, lindo homenaje a Juan Gabriel, póngale más ritmo a la mañana, algo de Juan Luis Guerra, ¿quiere escuchar ella? Pongámosle Juan Luis Guerra, ¿le parece? Este es un mix, ya, está bonito entonces.

Era un mix, pues, y espectacular, buenísimo. Siempre ha gozado de buena fama, de gran popularidad Juan Luis Guerra y su grupo Los 440. Estamos a un minuto de las 11. 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Poco probable el precedente de Nepal y los desafíos de prevención para la cuenca del Huasco. A propósito que la gente hace las comparaciones con el embalse Santa Juana. Corproa y el clúster minero lanzan plataforma de proveedores a nivel local. Tintina Mines consolida 100% del proyecto de cobre y oro. Dos amigos en la localidad de Domeico para toda nuestra comuna y provincia. INDAP entrega estanques móviles por emergencia agrícola a crianceros de Vallenar. Estamos revisando titulares. El bencinazo que enfrió la economía. Puntos de vista, la paradoja del gamer en la era de la IA. ¿Qué más tenemos por acá? Poco probable el precedente de Nepal y los desafíos de prevención para la cuenca del río Huasco. Esto viene a pie, dice gerente de la Junta de Vigilancia del río Huasco, don Víctor González, se refirió a esta temática. Está bien la cortina, está funcionando, se refiere al embalse, ¿no es cierto?, con todos sus desafíos técnicos e hidráulicos. ¿Qué más tenemos por acá? Lanzan programa de 2.646 millones para fortalecer a los emprendedores y pequeñas empresas de la región de Atacama. INDAP entrega estanques móviles por emergencia agrícola a crianceros de Vallenar. Y por acá tengo otra noticia más, que aparece de parte del noticiero, dice diputado Tapia gestiona 37 mil litros de agua para Canto del Agua, que está con esa problemática de abastecimiento. ¿Qué más, qué más, qué más? Tintina Mines consolida 100% el proyecto de cobre y oro, dos amigos en la localidad de Domeico. La minera canadiense Tintina Mines Unlimited anunció el cierre definitivo de la transacción estratégica que le permite consolidar la propiedad del 100% del proyecto de cobre y oro Dos Amigos, anteriormente conocido como Domeico Sulfuros, ubicado en la provincia del Huasco, región de Atacama. La operación implicó la liberación de 91 millones de dólares canadienses recaudados mediante colocación privada. De estos fondos, 36 millones, dice, que son como 25, 26 millones de dólares, financiaron la compra de 26.25% de participación minoritaria de Andean Belt Recursos S.P.A., mientras que unos 55 millones quedaron en caja para llevar el proyecto hacia su decisión final de inversión.
en parte del párrafo, me entusiasmé. Es parte del párrafo que aparece destacado ahí en el noticiero del Guasco Papel Digital. Laurita, ¿dónde está mi Laurita? Ella quiere escuchar algo de Antonio Ríos, pero por supuesto viene don Antonio Ríos. Está haciendo gira, está lanzando algunos discos por ahí. Lo he visto promoverse en algunos medios. El maestro.

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2: Son las 11 horas 10 minutos.
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Excelente mix norteño a cargo del grupo Agua Bella, integrado por puras chiquillas, puras mujeres y el poder femenino ahí presente, con un estilo musical muy característico y que gusta a mucha gente además. No crea que no me lo sugirieron, tempranito me dijeron: Andresito, Agua Bella. 11 de la mañana con 20 minutos, CB Metal Mecánica, llámenos al 77550855. 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Si no alcanzamos hoy día, sería la próxima semana. 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Esta es la hora en que la gente está con lápiz en mano anotando números. 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Perfecto. ¿Están listas las mañanitas? ¿Está listo el cumpleaños feliz? A prepararse entonces, se vienen los festejos. ¿Con qué primero? ¿Con el santo? Ya, con los santos entonces. Al revés, ya, perfecto. Las mañanitas tradicionales.

¿Me permite situarme en la agenda? Hoy día, viernes 28 de agosto, día de Agustín y Agustina. Vamos a saludar a Agustín de Hipona, que es el nombre del santo de este día. San Agustín de Hipona, escritor. Vivió entre el año 354 y el 430. Fallece un 28 de agosto. Agustín de Hipona, o Aurelio Agustín de Hipona, conocido en este caso como corresponde por un santo venerado en forma especial, es de la congregación de los agustinos. Agustín de Hipona, Aurelio Agustín de Hipona, tiene los dos nombres. También conocido como Aurelius Agustinus, conocido también como San Agustín, que tiene las fechas de celebración de rendirle homenaje. ¿Qué pasó acá? Se me enredó la escritura. No, no se preocupe, sí, se resuelve rápido. En su juventud se sintió atraído por la fe y más tarde por la filosofía. Tras su conversión al cristianismo en el año 386, San Agustín desarrolló su propio enfoque de la filosofía y la teología, acomodando una variedad de métodos y perspectivas que eran relevantes para la época. Su festividad es el 28 de agosto, día de su muerte. Agustín es el santo patrón de los cerveceros, los impresores y los teólogos. Y varias ciudades del mundo lo veneran. Oiga, ¿verdad? San Agustín. ¿No? San Agustín, un nombre muy, muy popular.

Me imagino usted, señor productor, que buscó el significado, ¿no es cierto? Sí, está en este cuadrito, déjeme abrirlo. Dice, el nombre Agustín significa venerable, majestuoso, sagrado, aquel que es digno de respeto. Proviene del latín Agustinus, que es un derivado de Augustus o Augusto. En la antigua Roma, este era un título de honor reservado para los emperadores y las figuras de máxima autoridad y prestigio. El nombre se popularizó en todo el mundo occidental gracias a San Agustín de Hipona del año 354 al 430 como filósofo y teólogo importante de la historia del cristianismo. Está bien, está bien. Perdóneme, pues, San Agustín.

Y a propósito, el derivado femenino es tapo. Claro, está. Agustina también está hoy día de onomástico y significa lo mismo, digna de respeto, majestuosa y la venerable. Es casi lo mismo, ¿eh? Es la versión femenina del nombre Agustín también, como homenaje religioso. La inteligente le llamaban Agustina.

Me permite hacer algunos saluditos especiales, deme un paréntesis cortito nomás, Agustín Arqueros, Agustina Bouchor, Agustín Escobar, Agustín Campillay, Agustín Vega, Agustina Bordones, el amigo Agustín, que ahora está en las ferias, un saludo cariñoso para Agustín Cortés también, de parte de la familia, y Agustina Rivera, que es la tía de una de las chiquillas del equipo. Se había que saludar, ¿ve? Habían saluditos. Y hoy día se encuentra de onomástico y que lo saludamos temprano en la mañana gracias al tío Jonathan. Hoy día está de onomástico Agustín Rojas Gómez. Muchas felicidades de parte de la Academia de Canto, la Academia de Canto Complicidad. Agustín Rojas Gómez. Y la hacemos cortita porque nos vamos ahora a festejar los cumpleaños que están en la otra fila. Déjeme dar la vuelta.

0: Ya, hoy día se encuentra de cumpleaños Luis Orrego, concejal Copiapó, dice. Luis Orrego, de cumpleaños. Gladys Peralta también está de cumpleaños. Hoy día 28, Patricia Ocayo, feliz cumple, Patita. Jacqueline de Lourdes Villanueva Molina, felicidades también. Yesenia Alejandra. Hoy día está nuestro amigo Gubier González. Mira, don Gubier González, el hombre de las tarjetitas virtuales, 28 de agosto, feliz cumple, Gubier. Y Victoria Araya también está de cumple. Muchas felicidades a la Vicky.
1: Que los cumpla feliz.
0: Y el tío Jonathan temprano nos encargó que saludáramos a Catalina Cofré, que está de cumpleaños, de parte de la Academia de Canto con

0: También tiene la señora María Marambio, también está de cumpleaños, me dice acá el productor. Saluda a la señora María Marambio. María Marambio.
1: Eso.
0: Está ideal la pauta para seguir celebrando. Bueno, es que estamos de fiesta hoy día.

0: Qué buena la selección de los maravillosos Omega Mix dedicado al repertorio de Camilo VI ese, pues claro, tiene un homenaje para todos los gustos de Leo Dan y de muchos artistas más. 22 para las 12, oiga, tan rápido que se pasó la mañana. Estoy en contacto con nuestro amigo colaborador Don Batuel Rojas. ¿Cómo está Batuel Darío? Buen viernes, buenos días provincia.
1: Hola amigo Andrés, buenos días provincia.
0: ¿Todo
1: aquí
0: bien?
1: Estamos como día, sí, como día viernes, ya poniéndonos las zapatillas.
0: ¿Y cómo el día viernes? A ver.
1: Poniéndonos las zapatillas de cabo ya en la tarde para irnos rápido a la casa.
0: Bueno, eso es normal como todo ser humano, ¿eh? No es parte de la cultura del chileno, sino que es una cosa de verdad nomás, pues es lo que uno siente.
1: Claro. Pero no, en mi caso es para seguir haciendo actividades, sigo afuera haciendo actividades después del trabajo.
0: Ah, claro.
1: Entonces, es decir, de hecho...
0: Y siempre atento y alerta.
1: Sí, estamos ahí a disposición también.
0: Para ¿cómo le fue con Tapadón ayer?
1: Bien contento porque me llegaron 4 arqueros nuevos, una arquerita y 4 arqueros nuevos, entonces bien, la familia va creciendo.
0: Va creciendo.
1: Claro, entonces...
0: Unos que van también y vienen, de repente andan achacosos, los niños hay que cuidarlos, los más chiquititos.
1: Exactamente, hay varios que están enfermitos, que todavía los resfríos no nos han soltado, entonces... No, pues. Están ahí resfriaditos que faltaron ayer, pero aún así de una convocatoria bien importante, 17 niños que están...
0: Es harto, un buen número. Entrenando.
1: Sí, buen número.
0: Y ahí está raro el clima, ¿eh? Imagínense en la mañana bien nublado, con neblina, llovizna, y ahora el tremendo sol que sale.
1: Y estamos en invierno.
0: Estamos en invierno y no parece. ¿Para cuándo vendrán lluvias, Batuel? ¿Este fin de semana no?
1: No. Septiembre, ahora estamos revisando a ver si...
0: ¿Se acuerda que habían dicho que por ahí por la veintena de agosto y después dijeron para fines de agosto? Parece que no, se saltaron las lluvias.
1: Era algo de 0,3, 0,4 milímetros, puede haber sido esa llovizna.
0: Es probable, las que hemos tenido estos días.
1: Sí, las que hemos tenido estos días, yo he viajado de Freirina y me ha tocado un día con mucha llovizna, pero leve, no hay lluvia, no alcanza a
0: claro. Exacto, y las nieblas pues, también que han estado entrando tan ricas, ¿eh? Ya hemos tenido
1: la nieblina, sí. Sale la nieblina, eso es bueno porque igual los mantiene fresquitos, no se ha secado mucho también el pastito que, verde.
0: Que hay algunos que son frescos sin neblina, esa es otra cosa. Oiga, don Batuel, tantas cosas que siguen pasando en el mundo y nos siguen sorprendiendo. A lo de Nepal es increíble, claro que no es un juego de la naturaleza, sino que es una reacción de la misma. Porque las cosas se están dando, imagínense estos glaciares que se transportaron hasta esos acopios de agua y bajaron por unas quebradas. Es increíble todas las consecuencias que puede ocurrir con un acto de la naturaleza.
1: Y claro, y las imágenes, uno piensa que son películas y son imágenes reales, que un pueblo entero, van 400 personas fallecidas y el número de desaparecidos, yo creo que va a llegar muy alto porque mucho registro que...
0: Yo me acordé ¿se acuerda cuando se rompieron esas represas en Brasil, oiga?
1: En Brasil igual
0: claro, hubo, no, pero es como una cosa muy parecida a esa, porque el agua escurre y va y sí, borra pueblos,

0: poblado, ¿no? Increíble.
1: Y aclaremos el tiro que aquí el embalse nunca va a pasar eso. El embalse está construido de tal forma que no es una represa, es un embalse, es algo...
0: Es una cortina súper ancha y gruesa y requete contra reforzada, además tremendamente gruesa en cuanto a lo que significa el relleno, pero la estructura por dentro también la refuerza mucho, además que los cerros son inmensos. Claro, sí, que a lo mejor puede estar un poco socavando la parte baja de la huella. Puede a lo mejor el material a lo mejor no es de los mejores, el que está a los bordes, me refiero, pero la cortina no se va a romper nunca, esa cuestión.
1: No, así de esa forma. Están preguntando por ahí en redes sociales.
0: Están asustados, si no es para menos.
1: Claro, no nos va a afectar.
0: Estemos tranquilos,
1: Sí, siempre se hace, hoy un sismo, se va a venir el embalse, las lluvias, se va a venir el embalse. No está construido este embalse.
0: De hecho, el embalse en toda su historia no tiene ni grietas en la cortina, así que eso también nos da una tranquilidad.
1: Nada. Y así que la grieta que se está formando en el camino...
0: Oiga, no es por nada, don Batuel, pero no es por asustar a nadie, lo hablo en serio, no de broma, ni como chiste tampoco, pero en caso de que llegase a ocurrir de que la cortina se griete o se rompa y empiece a salir el agüita, ¿cuánto se demora en llegar a ballenar acá la parte de la... ¿Cuánto decían? ¿10 minutos?
1: ¿10 minutos decían?
0: 10 minutos?
1: Claro,
0: sí. Porque no es rápida.
1: No es muy rápido, y en llegar acá 10 minutos y bueno, vamos a tener...
0: Lo que sí sería impactante pensar en eso, apocalíptico, porque sería una gran columna de agua, una gran ola gigante.
1: Exactamente.
0: Aparte que la cuenca no es muy ancha y hay partes donde el río que se angosta, entonces igual es impresionante pensar en eso.
1: Sí.
0: Oiga, don Batu, tengo re poco tiempo, pero ya hagamos una invitación. ¿Cómo va el tema de captar brigadistas para CONAF en el tema de incendios forestales?
1: Seguimos la captación a todo. Le hago la invitación a todas las personas que están sin trabajo, que necesiten trabajar, mayores de 18 años, con papeles al día, sea chileno o de otra nacionalidad, con papel al día, que puedan inscribirse. Es fácil de ingresar, www.conaf.cl, en la página ingresan, trabaje, postule a brigadista y va a abrir un link que dice región de Atacama, y en esa región de Atacama aprieta y postula y sigue los pasos que le indica, la documentación que le piden y toda la entrega. Después de eso se le va a solicitar un poco el dato de... se le va a solicitar ir al deportivo para hacer una prueba física, una prueba psicológica y una entrevista personal, y estaríamos. La idea es que en octubre tengamos la primera brigada ya activa acá en la provincia del Huasco, a mitad de octubre en Copiapó, y a fines de octubre aquí otra más acá en Vallenar. Así que le hago esa invitación para que podamos que puedan participar, y las personas que estén interesadas puedan participar en este ciclo de inscripciones para participar en la brigada 2026-2027. Se le capacita, se le entrega la vestimenta, la alimentación, todo acá. Así que es un muy lindo...
0: Y trabajan por un sueldo.
1: Claro, un sueldo, se le pagan imposiciones.
0: Seguro de vida.
1: Es lo seguro, muy bien. Así que eso, le hacemos la invitación para que puedan participar con nosotros.
0: Mayores de 18, en buenas condiciones físicas, buen estado de salud, y también que resistan las pruebas que se van a hacer en la previa, que tampoco son de marca mayor.
1: No, es una prueba física que consta de 4.5 kilómetros con un chaleco de peso que son 20 kilos, y tiene que hacerlo en un tiempo de 12 minutos.
0: Y pasa la prueba.
1: Y ahí pasa la prueba.
0: Aquí no tiene que ir a inscribirse a las oficinas locales, pues se tiene que meter a internet, porque lo hace a nivel nacional.
1: Exactamente, todo en internet y pueden postular todo, así que es súper fácil.
0: ¿Cuál es la página?
1: www.conaf.cl, se va a abrir el link como inscripciones de brigadista, y aprietan en el link de inscripciones de brigadista y le van a salir todas las regiones de Chile, y ahí donde pueden colocar la región que necesitan. En el caso de nosotros, Atacama, pescar Atacama, y ya estaría participando con nosotros para la inscripción.
0: Perfecto.
1: Para poder participar.
0: Perfecto.
1: Estamos en eso. Hoy día a las 18 horas, la nueva en el sector en Punta del Viento, vamos a conformar el equipo de emergencia de la comunidad Rincara, la fuerza del viento para apoyarnos en emergencia. Y bueno, ahí el que habla va a estar dictando el curso y practicándole a los vecinos para la organización y cómo enfrentar también emergencias.
0: Perfecto, genial. Ya, don Batu, que tenga lindo fin de, cuídese mucho, nos estamos viendo.
1: Harta energía, recupérese y nos vemos el lunes, y cualquier información ahí le estamos dando. Muchas gracias,
0: amigo. Chau, chau, que estén muy bien. Exacto, hay que aprovechar el fin de semana, sábado y domingo, para recuperar energías, para volver a reactivarse a contar del lunes. Como lo decíamos en la reflexión de la mañana, pues, el fin de semana, llegando el viernes, es para relajarse, estar tranquilo, tomar aire puro, otra inspiración para seguir avanzando. Todos somos humanos y necesitamos descansar, es legítimo. Bueno, nosotros contentos de haberles acompañado. Les queremos extender la invitación para que nos reencontremos el próximo lunes en el matinal, tempranito, después de la cooperativa, después de las 7. Y nosotros nos quedamos porque tenemos que presentar la carpeta informativa de prensa, hora de noticias y servicios. 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Que me había mandado algunos videitos, algunas notitas por ahí, se las agradezco de todo corazón, sus reflexiones, sus cosas bonitas. Ah, la Nancita Holguín, ¿qué me había mandado?
2: Uy, Andresito, de nuevo, ya vengo de vuelta a hacer ejercicios, escuchándote como todos los días.
0: ¿Ya?
2: Oye, si es que puedes, Andresito, tócame la canción de Shakira, Day Day, me encanta.
0: ¿Ya?
2: A mí y a mi nietecita Pascal.
0: Saludos, Nancita, y a Pascal no voy a alcanzar ahora, pero a lo mejor la dejamos programada para más ratito. Y Carlito anduvo en un paraje, harto pastito verde, ahí cerca del cementerio parque, que está en la parte alta de la Villa Concepción. Ahí andaba con Martita, andaba con su nietecito. ¿Y qué me mandó?
3: Oye, Andresito, esto es para ti.
0: ¿Ya?
3: Está muy lindo ahí frente al cementerio parque.
0: ¿Ya?
3: Está precioso, está precioso.
0: Mira qué bien.
3: Tal vez sería una buena idea que esta gente que le falta forraje pudieran llevar su animalito a ese sector. Se ve maravilloso, hay mucho pastito.
0: Oye, ¿y por todos lados? Esto
3: lo serviría de maravilla.
0: Sí, la malvilla creció inclusive aquí dentro de la misma ciudad. ¿Te has visto las veredas de las calles ahí? La malvilla cómo ha crecido. Harto pasto, chépica y otros montecitos frescos. Me contaba mi madre que la malvilla o la malva que conocen todos, ha crecido siempre en los campos y es una hierba muy fresca para los animalitos, que no hace daño porque la consumen. Ya, que estén muy bien, cuídense mucho, nos reencontramos el lunes si Dios quiere. Chao, chao, nos vamos bailando. Pero por supuesto, ¿quién dijo que no?

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0: Hola, muy buenas tardes, bienvenidas y bienvenidos a la revisión de esta carpeta informativa que prepara nuestro departamento de prensa, hora de noticias y servicios. Emisión de día viernes 28 de agosto de este año 2026, ya cerrando la semana informativa. Al mediodía en directo y después de las 18 en diferido. 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Soy Andrés Flores Guajardo, comunicador. De inmediato vamos a revisar la carga informativa de hoy. La señora Nuri Ceriche Flores, encargada parroquial de San José Obrero del altiplano norte de la ciudad de Vallenar, nos pone al corriente, nos pone al tanto y en contexto de lo que fue la conmemoración del mes de la solidaridad, el mes de San Alberto Hurtado, agosto, y especialmente en la capilla del sector de el altiplano norte Villa El Edén. Ellos desarrollaron una actividad, una campaña, motivaron a la población. Valle Sur estuvo unido en esto. Ahí nos cuenta Nuri. ¿Cómo estás, Nuri? Gusto de saludarte. Muy buenas tardes, bienvenida.
1: Buenas tardes, Andrés. Gusto de saludarte. Mire, estoy llamando para agradecer a todas las personas que en este mes de la solidaridad pudieron y tuvieron la amabilidad de aportarnos con lo que pudieron, con alimentos no perecibles, agua, darle las gracias a los supermercados también que cooperaron con la Capilla San Alberto Hurtado para hacer posible la donación que hoy día se envía a las personas de Alto del Carmen, que el padre Patricio ya las tiene consideradas. Es un aporte maravilloso que nos hicieron en mercaderías y, como te decía, con agua. Darle las gracias a todas las pastoral social del Valle Sur, que también en el día de la Santa Misa, que fue el domingo 23, se hicieron presentes con su cajita también de alimentos no perecibles para ir en ayuda de los hermanos que más lo necesitan. Así que gracias, gracias por todo el desborde de generosidad que ha tenido nuestro Vallenar, nuestra provincia. Así que muchas gracias, Andrés, también por tu generosidad de darnos un espacio para comentar todas estas actividades que tenemos como parroquia. Así que un millón de gracias, al Señor les bendiga por toda la generosidad y les multiplique enormemente, dándole siempre lo que más necesitan ustedes también.
0: Muchas gracias a ti.
1: Como persona. Muchas gracias.
0: Que estén muy bien.
1: Que el Señor les bendiga.
0: Muy amable. Ahí estaba Nuri Ceriche, encargada parroquial San José Obrero. Es como un corolario o como una especie de cierre de lo que fue el balance de esta tan noble actividad. Y en este mes que estamos a punto ya prácticamente de concluir,

El Hospital Provincial del Huasco Vallenar necesita que los siguientes usuarios y usuarias se comuniquen a la brevedad con el Hospital Provincial, contactándose primero a los siguientes números telefónicos: el 512-3317-20 o al 512-3317-98. Son dos números fijos, ahí están con sus códigos: 512-3317-20, 512-3317-98, va a acercarse a la oficina de traslado del Hospital Provincial del Huasco Vallenar. Rosa Joana Cortés Duarte, José Antonio Barrera Roble, Doris Tamar Cepeda Montt, Ramón Ángel Soto García, Esaú Enrique Vanguero González, Mary Jenny Morales Espinosa, Christopher Peter Michael Tapia Gómez, Albina del Carmen Avilés Castillo, Marcela Yanni Guevara Guevara, Karina Soledad Escobar Escobar, Margarita del Carmen Villalobos Portilla, Manuel Daniel Cereceda Volados, Liliana del Carmen Cortés Álvarez, Jessica Andrea Maturana Rojas, Yasunari Sánchez Perea, Janet Ivonne Tolosa Iriarte y Sara Cruz Urquieta Enríquez. Esas son las personas que están siendo llamadas y que deben comunicarse con el hospital o dirigirse personalmente a la oficina de traslado del recinto de Vallenar. Tenemos una invitación para este fin de semana. Mire usted, hay panorama automovilístico, las carreras que le gustan a muchas personas. El Team Los Clandestinos de Vallenar están preparándose para la cuarta fecha en la competencia anual en el Autódromo El Marañón, auspicia Connection Park. Esto va a ser este domingo 6 de septiembre de la próxima semana, ya iniciando el mes de la patria, a partir de las 14 horas 2 de la tarde, con valor entrada de 3.000 pesos. Las series que van a competir está Novato, está Estándar, Fuerza Libre y Multimarca 1600. Se invita a los Fast Track contactarse a los siguientes números: más 569-4979-2806 o al más 569-6150-4945 para la instalación en el lugar. Esto va a ser el 6 de septiembre, así que tienen tiempo para organizarse, contactarse y prepararse.

0: Esta mañana tempranito el director y profesor Cristian Álvarez Mánquez de la Escuela Gabriela Mistral de Vallenar nos está invitando a la kermés mañana sábado en el establecimiento, ahí en JJ Vallejos con Serrano, desde las 10 de la mañana. Recordemos que el 4 de septiembre van a celebrar 174 años del establecimiento. La actividad de mañana de la kermés dieciochera la está organizando el Centro de Padres, pero ahí el director pasa a contarnos en detalle.
1: Mira, contarte que este sábado en nuestro colegio se va a realizar una kermés, ya dando inicio a todas las festividades y actividades de las fiestas patrias, pero especialmente es una kermés que organiza el Centro General de Padres y Apoderados para reunir fondos. Entonces vamos a estar ubicados acá en la escuela durante el día desde las 10 de la mañana aproximadamente, vendiendo muchas cositas para que la familia puedan venir a disfrutar. Vamos a tener también un show, algunas presentaciones, así es que sería bastante bonito que nos pudiesen acompañar y a la vez colaborar con el Centro General de Padres, que es un organismo, un estamento dentro de nuestro colegio que también nos ayuda bastante, se preocupa constantemente de las necesidades de nuestros estudiantes y siempre están dispuestos a colaborar con las actividades que nuestro colegio realiza. Así es que desde ya invitarles a todas las personas de acá de Vallenar que puedan acompañarnos este día sábado en la Escuela Gabriela Mistral. Un abrazo para todos, que sea un bendecido día y un bendecido fin de semana.
0: La Escuela Gabriela Mistral, la ex Escuela 2, está ubicada en JJ Vallejos, esquina de Serrano, como quien diría, a media cuadra de la Plaza Ambrosio O'Higgins. INDAP amplía en la región de Atacama la vigencia de crédito especial por emergencia agrícola. Medida busca financiar inversiones, adquirir insumos y servicios o acceder a capital de trabajo para recuperar la actividad en comunas afectadas por las lluvias de los meses de julio y agosto. El Instituto de Desarrollo Agropecuario INDAP informa a los agricultores y también a familiares campesinos de toda la provincia del Huasco y de las comunas de Tierra Amarilla, al otro lado de la región, en Atacama, que amplió la vigencia de su crédito especial por catástrofe. El beneficio estará disponible hasta el próximo 21 de septiembre del presente año. Esta medida extraordinaria, al igual que otras anteriores dispuestas por el servicio con ocasión de los últimos temporales en Atacama, busca financiar la mantención, recuperación, rehabilitación, adaptación y reconversión de las actividades silvoagropecuarias afectadas por el evento meteorológico ocurrido en estas localidades con el decreto de catástrofe, llámese Alto del Carmen, Vallenar, Huasco, Freirina y también Tierra Amarilla. Desde el área de comunicaciones de la Delegación Presidencial Huasco, Juan Donoso, delegado, nos informa al respecto también de algunas medidas que se siguen tomando, visitas en terrenos y coordinaciones al respecto después de las catástrofes, y hay que atenderlas en terreno con la comunidad.
2: Si bien es cierto, todavía nos encontramos en un periodo de emergencia y tenemos que coordinar la reconstrucción. Nosotros como gobierno nos tiene especial preocupación el tema de los crianceros, el tema de los canales, la agricultura, la pequeña agricultura campesina. Y respecto a lo mismo, consejera, nosotros estamos en esa vía, estamos en coordinación directa con los municipios. En razón de lo mismo, nosotros ya estamos disponiendo con ayuda y coordinación de los municipios maquinaria para la limpieza de los cauces del río, despeje de cañas. Estamos colaborando con camiones aljibe para llegar a las comunidades que todavía no tienen el recurso hídrico y estamos a la espera también de estas mismas coordinaciones para efectos de poder seguir con la ayuda en este periodo de emergencia. Respecto a los pozos, respecto a los canales, también nos tienen un especial cuidado y estamos también trabajando a nivel sectorial, estamos trabajando también a nivel de gobernación regional. Este va a ser un trabajo en conjunto para poder salvar lo que más se puede esta temporada agrícola que en este caso se está viendo complicada por estas altas temperaturas que provocan una mayor evaporación, se podría decir, y nos complica con los regadíos.
0: Estamos en hora de noticias y servicios en viernes, hoy día 28 de agosto, a través de Radio X Cuba 5 de Vallenar.

0: A esta hora vamos a establecer una comunicación con la región de Atacama, con la capital regional Copiapó. Allá está Sofía Sid Bersalovich, la delegada regional. Nos va a entregar un completo informe a nivel de Atacama, desde nuestras comunas y provincia, en el ámbito de lo que significa el restablecimiento después de las emergencias que se han vivido y cuáles han sido las medidas que se han tomado, en qué proceso se está, esto de un aspecto actualizado. ¿Ya está listo el contacto? Vamos a escuchar a Sofía. Sí, ¿cómo está, delegada? Gusto de saludarla. Muy buenas tardes.
1: Hola Andrés, qué gusto saludarte a ti y a todas las personas que hoy día nos están escuchando a través de la radio XQA5 en el Valle del Huasco. Bueno, gracias por este contacto, poder contarte que como gobierno del presidente José Antonio Kast seguimos trabajando en el territorio. Obviamente estamos en un proceso, yo diría que culminando la emergencia y ya proyectándonos para el proceso de reconstrucción, pero como lo hemos dicho desde un principio, el presidente nos pidió estar en terreno y la prioridad siempre fue la vida de las personas. Eso fue en los inicios. Ya logrando eso, hoy día nos estamos abocando fuertemente en todo lo que significa restablecer los caminos. Sabemos que hoy día Vialidad está trabajando mucho en eso, es habilitación de caminos, obviamente. No es rápido y no es inmediato poder dejarlos como estaban antes de la lluvia, pero la idea es poder tener conectividad. Y hoy día nuestra prioridad está enfocada, por supuesto, en habilitar los canales de regadío. Ahí estamos trabajando fuertemente con la Junta de Vigilancia del río Huasco, del río Copiapó, con la CASUP también en el río Copiapó. Ahí hay recursos del gobierno regional, FNDR, que se traspasaron se van a traspasar a las juntas de vigilancia. También nosotros desde el gobierno, con recursos desde interior, por emergencia, estamos viendo a través de la DOH encauzar el río en algunos sectores, hacer mejoras. Y lo importante, Andrés, y quiero destacarlo, es que hemos tenido un trabajo muy coordinado y conjunto con el gobierno regional, con los municipios. También hemos estado yo he estado en contacto casi con todos los parlamentarios de la región de Atacama, que están muy preocupados por el trabajo que se está realizando. Contarles también que en paralelo a lo que yo les comento de habilitar los canales de regadío, también tenemos dos o tres familias en un sector de Tierra Amarilla que están todavía con corte de caminos, y también en Vallenar, en un sector, también tengo personas que todavía no hemos podido habilitar los caminos. Eso pasa porque, bueno, Vialidad, ustedes saben, nos preparamos para estos eventos climáticos, llegamos con la maquinaria antes a los lugares que sabíamos que iban a bajar quebradas y que lo más probable era que se cortaran los caminos, como por ejemplo Alto del Carmen. Ustedes saben que esa es una comuna que las veces que hay lluvia se corta el camino. En esta oportunidad no solamente estaban las maquinarias de Vialidad instaladas en el sector hacia arriba, hacia abajo, sino que también estaba contingente del ejército que se fue a instalar a Alto del Carmen antes del evento, que eso también ayudó mucho al despeje de camino, al poder llegar con la ayuda a las personas, el poder también en algún momento sacar personas que se dializan, que tenían que bajar a Vallenar. Todo lo que tiene que ver también, el ejército nos ayudó mucho en todo lo que es repartir cajas de mercadería. Y también contarles, Andrea, a la comunidad, que todos los que son requerimientos que hacen los municipios a SENAPRED de elementos de primera necesidad como cajas de mercadería, kit de sanitarios, de casa, de hombre, de mujer, de niños, de lactante, palas, capas de lluvia, botas de que son para sacar el barro, todo ese tipo de cosas nosotros los compramos desde el interior a través de SENAPRED, y por supuesto se le entrega a los alcaldes. Tú sabes que ellos son los que están en contacto con la comunidad, y ellos son los que entregan esa ayuda, también son quienes hacen el requerimiento. Por otro lado, también los pudimos apoyar con todo lo que significaba arriendo de servicios, por ejemplo, maquinaria, camiones aljibes, motobomba. Ellos hacen sus requerimientos y también a través de interior nosotros hacemos esa contratación de maquinarias. Y también es importante decir que, como te decía, la coordinación con el gobierno regional, el 2% de emergencia, que fueron alrededor de 1.800 millones de pesos, también se distribuyeron en la región. Algunos recursos se distribuyeron directamente a los municipios. También a través de la DOH, el gobierno regional también puso recursos ahí. Estos son proyectos, iniciativas que se presentan en los COGRID, y ahí los que formamos parte de esa instancia se vota qué se va a financiar con esos recursos, y yo creo que ahí logramos siempre votaciones unánimes. Eso fue también importante, como te decía yo, esta coordinación que se logró en la región de Atacama, a diferencia de otras regiones. Y también el proyecto, que un programa que tiene el gobierno regional con INDAP, el cual nos permitió también llegar a los crianceros con alimentos, porque también ellos estaban muy preocupados, todo lo que es el sector cordillerano en Tierra Amarilla y la comuna de Alto del Carmen, esa era una preocupación importante. También contarles que la DOH y la DGA anduvieron súper rápido cuando se les solicitaba autorización para despeje del río, limpieza del río. Ellos inmediatamente se autorizaba, se supervisaba ese trabajo. Yo creo que la región de Atacama superó la emergencia. También creo que fue muy importante el trabajo previo. Contarte, Andrés, que no solamente fue colocar la maquinaria en los lugares donde correspondía. Nos preocupamos, por ejemplo, de contactar a los supermercados para saber si teníamos abastecimiento de alimentación, y estábamos con abastecimiento de 2-3 semanas, por lo menos, de alimentos de primera necesidad. Los otros alimentos traspasaban el mes, también con proyección de llegada de camiones, totalmente supervisado. Acuérdate que tuvimos cortada la carretera, la ruta 5 Norte, también estaba esa proyección. También nos preocupamos de coordinar y averiguar bien la cantidad de abastecimiento que teníamos de combustible. Tú sabes que cuando vienen estas emergencias, las personas van a comprar al supermercado porque se puede desabastecer, o van a echar bencina, combustible, porque nos podemos quedar sin abastecimiento, y todo eso lo pudimos revisar previo a la emergencia. También el abastecimiento de las farmacias, que también es un tema no menor, si van a estar funcionando también los centros de salud. Ahí tuvimos algunos centros de salud que se pasó un poco el agua, pero también fueron solucionándose inmediatamente. También, previo a la emergencia, estuvimos preocupados del manejo de las 3 cárceles que tenemos en la región. Ahí había una contingencia, ellos también estuvieron bien en sus recintos penitenciarios. Se suspendieron en ese periodo de las lluvias, se suspendieron las visitas, pero luego se recuperaron esas visitas que habían sido suspendidas. Mira, en realidad yo creo que la preparación para esta emergencia estuvo muy bien coordinada, se hizo un buen trabajo, y por lo mismo, si tú te fijas, no tuvimos grandes problemas. También comentarles que a través de la ficha FIDE, que también la realizan los municipios, pero es plata que llega desde el gobierno central, hemos entregado beneficios depositados en la cuenta RUT o valevistas en el Banco Estado a más de 9.500 personas, jefes de hogar en la región de Atacama, y por un monto superior a 8.500 millones de pesos. Yo creo que eso es importante. El primer depósito fue una semana después del evento, y luego, después del segundo evento, ya logramos hacer el depósito de la segunda parte de las fichas FIDE. Creo que eso ha sido un aporte significativo para las familias. Bueno, y así, Andrés, agradecerte este espacio, estar en Radio XQA5, llegar a la provincia del Huasco es muy importante para mí como delegada presidencial, y por supuesto enviarle un saludo muy importante al presidente José Antonio Kast, que ha estado muy preocupado y ocupado por las familias de Atacama.
0: Excelente por el contacto, agradecidos por toda la información, muy amable delegada regional. Ahí estaba esta comunicación que nos entregó para nuestras informaciones la delegada presidencial de Atacama, Sofía Sidbersalovich, como una forma de actualizar en los pasos en que están y cómo se han dado las cosas también en estas últimas semanas. Como una forma de precisar y puntualizar, sepa usted que lo que comenzó a funcionar en el recinto de el CEFAM Altiplano Norte, en la avenida Lourdes, en Baquedano, es solo el SAR. No se han trasladado todos los equipos de los 12 FAM Baquedano y Carrera a trabajar al lugar. Eso todavía no se produce. Siguen trabajando en sus respectivos recintos, el general Baquedano en su sector, el hermanos Carrera en su sector respectivo. Ahí se continúa atendiendo a los pacientes, las horas, la entrega de esos de medicamentos y otras cositas más que se atienden allí por parte de los profesionales. Aún no se han trasladado oficialmente y en su totalidad, sino que lo que está funcionando desde el miércoles 26 de agosto de esta semana es solo el SAR. Solo el SAR, que es este servicio de urgencia de alta resolutividad, que se está entregando por un horario especial de atención en el CEFAM Nuevo, a la altura de Avenida Lourdes 1345, en un horario especial que atiende de 17 horas hasta las 8 de la mañana del día siguiente, y también los festivos y los fines de semana, que se prolonga esta atención hasta el día lunes a las 8 de la mañana. Solamente el SAR, que esta pequeña urgencia, es la que está atendiendo en el nuevo recinto. Posteriormente vendrán otras etapas en donde ya los equipos se van a trasladar en su totalidad y van a cohesionar ahí su trabajo, y se va a proceder al cierre o cambio de rubro. No sabemos qué va determinado el municipio también en cada recinto de los actuales CEFAM Baquedano y Carrera respectivamente. ¿Perfecto? Perfecto. Esta mañana nos hizo la convocatoria para los brigadistas de CONAF que quieran trabajar por la temporada 2026-2027. Don Batuel Rojas, que es jefe de brigada del Departamento de Incendios Forestales de CONAF en la provincia del Huasco.
2: Seguimos la captación desde la invitación a todas las personas que están sin trabajo, que necesiten trabajar, mayores de 18 años, con papeles al día, sea chileno o de otra nacionalidad, con papel al día, que puedan inscribirse. Es fácil de ingresar, www.conaf.cl, en la página ingresan, trabaje, postule a brigadista, y va a ser abrir un link que dice región de Atacama, y en esa región de Atacama aprieta y postula y sigue los pasos que le indica, la documentación que le piden y toda la que va. Después de eso se le va a solicitar un poco el dato de se le va a solicitar ir al deportivo para hacer una prueba física, una prueba psicológica y una entrevista personal, y estaríamos. La idea es que en octubre tengamos la primera brigada ya activa acá en la provincia del Huasco, a mitad de octubre en Copiapó, y a fines de octubre aquí otra más acá en Vallenar. Así que le hago esa invitación para que podamos que puedan participar, y las personas que estén interesadas puedan participar en este ciclo de inscripciones para participar en la brigada 2026-2027. Se le capacita, se le entrega la vestimenta, la alimentación, todo acá. Así que es un muy lindo...
0: Y trabajan por un sueldo.
2: Claro, un sueldo, se le pagan las imposiciones.
0: Seguro de vida.
2: Eso, seguro, muy bien. Así que eso, le hacemos la invitación para que puedan participar con nosotros.
0: Mayores de 18, en buenas condiciones físicas, buen estado de salud, y también que resistan las pruebas que se van a hacer en la previa, que tampoco son de marca mayor.
2: No, es una prueba física que consta de 4.5 kilómetros con un chaleco de peso que son 20 kilos, y tiene que hacerlo en un tiempo de 12 minutos.
0: Y pasa la prueba.
2: Y ahí pasa la prueba.
0: Aquí no tiene que inscribirse a las oficinas locales, pues se tiene que meter a internet, porque lo hace a nivel nacional.
2: Exactamente, todo en internet, y pueden postular todo, así que es súper fácil.
0: ¿Cuál es la página?
2: www.conaf.cl, se va a abrir el link con inscripciones brigadistas, y aprietan en el link de inscripciones brigadistas y le van a salir todas las regiones de Chile, y ahí donde pueden colocar la región que necesitan. En el caso de nosotros, Atacama, pescar Atacama, y estaría participando con nosotros para la inscripción.
0: Perfecto. Para poder participar. Perfecto. Ahí está la invitación entonces para los que quieran trabajar. Ahí hay peguitas, que tengan las condiciones y características y el deseo y la voluntad también. ¿Estamos listos? Ya, perfecto. Sí, tenía que darlo a conocer ahora en este minuto. Esta indicación, esta petición es para el Departamento Eléctrico de la Municipalidad de Vallenar. Vecinas y vecinos del sector donde está el CEFAM Carrera, frente allí el CEFAM Carrera, en la Carrera, sector Altiplano Norte, a la altura del poste 280 que tiene su numeración, creo que es de cemento ese poste, está sin luz hace varios días, creo, y ahí está circulando un videíto donde las vecinas están pidiendo que por favor lo vayan a reponer con la energía respectiva. Queridos hermanas y hermanas, peregrinos de Freirina, nos volvemos a reunir con el corazón lleno de gratitud y esperanza para celebrar nuestra fiesta patronal 2026. Este tiempo de novena y fiesta ha sido un regalo del cielo que nos invita a detener el ritmo diario para encontrarnos como una sola gran familia en el altar. Este año, al recorrer nuestras poblaciones y localidades, queremos llevar la bendición del Señor a cada rincón de nuestra comuna. Rezaremos por nuestros enfermos, por los niños, los trabajadores, los mineros, las familias que dan vida a nuestra tierra, que la música, el color, la danza de nuestros bailes religiosos nos recuerden la alegría de ser un pueblo creyente. Les invitamos a participar activamente, a abrir las puertas de sus hogares, a renovar juntos nuestra fe comunitaria, que nuestra Santa Patrona bendiga a cada una de las familias. La invitación corre por cuenta de su párroco, Padre Franklin, Consejo Parroquial de la Comuna de Freirina. La invitación a celebrar, ¿no es cierto?, esta feliz fiesta patronal Freirina 2026, del 21 al 30 de agosto, ya termina este fin de semana en honor a Santa Rosa de Lima, con el lema Caminando Juntos en la Fe, la Esperanza y la Oración. Y a propósito de aquello, hay una programación especial que se ha dado desde el pasado 21 de este mes y va a terminar justamente este fin de semana. Este domingo 30, 11 de la mañana, misa solemne en el templo, a las 4 de la tarde procesión y a las 19 despedida de los bailes religiosos. Invita el Padre Franklin. Agradecemos la sintonía, nos reencontramos el próximo lunes, les invitamos a quedar junto a la programación, hay mucho por compartir todavía. Muchas gracias, muy buenas tardes, fue hora de noticias y servicios.

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8: Son las 12 horas, 44 minutos.
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7: Son las 12 horas, 48 minutos.
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0: Son las 12 horas, 55 minutos.
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4: La venta de un artículo por Marketplace explicaría la ubicación del carabinero de Franco asesinado en Renca. Se indaga vínculo con un automóvil quemado en la zona norte de la capital.
5: En paralelo, el gobierno pide avanzar en su agenda de seguridad, mientras el fiscal Valencia dice aquí en Cooperativa que la persecución penal no puede ser a cualquier precio.
4: El desempleo salta a su mayor nivel desde julio de 2021. Llegó a 9,5%. Se destruyeron 16.000 plazas en un año.
5: Servicio Nacional de Migración pide el embargo de la...
4: Desde julio de 2021 llegó a 9,5%. Se destruyeron 16.000 plazas en un año.
5: Servicio Nacional de Migraciones pide el embargo de las cuentas corrientes de la aerolínea JetSmart, que acumula multas por casi 800 millones de pesos.
4: Extraditados desde Estados Unidos y Colombia, líderes de los piratas de Aragua ya están en Santiago, imputados por el crimen del teniente Ronald Ojeda.
5: Hay dos carabineros detenidos en el sur del país tras abatir a un conocido rapero de Temuco que habría evadido un control policial.
4: Alerta meteorológica por fuertes vientos en el norte, hasta 120 kilómetros por hora el fin de semana. Tormentas eléctricas en el Biobío hoy día.
5: En el mundo ya son casi 2.000 los desaparecidos en Nepal, donde se agrava la crisis humanitaria tras la avalancha. Trump cumple su amenaza y le cambia el nombre al lago Ontario que comparte con Canadá.
4: Cynthia Rimsky, escritora, periodista y académica, se convierte en la séptima mujer en ganar el Premio Nacional de Literatura.
5: Y en el fútbol, otro golazo de Osorio a días de que cierre el mercado europeo. Bocinha de nuevo a la banca este domingo, todo indica Castellón es duda en el arco azul.
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5: Hay a esta hora en Santiago 16 grados, los cielos más bien despejados, cuando hay un aviso de la Dirección General de Aeronáutica Civil respecto de un accidente, todo indica, en la zona de el Valle del Alfalfal. Esto en la región metropolitana, al interior del Cajón del Maipo, sector Paraguirre. Investigadores del Departamento de Prevención de Accidentes acuden hasta ese sector aquí en el Gran Santiago debido a un suceso de aviación de un helicóptero que habría sufrido algún desperfecto, algún problema. Esto es un helicóptero privado de la empresa Ecocopter y que tiene este inconveniente. Se está investigando o cuántas personas iban a bordo de esta aeronave. Insistimos, una investigación en curso a propósito de un posible accidente aéreo de un helicóptero de una empresa privada en el sector Parraguirre, Valle del Alfalfal, aquí en Santiago.
4: Y nos vamos a las diligencias que se han hecho en las últimas horas para encontrar a los responsables del asesinato de un carabinero de Franco, hecho ocurrido ayer por la tarde en Recoleta. Felipe Cofré, tú tienes la información. Buenas tardes.
6: Buenas tardes, Vero. Claro, esta mañana se han intensificado las diligencias en torno a la investigación por el asesinato de este carabinero que se encontraba de Franco, que murió baleado durante la tarde de este jueves en la comuna de Renca. El hecho ocurre cerca de las 19:30 horas en calle 21 de Mayo, en la intersección con avenida Miraflores, donde el cabo segundo Alejandro Ortiz Vázquez se encontraba a un costado de su vehículo cuando recibió un disparo a la altura del cuello. Según los antecedentes preliminares, este funcionario habría sido abordado por tres sujetos y uno de ellos habría efectuado una cantidad indeterminada de disparos. Este carabinero resulta gravemente herido y pese a los esfuerzos por auxiliarlo, termina falleciendo en el mismo lugar. Este hecho fue al menos escuchado por los vecinos, que dan cuenta de la sucesión de los hechos que ocurren en torno torno a este asesinato, que se hablaba en primera instancia, se trataba de un intento de robo, pero según los mismos testimonios de los vecinos del lugar, dan cuenta de que no hubo una intimidación o una pelea previa entre los atacantes y la misma víctima luego de los disparos. Escuchamos precisamente el testimonio de estos vecinos.
7: Un disparo, 10 segundos y después dos disparos. Y antes de eso se escucharon unas voces, al menos dos personas. No hubo un forcejeo, no hubo una discusión.

0: conversación, no hubo una pelea previa, nada que nos dijera a nosotros para poder mirar o poder decir, oye, algo está pasando afuera, nada.
1: De repente sentimos los disparos y yo me asomé por la ventana, no viendo el peligro, y veo a la persona tirada acá en el piso.
2: Claro, y la dinámica todavía tiene que establecerse. Lo cierto es que, como decíamos, se hablaba en primera instancia de la hipótesis de un eventual intento de robo, encerrón, un aportonazo en ese lugar. Este funcionario de Carabineros pertenece a la dotación de la subcomisaría Conchalí Norte, y luego de que él terminara sus servicios en ese lugar, se habría dirigido en Carabineros de Franco, vestido de civil, hasta este lugar. Hasta ahora no se sabía por qué. Hay hipótesis de que este funcionario policial se habría dirigido a ese punto porque habría acordado a través de la plataforma Marketplace la venta de un artículo. Es por eso el motivo de que se encontrara en ese lugar y que aparentemente esta transacción no habría salido como se esperaba, lo que desencadena en que los supuestos compradores de este artículo abrieran fuego en contra de este funcionario policial. Es una hipótesis que se está confirmando, que no ha sido corroborada por el Ministerio Público. Se habla de manera condicional, de manera preliminar, porque obviamente con el trabajo científico técnico de las policías se tiene que verificar. Los antecedentes preliminares respecto a esta investigación los entregó el fiscal Cristóbal Salazar del equipo ECO.
3: Se ha logrado acreditar que efectivamente un funcionario, en este caso de Carabineros, que estaba de Franco, de civil, durante el transcurso de la tarde, efectivamente murió con un impacto balístico. Se están realizando las diligencias para poder determinar la participación de los sujetos que se vieron involucrados.
4: Fiscal, ¿todavía no hay personas detenidas por este?
3: No, todavía no hay ninguna persona detenida respecto a esto. La figura legal, homicidio simple en este caso, como también no descartamos ninguno de los otros hipótesis, pero hasta el momento la figura legal o la calificación jurídica del hecho sería un homicidio.
2: Y desde el gobierno también reaccionaron a la muerte de este funcionario. A través de X, el presidente Kast lamentó este hecho, y también el ministro Arrau, el ministro de Seguridad, que además de lamentar el hecho, aprovechó de referirse nuevamente a la agenda de seguridad que propone el Ejecutivo, que dice, a juicio de él, es necesaria para hacerle frente a este tipo de crímenes.
5: Es lo que hemos dicho desde el día uno. La misión de este gobierno es recuperar el rol de la autoridad, el respeto a nuestras fuerzas de orden y seguridad. Y eso se hace con leyes, por supuesto, como las que estamos viendo, la legítima defensa de Franco a nuestros carabineros, para que tengan esa ley NAIN 2.0 que estamos tramitando, pero también la regla de uso de la fuerza, también el reforzamiento del equipamiento de nuestros carabineros en recambio de armamento y tantas otras cosas. El aumento de presupuesto que ustedes van a ver para el próximo año de nuestras policías. Es así como se le da apoyo a Carabineros de Chile, a la Policía de Investigación y Gendarmería.
2: Todo mientras hay diligencias en torno a encontrar a los responsables. Es el OS9 de Carabineros que está a cargo de las diligencias, y todavía no se registran personas detenidas por este crimen.
6: Del que vamos a seguir atentos contigo, Felipe Cofres. Retomamos en un ratito. Gracias.
7: Buenas tardes. Vamos a la región de la Araucanía, donde hay dos carabineros detenidos, acusados del crimen de un cantante, de un rapero de la zona, en medio de un hecho que se investiga como un control policial, en donde el sujeto habría evadido la acción de la policía. Aparentemente hay versiones encontradas de lo que allí ocurrió. Claudio Arévalo, buenas tardes.
8: ¿Qué tal, Rodrigo? Verónica, buenas tardes. Dos carabineros fueron detenidos en las últimas horas por la Policía de Investigaciones de Temuco. Están acusados de tener participación en la muerte de Gabriel Utreras, cantante de hip hop, conocido como El Vegetal. Este hecho ocurrió en medio de un control vehicular. Se trata del cabo primero Sebastián Zárate y el cabo segundo Manuel Méndez, quienes pasaron a control de detención durante esta mañana aquí en los tribunales de justicia. La fiscalía les imputará homicidio y obstrucción a la investigación, ya que los uniformados entregaron una versión falsa respecto de cómo ocurrieron los hechos, dijo el fiscal a cargo de las diligencias, César Chivar.
9: se puede observar la ausencia de un ataque por parte de las víctimas hacia carabineros y sí la reacción, sí la utilización al menos de uno de los funcionarios de su arma de fuego disparando a corta distancia en contra del vehículo en que se transportaba las víctimas. Pero esos elementos están incorporados dentro de esta carpeta de investigación, el delito de homicidio en contra de las víctimas civiles que se transportaban en el interior del vehículo y además obstrucción a la investigación, toda vez que los funcionarios que participaron en este procedimiento entregaron datos falsos.
8: Y estos datos tienen que ver con la primera versión entregada por los funcionarios policiales, quienes dijeron que la víctima los intentó atropellar incluso en medio de este control vehicular, y es en ese momento cuando no les quedó otro camino que utilizar un arma de fuego. Esa es la versión de los funcionarios de Carabineros que fue contrastada en las últimas horas por la Fiscalía. Hay que recordar que Utreras tenía 37 años de edad, murió producto de un impacto de bala a manos de estos funcionarios policiales cuando su vehículo fue controlado cerca del ex aeropuerto Maquehue en la comuna de Padre Las Casas. Tras este hecho, rápidamente la delegación presidencial de Temuco calificó de alto riesgo el funeral de la víctima, materia que es cuestionada severamente por los familiares y también por el Instituto de Derechos Humanos, que ha solicitado el máximo de información a las autoridades regionales respecto a esta determinación.
10: Claudio, gracias.
8: Buenas tardes.
11: 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Y nos vamos a la región del Biobío, donde hay dos casos bajo la lupa de la Contraloría. Por un lado está el rally. Por otro lado, el caso de dos médicos que estaban pagando sus becas, tenían que trabajar en el Servicio de Salud Arauco. En un periodo de 6 años, estuvieron apenas 6 meses cada uno con labores. El resto de tiempo con licencia médica, incluso viajaron con licencia médica. Christopher Espinosa, buenas tardes.
12: Hola Verónica, muy buenas tardes. Partamos por ese último caso. Una auditoría de la Contraloría da cuenta del caso de dos profesionales médicos becados que se encontraban retribuyendo al Estado lo que éste había invertido en sus especializaciones. Sin embargo, se detectó de que ambos profesionales, uno del hospital de Curanilahue y el otro del hospital de Cañete, en 6 años, vale decir, 2.190 días, en promedio trabajaron 100 cada uno. Es decir, ni un décimo de la totalidad del periodo en que debían estar. ¿Cómo justificaban su ausencia? Con extensas licencias, en uno de los casos, extendida por la cónyuge de uno de estos médicos. Fueron destituidos y denunciados al Ministerio Público, parte de las acciones que informó el Servicio de Salud Arauco a través de su jefa del Departamento Jurídico, Fabiola Niguey.
13: Se instruyeron los respectivos procedimientos disciplinarios, lo que terminó con la aplicación de la medida de destitución a dos profesionales médicos. Ello por infracción a sus deberes funcionarios, señalado en el estatuto administrativo, entre ellos uso indebido de licencias médicas. Además, se dispuso su inhabilitación para ingresar nuevamente a la administración del Estado conforme a la normativa vigente. Y, por otra parte, en el ámbito penal, se realizaron las respectivas denuncias ante el Ministerio Público, atendida a la eventual existencia de hechos que pudieran ser constitutivos de delito, tales como una eventual defraudación al fisco.
12: Ese es uno de los casos. El otro tiene que ver con el financiamiento a la fecha del Mundial de Rally, que tendrá su versión 2026 en la región del Biobío desde el próximo 10 al 13 de septiembre. Un informe de la Contraloría da cuenta de diversas deficiencias en el control de los recursos asignados por parte de organismos públicos, en este caso el Gobierno Regional del Biobío y Cernatur. Esto no pone en riesgo la realización del rally, sino que llama a los organismos públicos a solucionar las observaciones que hay, principalmente de control de los dineros. Felipe Horta es el productor general del WRC Biobío y llama a la tranquilidad de los fanáticos, ya que pese a este informe no está en riesgo la realización del

0: la Contraloría. Eso nos da una tranquilidad total. Creo que este es un momento en que tenemos que empujar este proyecto con la relevancia que tiene para el país y con la transparencia con la cual hemos trabajado. Nosotros ya vamos con la versión 19, 23, 24, 25 y 26. Todos nuestros informes han salido siempre absolutamente aprobados. Vuelvo a insistir, nosotros somos mandatarios que transferimos recursos y que tenemos que rendir cuentas inmediatamente a nuestra contraparte, que es Sernatur.
1: En este último caso son 15.760 millones de pesos los que han sido traspasados principalmente para pagar las membresías de las fechas del Mundial de Rally, y se deben tener en consideración 60 días para responder, porque el gobierno regional del Biobío ha anunciado que irá por los próximos 3 años para asegurar el rally mundial en la región del Biobío.
2: La información con Christopher Espinosa, gracias, buenas tardes.
1: Buenas tardes.
3: Otra cosa, mala nueva. Esto tiene que ver con el mercado laboral deteriorado desde hace ya largo rato. Son, creo que, 43 meses con un desempleo por sobre el 8%. Y volvió a subir. Gonzalo Aguirre, buenas tardes.
4: ¿Qué tal? Muy buenas tardes. Sí, se acaba agosto prácticamente, se inicia una nueva actualización de cifras de la economía, pero en materia de empleo las novedades no son positivas, pues en la encuesta nacional de empleo del INE para el trimestre móvil mayo-junio-julio de 2026, la tasa de desocupación subió a 9,5%, que es la más alta en 5 años. En el reporte, eso se explicó por el alza de la fuerza de trabajo de 0,7% en paralelo a una reducción de las personas ocupadas en 0,2%. Por ese último punto, se detalló que por primera vez en toda la historia de la serie, sin considerar la pandemia, los ocupados evidenciaron una disminución interanual. En este caso, el retroceso correspondió a 16.292 ocupados menos. Sobre las razones que pueden estar detrás de estas cifras, esto comentó Esteban Bienía, economista y académico de la Universidad Autónoma.
5: La primera razón que yo encuentro es relativa al momento del ciclo económico en el que nos encontramos. Estamos en una fase de nulo crecimiento económico, en donde no hemos recibido inversión significativa, y eso ha generado que las empresas desistan de proyectos de expansión o de inversión. La otra razón es el alza de los costos laborales. 40 horas, alza sueldo mínimo, y ahora la reforma de pensiones, que todavía no está en régimen, pero ya está empezando de a poco a entrar. Todo esto sumado genera un alza en el costo de contratar a una persona.
4: En 12 meses también se reportó que las mujeres, la tasa de ocupación alcanzó 10,3%, aumentando 0,6 puntos porcentuales. Hubo también un alza de la ocupación informal de 0,5 puntos porcentuales en un año para llegar a 26,5%. Por parte del gobierno, el ministro de Economía y Minería, Daniel Mas, comentó que vamos a seguir acelerando inversiones y poniendo el empleo en el centro de nuestras decisiones, con especial preocupación por mujeres y jóvenes. Lo escuchamos.
6: Los datos de empleo del trimestre móvil mayo-junio-julio 2026 nos muestran una realidad que seguimos enfrentando con mucha seriedad. El desempleo llegó a 9,5% y todavía afecta a más de 980 mil personas. Detrás de cada cifra hay una familia, un joven buscando su primera oportunidad, una mujer que quiere trabajar. Hay algunas señales que empiezan a mejorar. El desempleo femenino vuelve a bajar y también disminuye la informalidad respecto al trimestre anterior. Pero mientras tengamos a tantos chilenos buscando trabajo, no podemos estar conformes.
4: En cuanto a las medidas implementadas, el secretario de Estado destacó que se ha puesto en marcha el modo empleo, que ya ha generado más de 35.000 puestos de trabajo y activado oportunidades por cerca de 125.000 personas. Se refirió también a los resultados tras participar del seminario Ley de Reconstrucción, oportunidades para impulsar el crecimiento económico, a cargo de PwC y BCI, la presidenta de la Confederación de la Producción y el Comercio, Susana Jiménez.
7: Esto viene a confirmar la debilidad que tiene el mercado laboral, es algo que por supuesto nos preocupa y nos ocupa a todos, porque tenemos una situación de desempleo muy elevada hace ya más de 40 meses, informalidad que nos cede, y por lo tanto se vuelve muy necesario el tomar medidas que apunten hacia mayores oportunidades en el mercado laboral. Sabemos que en el pasado se tomaron distintas decisiones que fueron encareciendo la contratación, a eso se suma la amenaza propia de los cambios tecnológicos.
4: Tras esa actividad respondió también por desempleo el ministro de Hacienda, Jorge Quirós, dijo que siempre nos preocupa, estamos enfocados en eso, con las medidas que estamos haciendo, esperamos recuperar la inversión el próximo año, tener un crecimiento de 3,5 y empezar a resolver este problema desde la perspectiva del crecimiento. Y por la ley de reconstrucción comentó que esperan que sea oficial, publicada, con todos los timbres que corresponde la primera quincena de septiembre.
3: Gracias, Gonzalo.
4: Buenas tardes.
8: 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Una, 20 minutos. Una, 20 minutos.
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2: Hablamos de deporte, sabemos del fútbol, de Darío Osorio, de Gabriel Castellón, que está en duda en la U para el partido de este fin de semana, de Colo Colo y Gabriel Maureira. Ernesto Contreras, buenas tardes.
10: Hola, Vero, ¿qué tal? Rodrigo. Hace un rato compitieron en la final también las mellizas Abraham, lo habíamos contado durante la semana, en el Mundial de Remo en Ámsterdam. Antonio y Melita Abraham terminaron finalmente sextas en la gran final de la modalidad 2 sin timonel. Así que terminan en esa posición las chilenas que habían clasificado a su segunda final en su carrera. Mientras que en el fútbol ya hay sorteo también en la Conference League. ¿Por qué nos interesa eso? Porque ahí va a jugar Darío Osorio, el jugador que hoy seguramente va a estar en boca de muchos hasta el 1 de septiembre, cuando cierre el libro de pases en Europa, porque se habla de una posible transferencia a Osorio a la Premier, aparece el Hull City, el Hull City, el Crystal Palace, entre otros nombres que al parecer están interesados en un jugador que tiene una tasación en el equipo del Midland de 20 millones de euros. Por eso no se ha llegado a algún puerto, porque reconocen que no están dispuestos los que han preguntado a pagar esa cifra por Osorio. Se sorteó la Conference League y el equipo del chileno va a jugar contra el Ajax, contra el Sint Truidens de Bélgica, el Hajduk Split de Croacia, el Pafos de Chipre, el Lincoln Red Imps de Gibraltar, mira los equipos que salieron acá, y el Egnatia de Albania. Esos son los equipos que va a enfrentar Osorio si es que sigue finalmente jugando en el cuadro de el Midland. Y Manuel Pellegrini reaccionó a lo que es el sorteo del Betis en la Copa de Campeones de Europa, que también lo habíamos comentado en la mañana, un sorteo que va a tener visita al Arsenal, ajá, localía con el Bayern Múnich, localía con el Porto, visita al Borussia Dortmund, localía con el Feyenoord, visita con el Lille, localía con el Como y de visita con el Bratislava. Y se va a encontrar con algunos conocidos Pellegrini, ex dirigidos de él, que están actualmente entrenando a uno de estos equipos. Escuchemos a Pellegrini y luego les contamos quiénes son.
11: Bueno, primero en cuanto al sorteo, bueno, el sorteo que es tal como esperábamos, son todos equipos difíciles, de un nivel altísimo, y nosotros tenemos que intentar dar en ese campeonato la talla para buscar clasificar al próximo. Tanto Yaya Touré, por supuesto, esto es mayor motivación porque es un jugador que igual le tengo mucho cariño, que tuvimos la fortuna de hacer las campañas en el Manchester City y él fue un jugador fundamental dentro del funcionamiento que teníamos como equipo. Así que me alegro mucho por él, que esté ya dirigiendo y que esté en la Champions, y desearle la mejor de la suerte, a excepción en un partido que tiene que perder con nosotros.
10: En el Bratislava está Yaya Touré, donde estuvo en su momento siendo dirigido por Manuel Pellegrini en el City. O sea, ahí coincidió con Touré, jugaba con la 42 y la rompía en ese medio campo.
3: Crack.
10: Y al otro que va a enfrentar es a otro que también estuvo dirigiendo en el City, que es Vincent Kompany, zaguero central, que era capitán de ese equipo de Pellegrini.
3: En el Bayern Múnich.
10: Hoy en el Bayern Múnich, justamente. Así que eso con lo internacional, el 8 debería estar estrenándose el Betis en la Champions.
2: Ahí estupendo, nomás.
10: Ojalá. En lo nuestro, habló recién Fernando Gago, le preguntó el topocaneo, le preguntó ahí y se llevó una raspadura, porque está el rumor que me instaló un colega de un conflicto entre Aránguiz y Gago, que fue en el clásico con Colo Colo.
3: ¿Por el cambio?
10: Por el cambio, porque Charles sale, en la conferencia de prensa dice Gago que Charles pidió el cambio. Bueno, el colega en cuestión
3: había sentido el partido, digamos.
10: Claro, el colega en cuestión tenía la información de que Aránguiz no había pedido el cambio, que estaba molesto porque le preguntaron 3-4 veces durante el partido si estaba bien, hasta que Aránguiz dijo, ¿saben qué? Sácame.
3: Si me querés sacar.
10: Me estoy preguntando, sácame. Esa es la versión. Bueno, se le fue a preguntar a Gago. Caneo fue en la pregunta 7 el que se atrevió. A ver, y esto fue lo que dijo Fernando Gago, sí.
12: No hay ningún problema. Cámbiame la pregunta porque no hay ningún problema. No hay absolutamente nada de todo lo que se dijo recién. Que me enteré recién.
13: Si te quiere profundizar o no, está bien. Voy a hacer la pregunta de todas formas. Porque se habló de esto de que hay un problema dentro de la Universidad de Chile.
12: Ninguno, no hay ningún problema. No busquemos problemas donde no lo hay. No, por eso te digo, aprovechar la pregunta y preguntar otra cosa porque no hay ningún problema. Está todo perfecto.
13: ¿Ya le pidió el cambio?
12: Otra vez, vamos a volver a hablar de lo mismo. Ya lo hablé, ya lo dije.
14: Ya, perfecto, ¿no? Están a 13 puntos de Colo-Colo. No. Está su ex controlador preso, así que no está perfecta las cosas en la U. Obviamente está todo medio revuelto y este es un tema que lo dijo el colega Danilo Díaz, así que no hay por qué no creerle, pero se le preguntó a Gago, él lo desmiente, pero dice, está todo perfecto. Veremos. A por ver. Mañana, en la MLS, lo mencionabas tú, Rodrigo, hace un rato, Alexis versus Messi. 19:30 horas va a ser el partido este día sábado, donde va a estar enfrentándose por primera vez Alexis con Leo en la Major League Soccer, donde está penúltimo el equipo del chileno y tendrá su cara a cara con Alexis. Y en lo internacional también.
13: Perdón, seguramente se van a saludar y todo.
14: Sí.
13: Compartieron en el Barcelona.
14: Y tienen buena relación, entiendo.
13: Tienen buena onda.
14: Sí, entiendo que Vidal era más amigo de Messi, pero esto, sí, ellos se conocen, se enfrentaron varias veces, además en otro equipo. Y Ben Brereton vuelve al Sheffield United. Es un equipo donde regularmente va, viene en la Championship inglesa. Ahí al parecer está el lugar en el mundo para Ben, porque marcó 10 goles en su momento y 4 asistencias. Así que no ha podido despegar de esa división Brereton.
15: ¿Sabemos dónde se puede ver el partido que enfrenta a Messi y a nuestro Alexis?
14: Apple TV.
13: En Apple. Ahí está en el Major League.
14: Ahí está liberada ahora la MLS. Antes se pagaba aparte, pero ahora si tiene la suscripción. Puedes ver el partido de Alexis con Messi mañana, 19:30 horas. El día domingo juegan la U y Colo-Colo. Colo-Colo repite el equipo del clásico, vale decir Bocinha a la banca. Y en la U va a estar Ignacio Vázquez reemplazando a Lucas Azadi, que ayer fue presentado, recordemos, en el AIK de Suecia.
13: Más allá del experimento que quiso hacer Gago con Arsen, ese puesto el otro día.
14: Mal momento de experimentar, el digo de Gago,
13: yo,
14: sí, ¿eh?
13: Digo yo, ojo que la U de Conce viene muy necesitada abajo en la tabla y juega de local.
14: Se recuperó Castellón, o más bien, no es que esté recuperado, lo dijo hace un rato, va a jugar Castellón, está con un micro desgarro, pero va a jugar el día domingo ante la U de Conce.
13: ¿Cómo estará la cancha?
14: Es un buen tema, lo voy a preguntar hoy día, pero no debe estar tan buena como se espera, porque ya venía bien apaleada de la lluvia anterior.
15: ¿Y por qué lo van a hacer jugar con micro desgarro?
14: Entiendo que puede jugar. Hay jugadores que tienen ciertas lesiones, pero al ser arquero probablemente tiene la posibilidad de jugar, sumado que Toselli no cuenta para nada con la confianza de Gago, así que mejor que juegue él, que no está tan bien, que si respira juega, como se dice. Y Toselli va a tener que seguir mirando desde la banca esta nueva oportunidad que va a pasar. Hoy día parte de la fecha 21, Cobresal Palestino, porque es importante, porque Cobresal está penúltimo. Y Palestino, si gana hoy día, se mete segundo, empata la U con 36. Y la Católica, que va a quedar con un partido menos, juega el día lunes con la Unión La Calera, pero la U sigue con una ventaja en cuanto a los partidos. Pues sigue con tres puntos arriba, siempre y cuando gane sus encuentros.
13: Sí, la Católica se mete en esa pelea.
14: Es que con San Pedro y Rodrigo, que va derecho a ser heptagoleador, está a 10 goles de Correa, con nueve partidos por jugar, con Correa.
15: O sea, todo, el doble.
14: Y con Correa Vero, a puertas de una nueva suspensión, uno cree, así que va a estar bien difícil. Maxi Romero, que había muchas dudas con él, un partido afuera, por la lesión. No fue tan mala la lesión como se esperaba, tenía mucho miedo con los ligamentos de Romero, porque había tenido un par de roturas jugando en el extranjero, eso truncó mucho su carrera, y va a estar solo ausente para el partido con el Audax, que va a ser el domingo 17:30 horas, el AU el día también domingo a las 15 contra UDConce. Nosotros mañana con la Unión y Rangers por Cooperativa Deportes, partido interesante por el presente de los piducanos, que ganaron su primer partido luego de 20 partidos. Uno de 20, ¿no? Mañana lo transmitimos.
15: Ernesto, a las 2 escuchamos todo en Cooperativa Deportes.
14: Que esté muy bien.
15: Que ande bien.
14: Chao, chao, chao.
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3: No hay mucho detalle de lo que está pasando ahí en el Valle del Alfalfal, al interior del Cajón del Maipo, esto es en los cerros, o sea, arriba de verdad, hacia el norte del embalse El Yeso, digamos, ahí está el sector Parraguirre del Cajón, donde aparentemente un helicóptero de una empresa privada ha sufrido un accidente. Investigadores del Departamento de Prevención de Accidentes de la DGAC acuden a ese lugar, lo publicó la Dirección General de Aeronáutica Civil hace aproximadamente unos 50 minutos. Esto está ocurriendo en la cordillera aquí en el Cajón del Maipo.
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2: 17 grados. 17 grados en Santiago. 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
3: Retomamos el contacto con Felipe Cofré para saber del avión de la FAT que esta mañana trajo de regreso al país al Turco y al Gocho, piratas de Aragua, extraditados desde Estados Unidos y Colombia y vinculados al crimen de Ronald Ojeda. Esta tarde serán formalizados. Felipe, estamos nuevamente contigo.
4: Sí, buenas tardes, claro. Estamos esperando acá en el Centro de Justicia que comience esta audiencia de formalización y control de detención precisamente de estas dos personas que fueron extraditadas desde Miami y desde Bogotá. Estamos hablando de el Turco y el Gocho, Rafael Gómez Gámez y Luis Carrillo, ambos miembros de una facción del Tren de Aragua y presuntos responsables del secuestro, homicidio e inhumación del exteniente venezolano Ronald Ojeda. Después de un largo vuelo desde Miami, como decíamos, con escala en Bogotá, finalmente arribaron altamente escoltados por personal de la Dirección de Antisecuestros. Ambos, según la Policía Civil, tuvieron un alto grado de participación en todas las fases de la operación que terminó con el disidente venezolano enterrado en una toma en la comuna de Maipú. El Turco era uno de los líderes de la facción de los piratas de Aragua y que habría sido dejado a cargo de este secuestro con homicidio por parte de Carlos Bobby, uno de los líderes a nivel regional de esta organización transnacional, uno de los líderes además del Tren de Aragua, no solamente de la facción de los piratas de Aragua, mientras que el Gocho controlaba el campamento Santa Marta, en donde la víctima fue enterrada. El prefecto Hassel Barrientos de la PDI se refirió precisamente a estos roles, el avance de esta investigación.
5: En el caso del Turco, que acaba de llegar el día de hoy, es el que tiene mayor jerarquía dentro de la perpetración en cada una de las fases. Ya hay 12 personas detenidas específicamente en esta investigación referente al secuestro con homicidio de Ronald Ojeda. Faltan otros 6 que ya están con orden de detención, incluso con notificación roja, para ser capturados en el país donde se encuentren.
6: Claro, como dice el prefecto Hassel Barrientos, van 12 detenidos involucrados, faltan 6 que serían los que se disfrazaron de PDI para entrar al departamento en Independencia de Ronald Ojeda para secuestrarlo, y que quienes también son sindicados, imputados y que se encuentran prófugos, según el Ministerio Público, se encontrarían en Venezuela, imposibilitando el proceso de...

0: estas cúpulas del tren de Aragua se habrían quedado precisamente con ese pago efectuado desde el gobierno venezolano. Hay todavía diligencias en torno a la posibilidad de interrogar a el expresidente Nicolás Maduro en la cárcel en Nueva York, en donde se encuentra. Trámite que ha sido imposibilitado por cambios de administración del sistema judicial en Estados Unidos propiamente tal, todo a la espera también que se inicie esta audiencia de formalización acá, en donde se espera que queden recluidos estas dos personas, al igual que el resto ya de los 12 detenidos por el delito de Ronald Ojeda.
1: Juicio oral en el caso de Ronald Ojeda y está fijado para su inicio el próximo 20 de octubre.
2: A veces uno pierde de vista lo que significa, en caso de confirmarse la tesis del fiscal Barros, que otro estado mande a matar a un refugiado político a territorio extranjero. Eso es lo que, de ser cierto esto, ocurrió en este caso, la dictadura venezolana mandando a hombres del tren de Aragua a asesinar a un opositor político en suelo chileno, para no perderlo de vista.
1: Felipe Cofré, gracias por la información. Buenas tardes.
2: Reforma de seguridad en Republicanos cuestionan las críticas que ha planteado el mundo académico. Ahora que hay reparos dentro del propio oficialismo, sí. Es sabido que incluso hay sectores de RN conversando con el PS para poder salvar parte de la agenda. Bueno, el fiscal nacional habló con Cooperativa hoy día y él dice que no entiende por qué aparecen estas interceptaciones telefónicas dentro de las facultades en el caso de que avance este nuevo estado de excepción. Bueno, Mariano Reyes, buenas tardes.
3: ¿Qué tal, Rodrigo? Muy buenas tardes. En un punto muerto ven algunos el diálogo por las reformas constitucionales en materia de seguridad. Un verdadero lío para el gobierno que no ha logrado desarmar, ni siquiera tras el aire que dio la declaración del presidente de la Comisión de Constitución, el senador PPD, Pedro Araya, sobre que él estaba dispuesto a cruzar la vereda en esta materia. Otros personeros de su bancada han descartado abrirse ante una propuesta como la que fue presentada por el Ejecutivo al Congreso. Y en este escenario advierten algunos dirigentes de los oficialismo que ni los grandes acuerdos del ministro José García Ruminot ni el pirquineo de votos del biministro Claudio Alvarado van a lograr aprobar la idea de legislar. En ese contexto hay otro actor en el sistema de seguridad que planteó sus reparos. En conversación con el diario de Cooperativa, el fiscal nacional Ángel Valencia dijo no entender el propósito de la interceptación de llamadas que está incluida en el nuevo estado de excepción. Lo escuchamos.
4: No conseguí entender cuál es el propósito de esas interceptaciones, porque aparentemente no se están modificando las atribuciones del Ministerio Público en la Dirección de Investigaciones Penales. Entonces esas interceptaciones telefónicas no estarían dirigidas a obtener información para que sea útil para una causa penal. Entonces no entiendo qué información, con qué propósito y quién la solicitaría, o si sería la policía o sería un órgano distinto a las policías, y entonces con qué objeto, por qué se está evitando el control judicial.
3: Bueno, reparos que se suman a los que tanto comentario han desencadenado. Hablamos de la carta de los constitucionalistas Javier Couso y Arturo Fontaine, donde advierten el riesgo de una dictadura constitucional a futuro. Y nuevas críticas han surgido por la respuesta que ha hecho el ministro de Seguridad, Martín Arrau, justamente a esos reparos. El titular de la cartera ha calificado a los críticos como opinólogos, ha acusado una especie de campaña de epítetos en su contra. Desde su partido, el Partido Republicano, descartan una actitud cerrada frente a estos reparos, pero también desestiman este tipo de opiniones. Habla el jefe de la bancada de diputados, Benjamín Moreno.
5: Creo que tenemos que ser sensatos en el debate y no ir extremando simplemente posiciones por tratar de aceptarle un golpe político al gobierno. Porque una persona, por ejemplo, como el académico Couso, no puede, y es contradictorio, que te diga que este es el camino hacia un gobierno autoritario y que hace 4 años atrás estuviese diciendo que una constitución que ofrecía derecho al cielo nocturno y una cantidad, perdóneme la expresión, una cantidad de estupideces que estaban plasmadas ahí, era absolutamente sensato, era académico, es absolutamente contradictorio. Eso no quita que puedan encontrar reparo. Bienvenido sea.
3: Bueno, también en esta línea, hoy el ex ministro del Interior, Gonzalo Blumel, dirigente de Evópoli, fue consultado por cómo Republicanos ha respondido a las opiniones críticas del mundo académico frente a esta reforma constitucional. Un reflejo de una soberbia y una superioridad moral que hace muy difícil el diálogo democrático, dijo el ex ministro en entrevista con Radio 13C. ¿Cuántos dirigentes republicanos viven o han vivido en poblaciones?, se pregunta el ex ministro Blumel. Una cosa es meterse a redes sociales, dilucidar lo que dicen los bots, y otra cosa es atenderse en un consultorio, estar en Fonasa, que tus hijos vayan a escuela pública, parte de las críticas que planteó el ex ministro Gonzalo Blumel.

0: gracias, Mariano.
1: Chao, buenas tardes.
2: Una nueva ofensiva se abrió ante el Tribunal Constitucional por la norma que obliga a las empresas de servicios básicos a reconectar a clientes morosos en zonas declaradas en estado de catástrofe. Ahora son las empresas eléctricas y de gas que buscan que el tribunal revise la disposición por una vía distinta. Camila López, tú nos cuentas. Buenas tardes.
3: ¿Qué tal? ¿Cómo están? Buenas tardes. Y la controversia está en el artículo 31 del proyecto de reconstrucción. La norma obliga a las empresas de electricidad, de gas y de servicios sanitarios a reponer el suministro a clientes residenciales y pymes ubicados en zonas bajo estado de catástrofe, aunque mantengan deudas anteriores y sin exigir su pago como condición para la reconexión. El gobierno intentó que esa disposición fuera declarada inconstitucional, pero el martes el tribunal rechazó su requerimiento por 9-1. Esa vía, por lo tanto, ya quedó cerrada. Pero el proyecto todavía tiene otro procedimiento pendiente ante el mismo tribunal: el control obligatorio de constitucionalidad que se debe realizar sobre las disposiciones que tienen rango de ley orgánica constitucional. Y es justamente en esa causa donde las empresas eléctricas, al igual que las de gas, presentaron un escrito para que el TC analice también el artículo 31. ¿Cuál es su argumento? Las empresas sostienen que la norma no debió ser tramitada simplemente como una ley común, porque sus disposiciones o sus efectos se activan cuando existe un estado de catástrofe y, por lo tanto, a su juicio, entra en materias que la Constitución reserva a la ley orgánica que regula los estados de excepción. En simple, le están pidiendo al TC que determine primero si tiene competencia para revisar esta norma dentro del control obligatorio y, si concluye que sí, que analice su constitucionalidad. Pero las empresas también plantean un segundo problema: ¿quién termina asumiendo el costo de la medida? En su escrito, el gremio eléctrico advierte que las distribuidoras tendrán que restablecer el servicio a clientes morosos sin pago previo, no podrán cobrar por la reconexión y, si incumplen los plazos establecidos, deberán compensar a los usuarios. Según su argumentación, la norma no contempla un subsidio o mecanismo para compensar esos costos. Y es precisamente sobre el posible efecto económico de esta obligación que advierte el académico del Departamento de Ingeniería Eléctrica de la USACH, Humberto Verdejo, quien explica cómo podría impactar en las tarifas si la disposición entra en vigencia en sus actuales términos.
4: Si se mantuviese esta norma vigente, habría que hacer el traspaso a tarifa, dado que la componente de distribución que financia la reposición del servicio a las cuadrillas debiese multiplicarse por muchas veces para lograr el estándar de las 48 horas a todo evento. Y eso indudablemente tendría un efecto en las cuentas. De manera preliminar, es difícil estimar un costo, pero actualmente el VAT, que es la componente de distribución, remunera a las cuadrillas con los estándares establecidos en la norma técnica, que en algunos casos, en las situaciones más complejas y graves, puede llegar hasta tiempo de reposición a las 60 horas. Si ahora se reduce ese margen a las 48, va a tener un efecto importante en las cuentas de los usuarios.
3: Bueno, ahora la decisión vuelve a quedar en manos del Tribunal Constitucional y el primer punto a resolver es clave: si el artículo 31 forma parte de las materias que el TC puede revisar en este control obligatorio, aunque no haya sido incluido entre las disposiciones remitidas por el Congreso para ese examen. Solo si el Tribunal considera que tiene competencia podrá entrar al fondo de los argumentos planteados por las empresas.
2: Camila López, gracias. Buenas tardes.
3: Buenas tardes.
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3: La venta de un artículo por Marketplace explicaría la ubicación del carabinero de Franco asesinado anoche en Renca. Se indaga vínculo con un automóvil quemado en la zona norte de la capital.
4: El desempleo salta a su mayor nivel desde julio del 2021. Llegó a 9,5%. Se destruyeron 16.000 puestos de trabajo en un año.
3: Cynthia Rimsky, escritora, periodista, académica, se convierte en la séptima mujer en ganar el Premio Nacional de Literatura.
4: Y así nos vamos cuando ya se acerca el fin de semana. Ya está aquí. Disfrútenlo. Que estén muy bien.
3: Llega a Cooperativa Deportes. En la producción del Diario de Cooperativa estuvo Claudia Kiel y la puesta al aire es de Ricardo Angi y la edición general de Eugenio Sierra Alta. Buena tarde.
4: Chao, chao.
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0: No hay ningún problema. Está todo bien. Fernando Gago salió a enterrar la polémica con Charles y señaló que no existe un conflicto con el número 20. Además, a pesar de algún problema físico, Castellón va a atajar el domingo.
1: Son las 14 horas, un minuto.
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0: Son las 14 horas, 32 minutos.
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0: Son las 15 horas, un minuto.
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0: Son las 15 horas 30 minutos.
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0: Son las 15 horas 56 minutos.
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1: Son las 16 horas, 26 minutos.
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0: 17:00.
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0: 17 horas 31 minutos.
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0: 17:59.
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0: Hola, muy buenas tardes, bienvenidas y bienvenidos a la revisión de esta carpeta informativa que prepara nuestro departamento de prensa, hora de noticias y servicios. Emisión de día viernes 28 de agosto de este año 2026, ya cerrando la semana informativa. Al mediodía en directo y después de las 18 en diferido. 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Soy Andrés Flores Guajardo, comunicador. De inmediato vamos a revisar la carga informativa de hoy. La señora Nuri Ceriche Flores, encargada parroquial de San José Obrero del altiplano norte de la ciudad de Vallenar, nos pone al corriente, nos pone al tanto y en contexto de lo que fue la conmemoración del mes de la solidaridad, el mes de San Alberto Hurtado, agosto, y especialmente en la capilla del sector de el altiplano norte Villa El Edén. Ellos desarrollaron una actividad, una campaña, motivaron a la población. Valle Sur estuvo unido en esto. Ahí nos cuenta Nuri. ¿Cómo estás, Nuri? Gusto de saludarte. Muy buenas tardes, bienvenida.
1: Buenas tardes, Andrés. Gusto de saludarte. Mire, estoy llamando para agradecer a todas las personas que en este mes de la solidaridad pudieron y tuvieron la amabilidad de aportarnos con lo que pudieron, con alimentos no perecibles, agua, darle las gracias a los supermercados también que cooperaron con la Capilla San Alberto Hurtado para hacer posible la donación que hoy día se envía a las personas de Alto del Carmen, que el padre Patricio ya las tiene consideradas. Es un aporte maravilloso que nos hicieron en mercaderías y, como te decía, con agua. Darle las gracias a todas las pastoral social del Valle Sur, que también en el día de la Santa Misa, que fue el domingo 23, se hicieron presentes con su cajita también de alimentos no perecibles para ir en ayuda de los hermanos que más lo necesitan. Así que gracias por todo el desborde de generosidad que ha tenido nuestro Vallenar, nuestra provincia. Así que muchas gracias, Andrés, también por tu generosidad de darnos un espacio para comentar todas estas actividades que tenemos como parroquia. Así que un millón de gracias, al Señor les bendiga por toda la generosidad y les multiplique enormemente, dándoles siempre lo que más necesitan ustedes también.
0: Muchas gracias a ti.
1: Como persona. Muchas gracias.
0: Que estén muy bien.
1: Que el Señor les bendiga.
0: Muy amable. Ahí estaba Nuri Ceriche, encargada parroquial San José Obrero. Es como un corolario, como una especie de cierre de lo que fue el balance de esta tan noble actividad. Y en este mes que estamos a punto ya prácticamente de concluir,

El Hospital Provincial del Huasco Vallenar necesita que los siguientes usuarios y usuarias se comuniquen a la brevedad con el Hospital Provincial, contactándose primero a los siguientes números telefónicos: el 512-3317-20 o al 512-3317-98. Son dos números fijos, ahí están con sus códigos: 512-3317-20, 512-3317-98, va a acercarse a la oficina de traslado del Hospital Provincial del Huasco Vallenar. Rosa Joana Cortés Duarte, José Antonio Barrera Roble, Doris Tamar Cepeda Montt, Ramón Ángel Soto García, Esaú Enrique Vanguero González, Mary Jenny Morales Espinosa, Christopher Peter Michael Tapia Gómez, Albina del Carmen Avilés Castillo, Marcela Yanni Guevara, Karina Soledad Escobar, Margarita del Carmen Villalobos Portilla, Manuel Daniel Cereceda Volados, Liliana del Carmen Cortés Álvarez, Jessica Andrea Maturana Rojas, Yasunari Sánchez Perea, Janet Ivón Tolosa Iriarte y Sara Cruz Urquieta Enríquez. Esas son las personas que están siendo llamadas y que deben comunicarse con el hospital o dirigirse personalmente a la oficina de traslado del recinto de Vallenar. Tenemos una invitación para este fin de semana. Mira usted, hay panorama automovilístico, las carreras que le gustan a muchas personas. El Team Los Clandestinos de Vallenar están preparándose para la cuarta fecha en la competencia anual en el Autódromo El Marañón, auspicia Connection Park. Esto va a ser este domingo 6 de septiembre de la próxima semana, ya iniciando el mes de la patria, a partir de las 14 horas 2 de la tarde, con valor entrada de 3.000 pesos. Las series que van a competir está Novato, está Estándar, Fuerza Libre y Multimarca 1600. Se invita a los Fast Track contactarse a los siguientes números: más 569-4979-2806 o al más 569-6150-4945 para la instalación en el lugar. Esto va a ser el 6 de septiembre, así que tienen tiempo para organizarse, contactarse y prepararse.

0: Esta mañana tempranito el director y profesor Cristian Álvarez Mánquez de la Escuela Gabriela Mistral de Vallenar nos está invitando a la kermés mañana sábado en el establecimiento, ahí en JJ Vallejos con Serrano, desde las 10 de la mañana. Recordemos que el 4 de septiembre van a celebrar 174 años del establecimiento. La actividad de mañana de la kermés dieciochera la está organizando el Centro de Padres, pero ahí el director pasa a contarnos en detalle.
1: Mira, contarte que este sábado en nuestro colegio se va a realizar una kermés, ya dando inicio a todas las festividades y actividades de las fiestas patrias, pero especialmente es una kermés que organiza el Centro General de Padres y Apoderados para reunir fondos. Entonces vamos a estar ubicados acá en la escuela durante el día desde las 10 de la mañana aproximadamente, vendiendo muchas cositas para que la familia puedan venir a disfrutar. Vamos a tener también un show, algunas presentaciones, así es que sería bastante bonito que nos pudiesen acompañar y a la vez colaborar con el Centro General de Padres, que es un organismo, un estamento dentro de nuestro colegio que también nos ayuda bastante, se preocupa constantemente de las necesidades de nuestros estudiantes y siempre están dispuestos a colaborar con las actividades que nuestro colegio realiza. Así es que desde ya invitarles a todas las personas de acá de Vallenar que puedan acompañarnos este día sábado en la Escuela Gabriela Mistral. Un abrazo para todos, que sea un bendecido día y un bendecido fin de semana.
0: La Escuela Gabriela Mistral, la ex Escuela 2, está ubicada en JJ Vallejos, esquina de Serrano, como quien diría, a media cuadra de la Plaza Ambrosio O'Higgins. INDAP amplía en la región de Atacama la vigencia de crédito especial por emergencia agrícola. Medida busca financiar inversiones, adquirir insumos y servicios o acceder a capital de trabajo para recuperar la actividad en comunas afectadas por las lluvias de los meses de julio y agosto. El Instituto de Desarrollo Agropecuario INDAP informa a los agricultores y también a familiares campesinos de toda la provincia del Huasco y de las comunas de Tierra Amarilla, al otro lado de la región, en Atacama, que amplió la vigencia de su crédito especial por catástrofe. El beneficio estará disponible hasta el próximo 21 de septiembre del presente año. Esta medida extraordinaria, al igual que otras anteriores dispuestas por el servicio con ocasión de los últimos temporales en Atacama, busca financiar la mantención, recuperación, rehabilitación, adaptación y reconversión de las actividades silvoagropecuarias afectadas por el evento meteorológico ocurrido en estas localidades con el decreto de catástrofe, llámese Alto del Carmen, Vallenar, Huasco, Freirina y también Tierra Amarilla. Desde el área de comunicaciones de la Delegación Presidencial Huasco, Juan Donoso, delegado, nos informa al respecto también de algunas medidas que se siguen tomando, visitas en terrenos y coordinaciones al respecto después de las catástrofes, y hay que atenderlas en terreno con la comunidad.
2: Si bien es cierto, todavía nos encontramos en un periodo de emergencia y tenemos que coordinar la reconstrucción. Nosotros como gobierno nos tiene especial preocupación el tema de los crianceros, el tema de los canales, la agricultura, la pequeña agricultura campesina. Y respecto a lo mismo, consejero, nosotros estamos en esa vía, estamos en coordinación directa con los municipios. En razón de lo mismo, nosotros ya estamos disponiendo con ayuda y coordinación de los municipios maquinaria para la limpieza de los cauces del río, despeje de cañas. Estamos colaborando con camiones aljibe para llegar a las comunidades que todavía no tienen el recurso hídrico y estamos a la espera también de estas mismas coordinaciones para efectos de poder seguir con la ayuda en este periodo de emergencia. Respecto a los pozos, respecto a los canales, también nos tienen un especial cuidado y estamos también trabajando a nivel sectorial, estamos trabajando también a nivel de gobernación regional. Este va a ser un trabajo en conjunto para poder salvar lo que más se pueda de esta temporada agrícola que en este caso se está viendo complicada por estas altas temperaturas que provocan una mayor evaporación, se podría decir, y nos complica con los regadíos.
0: Estamos en hora de noticias y servicios en viernes, hoy día 28 de agosto, a través de Radio X Cuba 5 de Vallenar.

0: A esta hora vamos a establecer una comunicación con la región de Atacama, con la capital regional Copiapó. Allá está Sofía Sidbersalovich, la delegada regional. Nos va a entregar un completo informe a nivel de Atacama, desde nuestras comunas y provincia, en el ámbito de lo que significa el restablecimiento después de las emergencias que se han vivido y cuáles han sido las medidas que se han tomado, en qué proceso se está, esto de un aspecto actualizado. ¿Ya está listo el contacto? Vamos a escuchar a Sofía. Sí, ¿cómo está, delegada? Gusto de saludarla. Muy buenas tardes.
1: Hola Andrés, qué gusto saludarte a ti y a todas las personas que hoy día nos están escuchando a través de la radio XQA5 en el Valle del Huasco. Bueno, gracias por este contacto, poder contarte que como gobierno del presidente José Antonio Kast seguimos trabajando en el territorio. Obviamente estamos en un proceso, yo diría que culminando la emergencia y ya proyectándonos para el proceso de reconstrucción, pero como lo hemos dicho desde un principio, el presidente nos pidió estar en terreno y la prioridad siempre fue la vida de las personas. Eso fue en los inicios. Ya logrando eso, hoy día nos estamos abocando fuertemente en todo lo que significa restablecer los caminos. Sabemos que hoy día Vialidad está trabajando mucho en eso, es habilitación de caminos, obviamente. No es rápido y no es inmediato el poder dejarlos como estaban antes de la lluvia, pero la idea es poder tener conectividad. Y hoy día nuestra prioridad está enfocada, por supuesto, en habilitar los canales de regadío. Ahí estamos trabajando fuertemente con la Junta de Vigilancia del río Huasco, del río Copiapó, con la CASUB también en el río Copiapó. Ahí hay recursos del gobierno regional, FNDR, que se van a traspasar. A las juntas de vigilancia, también nosotros desde el gobierno con recursos desde interior por emergencia, estamos viendo a través de la DOH encauzar el río en algunos sectores, hacer mejoras. Y lo importante, Andrés, y quiero destacarlo, es que hemos tenido un trabajo muy coordinado y conjunto con el gobierno regional, con los municipios. También hemos estado en contacto casi con todos los parlamentarios de la región de Atacama, que están muy preocupados por el trabajo que se está realizando. Contarles también que en paralelo a lo que yo les comento de habilitar los canales de regadío, también tenemos dos o tres familias en un sector de Tierra Amarilla que están todavía con corte de caminos, y también en Vallenar, en un sector, también tengo personas que todavía no hemos podido habilitar los caminos. Eso pasa porque, bueno, Vialidad, ustedes saben, nos preparamos para estos eventos climáticos, llegamos con la maquinaria antes a los lugares que sabíamos que iban a bajar quebradas y que lo más probable era que se cortaran los caminos, como por ejemplo Alto del Carmen. Ustedes saben que esa es una comuna que las veces que hay lluvia se corta el camino. En esta oportunidad no solamente estaban las maquinarias de Vialidad instaladas en el sector hacia arriba, hacia abajo, sino que también estaba contingente del ejército que se fue a instalar a Alto del Carmen antes del evento, que eso también ayudó mucho al despeje de camino, al poder llegar con la ayuda a las personas, poder también en algún momento sacar personas que se dializan, que tenían que bajar a Vallenar. Todo lo que tiene que ver también, el ejército nos ayudó mucho en todo lo que es repartir cajas de mercadería. Y también contarles, Andrea, a la comunidad, que todos los que son requerimientos que hacen los municipios a SENAPRED de elementos de primera necesidad, como cajas de mercadería, kit de sanitarios de casa, de hombre, de mujer, de niños, de lactante, palas, capas de lluvia, botas de que son para sacar el barro, todo ese tipo de cosas nosotros los compramos desde interior a través de SENAPRED, y por supuesto se le entrega a los alcaldes. Tú sabes que ellos son los que están en contacto con la comunidad, y ellos son los que entregan esa ayuda, también son quienes hacen el requerimiento. Por otro lado, también los pudimos apoyar con todo lo que significaba arriendo de servicios, por ejemplo, maquinaria, camiones aljibes, motobomba. Ellos hacen sus requerimientos y también a través de interior nosotros hacemos esa contratación de maquinarias. Y también es importante decir que, como te decía, la coordinación con el gobierno regional, el 2% de emergencia, que fueron alrededor de 1.800 millones de pesos, también se distribuyeron en la región. Algunos recursos se distribuyeron directamente a los municipios. También a través de la DOH, el gobierno regional también puso recursos ahí. Estos son proyectos, iniciativas que se presentan en los COGRID, y ahí los que formamos parte de esa instancia se vota, qué se va a financiar con esos recursos, y yo creo que ahí logramos siempre votaciones unánimes. Eso fue también importante, como te decía yo, esta coordinación que se logró en la región de Atacama, a diferencia de otras regiones. Y también el proyecto, que un programa que tiene el gobierno regional con INDAP, el cual nos permitió también llegar a los crianceros con alimentos, porque también ellos estaban muy preocupados, todo lo que es el sector cordillerano en Tierra Amarilla y la comuna de Alto del Carmen, esa era una preocupación importante. También contarles que la DOH y la DGA anduvieron súper rápido cuando se les solicitaba autorización para despeje del río, limpieza del río. Ellos inmediatamente se autorizaba, se supervisaba ese trabajo. Yo creo que la región de Atacama superó la emergencia. También creo que fue muy importante el trabajo previo. Contarte, Andrés, que no solamente fue colocar la maquinaria en los lugares donde correspondía. Nos preocupamos, por ejemplo, de contactar a los supermercados para saber si teníamos abastecimiento de alimentación, y estábamos con abastecimiento de 2-3 semanas, por lo menos, de alimentos de primera necesidad. Los otros alimentos traspasaban el mes, también con proyección de llegada de camiones, totalmente supervisado. Acuérdate que tuvimos cortada la carretera, la ruta 5 Norte, también estaba esa proyección. También nos preocupamos de coordinar y averiguar bien la cantidad de abastecimiento que teníamos de combustible. Tú sabes que cuando vienen estas emergencias, las personas van a comprar al supermercado porque se puede desabastecer, o van a echar bencina, combustible, porque nos podemos quedar sin abastecimiento, y todo eso lo pudimos revisar previo a la emergencia. También el abastecimiento de las farmacias, que también es un tema no menor. Si van a estar funcionando también los centros de salud. Ahí tuvimos algunos centros de salud que se pasó un poco el agua, pero también fueron solucionándose inmediatamente. También previo a la emergencia estuvimos preocupados del manejo de las 3 cárceles que tenemos en la región. Ahí había una contingencia, ellos también estuvieron bien en sus recintos penitenciarios. Se suspendieron en ese periodo de las lluvias, se suspendieron las visitas, pero luego se recuperaron esas visitas que habían sido suspendidas. Mira, en realidad yo creo que la preparación para esta emergencia estuvo muy bien coordinada, se hizo un buen trabajo, y por lo mismo, si tú te fijas, no tuvimos grandes problemas. También comentarles que a través de la ficha FIDE, que también la realizan los municipios, pero es plata que llega desde el gobierno central, hemos entregado beneficios depositados en la cuenta RUT o Valevista en el Banco Estado a más de 9.500 personas, jefes de hogar en la región de Atacama, y por un monto superior a 8.500 millones de pesos. Yo creo que eso es importante. El primer depósito fue una semana después del evento, y luego, después del segundo evento, ya logramos hacer el depósito de la segunda parte de las fichas FIDE, que eso ha sido un aporte significativo para las familias. Bueno, y así, Andrés, agradecerte este espacio, estar en Radio XQA5, llegar a la provincia del Huasco es muy importante para mí como delegada presidencial, y por supuesto enviarle un saludo muy importante al presidente José Antonio Kast, que ha estado muy preocupado y ocupado por las familias de Atacama.
0: Excelente por el contacto, agradecidos por toda la información, muy amable delegada regional. Ahí estaba esta comunicación que nos entregó para nuestras informaciones la delegada presidencial de Atacama, Sofía Sidber-Salovich, como una forma de actualizar en los pasos en que están y cómo se han dado las cosas también en estas últimas semanas. Como una forma de precisar y puntualizar, sepa usted que lo que comenzó a funcionar en el recinto de el CEFAM Altiplano Norte, en la avenida Lourdes, en Baquedano, es solo el SAR. No se han trasladado todos los equipos de los dos CEFAM, Baquedano y Carrera, a trabajar al lugar. Eso todavía no se produce. Siguen trabajando en sus respectivos recintos, el general Baquedano en su sector, el hermanos Carrera en su sector respectivo. Ahí se continúa atendiendo a los pacientes, las horas, la entrega de esos medicamentos y otras cositas más que se atienden allí por parte de los profesionales. Aún no se han trasladado oficialmente y en su totalidad, sino que lo que está funcionando desde el miércoles 26 de agosto de esta semana es solo el SAR. Solo el SAR, que es este servicio de urgencia de alta resolutividad, que se está entregando por un horario especial de atención en el CEFAM Nuevo, a la altura de Avenida Lourdes 1345, en un horario especial que atiende de 17 horas hasta las 8 de la mañana del día siguiente, y también los festivos y los fines de semana, que se prolonga esta atención hasta el día lunes a las 8 de la mañana. Solamente el SAR, que esta pequeña urgencia, es la que está atendiendo en el nuevo recinto. Posteriormente vendrán otras etapas en donde ya los equipos se van a trasladar en su totalidad y van a cohesionar ahí su trabajo, y se va a proceder al cierre o cambio de rubro. No sabemos qué va determinado el municipio también en cada recinto de los actuales CEFAM Baquedano y Carrera respectivamente. ¿Perfecto? Perfecto. Esta mañana nos hizo la convocatoria para los brigadistas de CONAF que quieran trabajar por la temporada 2026-2027. Don Batuel Rojas, que es jefe de brigada del Departamento de Incendios Forestales de CONAF en la provincia del Huasco.
2: Seguimos la captación desde la invitación a todas las personas que están sin trabajo, que necesiten trabajar, mayores de 18 años, con papeles al día, sea chileno o de otra nacionalidad, con papel al día, que puedan inscribirse. Es fácil de ingresar, www.conaf.cl, en la página ingresan, trabaje, postule a brigadista, y va a ser abrir un link que dice región de Atacama, y en esa región de Atacama aprieta y postula y sigue los pasos que le indica, la documentación que le piden y toda la que va. Después de eso se le va a solicitar un poco el dato de se le va a solicitar ir al deportivo para hacer una prueba física, una prueba psicológica y una entrevista personal, y estaríamos. La idea es que en octubre tengamos la primera brigada ya activa acá en la provincia del Huasco, a mitad de octubre en Copiapó, y a fines de octubre aquí otra más acá en Vallenar. Así que le hago esa invitación para que podamos que puedan participar, y las personas que estén interesadas puedan participar en este ciclo de inscripciones para participar en la brigada 2026-2027. Se le capacita, se le entrega la vestimenta, la alimentación, todo acá, así que es un muy lindo.
0: Y trabajan por un sueldo.
2: Claro, un sueldo, se le pagan las imposiciones.
0: Seguro de también, vida.
2: Eso, seguro, muy bien. Así que eso, le hacemos la invitación para que puedan participar con nosotros.
0: Mayores de 18, en buenas condiciones físicas, buen estado de salud, y también que resistan las pruebas que se van a hacer en la previa, que tampoco son de marca mayor.
2: No, es una prueba física que consta de 4.5 kilómetros con un chaleco de peso que son 20 kilos, y tiene que hacerlo en un tiempo de 12 minutos.
0: Y pasa la prueba.
2: Y ahí pasa la prueba.
0: Aquí no tiene que ir a inscribirse a las oficinas locales, pues se tiene que meter a internet, porque lo hace a nivel nacional.
2: Exactamente, todo en internet, y pueden postular todo, así que es súper fácil.
0: ¿Cuál es la página?
2: www.conaf.cl, se va a abrir el link con inscripciones brigadistas, y aprietan en el link de inscripciones brigadistas y le van a salir todas las regiones de Chile, y ahí donde pueden colocar la región que necesitan. En el caso de nosotros, Atacama, pescar Atacama, y estaría participando con nosotros para la inscripción.
0: Perfecto. Perfecto. Vamos, eso. Ahí está la invitación entonces para los que quieran trabajar. Ahí hay peguitas, que tengan las condiciones y características y el deseo y la voluntad también. ¿Estamos listos? Ya, perfecto. Sí, tenía que darlo a conocer ahora en este minuto. Esta indicación, esta petición es para el Departamento Eléctrico de la Municipalidad de Vallenar. Vecinas y vecinos del sector donde está el CEFAM Carrera, frente allí el CEFAM Carrera, en la Carrera, sector Altiplano Norte, a la altura del poste 280 que tiene su numeración, creo que es de cemento ese poste, está sin luz hace varios días, creo, y ahí está circulando un videíto donde las vecinas están pidiendo que por favor lo vayan a reponer con la energía respectiva. Queridos hermanas y hermanas peregrinos de Freirina, nos volvemos a reunir con el corazón lleno de gratitud y esperanza para celebrar nuestra fiesta patronal 2026. Este tiempo de novena y fiesta ha sido un regalo del cielo que nos invita a detener el ritmo diario para encontrarnos como una sola gran familia en el altar. Este año, al recorrer nuestras poblaciones y localidades, queremos llevar la bendición del Señor a cada rincón de nuestra comuna. Rezaremos por nuestros enfermos, por los niños, los trabajadores, los mineros, las familias que dan vida a nuestra tierra, que la música, el color, la danza de nuestros bailes religiosos nos recuerden la alegría de ser un pueblo creyente. Les invitamos a participar activamente, a abrir las puertas de sus hogares, a renovar juntos nuestra fe comunitaria, que nuestra Santa Patrona bendiga a cada una de las familias. La invitación corre por cuenta de su párroco, Padre Franklin, Consejo Parroquial de la Comuna de Freirina. La invitación a celebrar, ¿no es cierto?, esta feliz fiesta patronal Freirina 2026, del 21 al 30 de agosto, ya termina este fin de semana, en honor a Santa Rosa de Lima, con el lema Caminando Juntos en la Fe, la Esperanza y la Oración. Y a propósito de aquello, hay una programación especial que se ha dado desde el pasado 21 de este mes y va a terminar justamente este fin de semana. Este domingo 30, 11 de la mañana, misa solemne en el templo, a las 4 de la tarde procesión y a las 19 despedida de los bailes religiosos. Invita el Padre Franklin. Agradecemos la sintonía, nos reencontramos el próximo lunes, les invitamos a quedar junto a la programación, hay mucho por compartir todavía. Muchas gracias, muy buenas tardes, fue hora de Noticias y Servicios.

0: Son las 18 horas, 33 minutos.
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0: 19:33.
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0: 19 horas 55 minutos.
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